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4: ¿Bueno?
5: Sí, sí, Talía, ¿hablas tú?
4: Sí, ¿quién habla?
5: Eric, ¿cómo estás?
4: Bien, ¿y tú?
5: Oye, pues hoy hay una función muy buena, quería ver si querías ir al cine.
4: ¿Ahorita?
5: Pues, es a las 8.
4: Es que me da pena.
5: ¿Pero por qué?
4: Pues porque hace mucho no te veo.
5: Yo tampoco, pero vamos, ¿no?
4: No sé, déjame ver.
5: ¿Qué tienes que ver?
4: Tengo que ver, pues, pedir permiso.
5: ¿Y a quién pídele permiso?
4: Es que ahorita no está mi mamá.
5: Entonces, ¿me hablas o te hablo al rato?
4: No, háblame al rato.
5: Ok.

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2: Decía J.K. 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Sí, es importante recordarlo. Existe la magia en ti, pero te cuesta verla, no te lo permites. No crees en ella, o no crees porque no te permites verla, pero ahí está. La magia de creer, de crear, de hacer tus sueños realidad, de atraer lo que eres, de cambiar lo que quieres cambiar. Magia de existir, de vivir el milagro que eres. Magia de mejorar la vida de los demás con tus palabras, con tus acciones. Magia de ser tú. En otras palabras, porque estás vivo, todo es posible.
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0: Muy buenas noches, gracias por estar con nosotros una vez más en La Hora Nacional, el espacio donde cada domingo compartimos historias, cultura, ciencia, música y acciones que construyen un mejor país.
1: Hoy haremos un recorrido por lo que dejó el Mundial Social, la reactivación de espacios deportivos, la participación de miles de familias, las actividades culturales y la convivencia dentro y fuera de las canchas. Además, conoceremos por qué México fue reconocido como un gran anfitrión de este evento que puso el deporte al servicio de la comunidad.
0: También llegamos a la última entrega de nuestras estampas del Mundial. Estas crónicas nos hicieron revivir las historias, las emociones y todos los momentos de esta fiesta deportiva. La verdad fue una gran experiencia para millones de personas en todo el país.
1: Y por supuesto, no puede faltar la Chilanguía, con las mejores recomendaciones de la Ciudad de México.
0: Además, conoceremos una nueva aplicación para teléfonos celulares que nos permitirá recibir alertas sobre lluvias intensas, ciclones y huracanes, así como las acciones para proteger a la población en esta temporada.
1: Y les tenemos un tema muy importante. México dio un paso histórico para proteger a las y los actores de doblaje frente al uso de la inteligencia artificial. Les vamos a contar en qué consisten estas reformas que conocen y reconocen la voz humana como una expresión artística, única, y establecen medidas contra su clonación digital sin autorización.
0: Además, conoceremos la historia de Leonila Vázquez Rodríguez, una científica mexicana que abrió camino para nuevas generaciones en la investigación nacional. Todo esto y mucho más en la primera parte de La Hora Nacional.
1: Los Choclocks son una banda veracruzana que ha encontrado una forma muy original de mezclar los sonidos tradicionales con propuestas contemporáneas. Vamos a verlos y escuchar su propuesta musical.

0: cuando hablamos del Mundial Social, nos referimos a algo que fue mucho más allá de los partidos de fútbol. La idea fue llevar este deporte a las comunidades, escuelas, barrios y espacios públicos, con actividades que dejaran un legado después de la competencia.
1: En total se impulsaron más de 5.000 actividades culturales, deportivas, educativas y turísticas en todo el país.
0: Uno de los grandes objetivos fue recuperar espacios para que niñas, niños, jóvenes y familias tuvieran lugares dignos para practicar deporte. En este proceso se contempló la construcción y rehabilitación de miles de canchas. El gobierno de México reportó 4.208 recuperaciones de canchas y rescate de espacios públicos como parte del Mundial Social.
1: Y algo muy importante fue que el fútbol llegó a las escuelas. Con los mundialitos y copas deportivas se buscó que la competencia tuviera un sentido formativo, promover la actividad física, el trabajo en equipo, la disciplina y la convivencia.
0: Hubo mundialitos y copas en distintas categorías, como la Copa Escolar Nacional, la Copa CONADE, la Copa Paralímpica, la Copa Barrio, la Copa Edad de Oro y la Copa Trabajadores.
1: Además, el IMSS tuvo una participación muy especial acercando el deporte a sus derechohabientes y a distintos sectores de la población.
0: Se realizaron actividades como el Mundialito Femenil IMSS, Fútbol Sin Correr y Fútbol IMSS T21, dirigido a personas mayores de 14 años con trisomía 21 o síndrome de Down. Esto ayudó a mostrar que el fútbol puede ser una herramienta de inclusión, salud y convivencia.
1: El Mundial Social también fue una invitación para conocer México. Con las herramientas digitales de turismo, se buscó que visitantes nacionales e internacionales descubrieran la riqueza cultural, gastronómica y natural del país.
0: La estrategia contempló la aplicación Conoce México, con 250 rutas turísticas y actividades como las Fiestas México 2026 para poder mostrar nuestras tradiciones.
1: Y eso es lo interesante, que el Mundial Social no se quedó solamente en una cancha. Hubo arte urbano con más de 10.000 murales.
0: Sí, también actividades de salud como Vive Saludable, Juega Feliz, copas de robótica, encuentros culturales y acciones comunitarias que buscaron que la fiesta del fútbol estuviera en todo México. Hoy presentamos la última entrega de nuestras estampas del Mundial. Cada semana recorrimos distintos lugares de México y el mundo para contar historias de aficionados, comerciantes y familias en este gran evento deportivo.
1: Más allá de los resultados en la cancha, estas crónicas mostraron cómo el fútbol es un punto de encuentro entre personas de diferentes edades, culturas y nacionalidades. Este cierre resume una celebración que unió a todo el país.

0: Y con esta última estampa llegamos al final de un recorrido que nos permitió revivir los momentos que hicieron de la gran fiesta del fútbol una experiencia inolvidable. Los goles quedarán en las estadísticas, los campeones en los libros de historia, pero hay recuerdos que no caben en un marcador o en un estadio, porque se quedan para siempre en el corazón de la gente. México abrió sus puertas al mundo y el mundo respondió con una enorme sonrisa. Miles de visitantes caminaron por nuestras calles, probaron nuestra comida, aprendieron nuestras palabras y descubrieron que este país no solo se visita, se siente. En redes sociales se volvieron virales decenas de videos de aficionados extranjeros agradeciendo la hospitalidad mexicana. Uno de los más compartidos fue el de un aficionado ruso que resumió su experiencia con una frase que emocionó a millones. México no se explica, se siente. Una frase que terminó convirtiéndose en el reflejo de lo que vivimos durante estas semanas. También vimos escenas imposibles de olvidar. La lluvia nunca fue obstáculo. En plazas, fan zones y calles enteras, miles de personas decidieron quedarse. Cantaron bajo el agua, abrazaron a desconocidos, compartieron impermeables, banderas y sonrisas. Porque cuando rueda un balón, a veces desaparecen las diferencias y solo queda una emoción compartida. La fiesta también tuvo héroes inesperados. Un pequeño pato blanco con la camiseta verde bien puesta conquistó a México y después al mundo. Merlín dejó de ser solamente la mascota de una familia trabajadora de la Ciudad de México para convertirse sin proponérselo en el símbolo más entrañable de esta celebración. Lo vimos caminar entre aficionados, posar para fotografías, recorrer Paseo de la Reforma, llegar al Ángel de la Independencia y hasta convertirse en protagonista de notas internacionales. Sin campañas publicitarias, sin reflectores planeados, solo con la espontaneidad que distingue a los mexicanos. Pero la verdadera protagonista fue la gente. Los mundialitos en las escuelas, los voluntarios que orientaron a visitantes de todos los continentes, los comerciantes que recibieron a cada turista con una sonrisa, los cantantes, DJs y músicos que llenaron de alegría plazas y calles. Los mexicanos que demostraron que la hospitalidad también puede convertirse en una forma de representar a un país. Durante varias semanas vimos un México orgulloso de su cultura, de sus tradiciones y de su capacidad para hacer sentir en casa a quien venía de lejos. Quizá por eso muchos visitantes aseguraron que aquí encontraron algo más que fútbol. Encontraron calidez, comunidad. Hoy termina esta celebración, pero queda algo mucho más importante. La certeza de que cuando México recibe con el corazón abierto, deja una huella imposible de borrar.
1: Como cada semana, llega la Chilanguía con las mejores recomendaciones de la Ciudad de México. Una de ellas es la exposición Tepito en la Cancha, que muestra la relación entre el barrio Bravo y el fútbol como parte de su identidad cultural y comunitaria.
2: También les vamos a hablar de la exposición El Gesto y lo Invisible en el Palacio de Bellas Artes y de otras actividades para ir en familia. Vamos a la información que nos prepararon Germán Gastelum y Orlando Abad.
0: Hoy traemos una ruta completa para el fin de semana.
3: Arrancamos con una de las exposiciones más potentes del circuito alternativo, Tepito en la Cancha. Es una mirada al barrio como territorio simbólico del deporte y la vida comunitaria. Se presenta en la Galería José María Velasco con entrada libre hasta el 20 de septiembre y propone entender el fútbol como lenguaje social y construcción de identidad urbana.
0: Hay equipos legendarios que juegan ahí en el Maracaná de Tepito. Y en el corazón del arte moderno, el Museo de Arte Moderno, mantiene la exposición La Colección, Redes y Trayectorias del Arte Mexicano de 1910 a 1950.
3: Muy interesante.
0: Una lectura crítica del acervo nacional que reúne obras clave de Rivera, Kahlo, Siqueiros y Tamayo, con énfasis en los cruces entre arte, política e identidad postrevolucionaria.
3: Muy, muy interesante. Muy cerca, el Museo Tamayo Arte Contemporáneo presenta la exposición El Gesto y lo Invisible, disponible hasta el 26 de julio. Una muestra colectiva que explora el movimiento corporal y la acción como formas de resistencia estética en el arte contemporáneo internacional.
0: En el máximo recinto cultural del país, el Palacio de Bellas Artes, la programación de julio incluye la temporada 80 Movimientos, un ciclo dedicado a la danza contemporánea, folclórica y multidisciplinaria que reúne compañías de distintos estados del país en una celebración del cuerpo como expresión escénica.
3: Y para quienes buscan cine de autor, la Cineteca Nacional continúa con ciclos internacionales y retrospectivas que permiten revisitar obras fundamentales del cine mundial, además de estrenos recientes en un espacio clave para la cultura cinematográfica de la capital y de todo el país.
0: A ver, ¿de dónde agarramos tanto tiempo? Porque se oye. Otra más, esta es imprescindible. Es el Museo Universitario de Arte Contemporáneo, el MUAC, donde las exposiciones actuales exploran cruces entre arte, tecnología y crítica social, con las instalaciones que invitan a la participación activa del público y a la reflexión sobre el presente. Así, cerramos esta chilanguía del 19 de julio con una ciudad que no se detiene y que sigue ofreciendo arte, memoria y movimiento en cada esquina. Nos escuchamos en la próxima.
3: En la próxima.
1: En la temporada de lluvias y huracanes es importantísimo estar informados. Para esto se presentó una aplicación para dispositivos móviles que va a mandar alertas sobre fenómenos meteorológicos de riesgo y también va a dar recomendaciones de protección civil directamente a la población. Vamos con una cápsula sobre esta app.
4: Este año y el próximo se espera que el fenómeno del Niño sea de mayor intensidad, de acuerdo con los estudios. Recuerden que en meteorología, en el clima, no se puede decir exactamente qué va a pasar, sino es la probabilidad de que ocurra algo, sobre todo de acuerdo a los estudios previos. Entonces, espera que este año y el próximo sea muy intenso el fenómeno del Niño, que es el calentamiento del océano Pacífico principalmente. ¿Qué consecuencias puede tener para el país? Que haya lluvias más intensas, particularmente en el norte de México, hacia finales del año. Y también la probabilidad de que haya más ciclones, incluso más intensos. Si van a llegar a la costa o no, no se puede saber hasta unos días antes. Entonces, ¿qué es? Bueno, eso es por un lado. Y además, probablemente sequía el próximo año en el centro del país. Esas son las probabilidades. ¿Qué tenemos que hacer? Pues alertar a todos los estados de la República, a toda la gente, a todas las mexicanas y mexicanos de esta situación. Y Laura, como coordinadora de Protección Civil, lo que está haciendo es instalar puestos de mando en todos los estados primero que tienen costa, particularmente en el Pacífico, y después ya irá hacia el centro del país. Y vamos a seguir informando. El objetivo es que en 2 meses más o menos tengamos listo el alertamiento telefónico, para que se pueda informar a toda la gente, a todas las mexicanas y mexicanos, y particularmente en ciertas zonas, en acuerdo con las compañías telefónicas, un alertamiento. Por ejemplo, naranja, la probabilidad de que haya más lluvia es mayor, toma tus precauciones. O roja, de plano, viene un ciclón, toma tus precauciones, no salgas de tu casa, en fin. Esto va a estar en 2 meses, está trabajando. Pero la verdad es del año pasado, tiene sus complicaciones técnicas, pero esperamos que en 2 meses esté listo, ya lo informaríamos, y también para que todas y todos tengan esta información científica que se puede traducir en algunos riesgos para la población.
1: Oigan, con estas lluvias tan intensas hay algo que es muy importante recordar. Hay muchas cosas que nosotros mismos podemos hacer para ayudar a prevenir encharcamientos y también inundaciones.
2: Por ejemplo, algo tan fácil como no tirar basura en la calle hace una gran diferencia. Las botellas, bolsas y envolturas terminan tapando las coladeras y eso evita que el agua fluya.
1: Incluso, si vemos basura cerca de una coladera y es seguro hacerlo, podemos recogerla o retirarla. Y parece poco, pero ayuda muchísimo.
2: Y también es muy importante mantener limpios los patios, azoteas y desagües de nuestras casas. Las hojas, ramas y otros residuos pueden obstruir las bajadas de agua y provocar filtraciones o inundaciones.
1: También, si van manejando y una calle está inundada, no se vayan a arriesgar a cruzarla. A veces esperar unos minutos puede evitar un accidente.
2: Y si ves que un árbol se va a caer, que una coladera está completamente tapada o que hay algún riesgo para la comunidad, repórtalo a las autoridades de tu localidad. Entre más rápido se atienda, mucho mejor.
1: Cuidar nuestra ciudad también significa cuidar los espacios que compartimos y cada acción, por pequeña que parezca, suma.
2: En temporada de lluvias, la prevención también empieza con todos y cada uno de nosotros. Siguiendo con el tema, hoy les traemos información importante para prevenir desastres por la temporada de lluvias y huracanes. Es muy importante monitorear tormentas tropicales, frentes fríos, lluvias intensas y otros fenómenos que pueden afectar distintas regiones del país. Tener información a tiempo puede hacer una gran diferencia.
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2: Los actores de doblaje y actrices de doblaje son el alma de nuestras historias por su capacidad para transmitir emociones y cultura. Su labor es un pilar de nuestro entretenimiento.
7: Por eso la nueva ley de cine en México es histórica. Ahora protege la voz como un derecho humano y de identidad. Este blindaje impide que sus voces sean replicadas o usadas por inteligencia artificial sin que haya un permiso expreso. Y esto asegura que el trabajo siempre sea de los humanos.
2: Y para platicar sobre esto nos acompañan esta noche, va a estar muy divertido, por cierto, las actrices y actores de doblaje y locutores, háganme el honor de presentarse.
8: Hola, ¿qué tal? Yo soy Elsa Cobian y uno de mis personajes es Pablo de Backyardigans. Hola, ¿cómo están, amigos?
9: Hola, soy Aurora Mijangos y uno de mis personajes es Tapsi de Bananas en Pijamas.
10: Hola, soy Desiree Hernández y soy locutora comercial.
11: Hola, soy Mario Arbizu y soy la voz de Skipper, el jefe de los pingüinos de Madagascar.
12: Hola, ¿qué tal? Yo soy Moisés Iván Mora y soy la voz de Rigby en Mucho Más, de McLovin, de Scott Pilgrim, de Temor Intensamente, de Eddie, hay algunos más, sí, algunos más.
13: ¡Wow! Mi nombre es Mark Winslow y soy la voz de Giyu Tomioka en Demon Slayer, Sonic, Phineas, Hirohamada, varios más también.
2: ¡Qué maravilla! Nos encantaría platicar de sus personajes, sí, pero hoy tenemos un tema que creo que es muy importante, que es precisamente esta protección de su voz, de su imagen.
9: Bueno, nos aprobaron el artículo 29 en la Ley de Cine y Audiovisuales, que habla sobre la protección del lenguaje, y no solamente es en el español, sino todas estas lenguas indígenas, en nuestro cine nacional, y que será hecho por artistas, intérpretes y ejecutantes. De eso la verdad es que es un gran logro y está siendo algo histórico, no solamente para nuestro país, sino para otros países que están volteando a ver que sí se puede hacer, que sí se logró.
11: Para otros países.
9: Y eso la verdad es que nos tiene súper contentos.
7: El problema principal era que alguien pudiera tomar sus voces icónicas y clonarlas para no tener que pagarles a ustedes, poder simplemente correr un programa que replicaría sus voces. Y ahora, con esta ley, están protegidos.
10: Así es, estamos poniendo en la mesa un tema tan importante como el consentimiento. O sea, la voz es parte ya de la identidad, forma parte de la imagen de un artista, y por lo tanto no puede ser tomada sin el consentimiento expreso e informado de la persona que posee esa imagen, la voz y la imagen. La fortuna de esto es que nos protege como intérpretes, pero también protege a muchos actores, modelos que están en cámara, para que también su imagen no pueda ser replicada sin permiso.
2: ¿Estamos hablando nada más de compañías o personas que de repente dicen, ah, voy a agarrar la voz de Phineas y Ferb y voy a hacer un video? ¿Están protegidos ahí también?
11: Por supuesto, sí, la aplicación de la ley es general, de uso general. No pueden, es que soy fan y aquí hice un videito contigo, pues sí, pero está rompiendo la ley.
13: Y de hecho el problema, aparte, creo, desde ahí, desde que se puede tener esta libertad de poder usar la voz para lo que sea, no nada más las compañías, sino las personas tienen el acceso a la imagen o la voz de todos nosotros al final que nos dedicamos a esto, y gracias a eso es que se buscó hacer esta ley, ¿no?
11: Exacto.
13: Para poder proteger desde el punto de vista de un fan o desde el punto de vista de una productora, que lo han hecho, ¿no? Hace un par de años me parece que hubo una productora que toda una serie y todos, bueno, varios proyectos estaban utilizando inteligencia artificial para hacerlo. Entonces buscamos frenarlo desde ahí.
2: ¿Tú crees decir algo, Moisés?
12: Sí, que también esta ley nos protege del mal uso de la IA. O sea, estamos hablando ahorita de cosas de contraprestación, de derechos que no sea perpetuidad, pero también el mal uso, desde
2: robo, bueno, de identidad.
12: Robo de identidad. No quiero hablar de términos legales, mucho menos, pero sí, imagínate que usen tu voz para algún tipo de robo, secuestro, extorsión.
11: Lo hacen ya, ¿no? Estafa, de extorsión.
12: Todo ese tipo de cosas. Entonces es bien importante.
11: Sí, nos defiende no solo al gremio de actores, sino también a la gente de a pie, por supuesto, en este tipo de temas de seguridad.
12: Así es, así es. eso.
7: Eso es importantísimo, porque de repente uno ve estas cosas y no piensa que también nos benefician a los ciudadanos, ¿no?
14: A todos.
7: Sí.
14: Estamos muy agradecidos con la presidenta Claudia Sheinbaum, porque ella es la que nos apoyó y le dio el impulso que necesitábamos para que llegara a ser aprobada, tanto en la Cámara de Diputados como de Senadores.
7: Oigan, equipo, pues muchísimas gracias por haber venido a la Hora Nacional.
14: Gracias.
2: Esta es la última vez y ya quedaron de venir individualmente a platicar de sus trayectorias.
14: Claro,
2: ¿okay?
14: Sí.
2: Un
14: gusto.
2: Gracias. Un aplauso muy grande porque es un gran logro. Felicidades.
12: Gracias.
2: Y un aplauso para ustedes porque aquí están cada domingo.
7: Hoy conoceremos la trayectoria de Leonila Vázquez Rodríguez, una científica mexicana que contribuyó al desarrollo de la investigación nacional y abrió oportunidades para que más mujeres participaran en disciplinas científicas.
2: Su historia muestra que la ciencia también se construye con perseverancia, innovación y compromiso social. Recordarla es reconocer el talento mexicano y lo importante que es impulsar nuevas generaciones de científicas e investigadoras.
15: Leonila Vázquez García fue una destacada bióloga, investigadora y docente que dedicó su vida al estudio de los insectos en México, principalmente de las mariposas. Gracias a sus aportaciones, se consolidó como una de las mayores científicas mexicanas del siglo XX. Nació el 17 de enero de 1914 en Ciudad Jiménez, Chihuahua. Realizó sus estudios básicos en la Ciudad de México y, más adelante, ingresó en la Escuela Nacional Preparatoria. En 1932, Leonila ingresó al departamento conocido como Sección de Ciencias, de la Facultad de Filosofía y Letras en la UNAM. Dos años después, se integró al recién creado Instituto de Biología. Ahí colaboró en el Laboratorio de Entomología, dedicado al estudio de los insectos, bajo la mentoría del maestro Carlos Christian Hoffmann. En 1946, se convirtió en doctora en Ciencias Biológicas por la Facultad de Ciencias con su tesis Estudio monográfico de la Síquide de México. Esta obra se convirtió en un referente para el estudio de las orugas de Saquito. Tras el fallecimiento de su maestro Hoffmann en 1942, Leonila asumió la jefatura del Laboratorio de Entomología y trabajó en la reconstrucción de la colección de insectos del Instituto de Biología. Realizó prácticas de campo en diversas partes del país, junto con otros investigadores como la bióloga Elia Bravo, especialista en cactáceas. A lo largo de su carrera científica, Leonila se concentró en los lepidópteros, mariposas, polillas y palomillas. En México, identificó al menos 20 especies de orugas de saquito. También investigó a la mariposa monarca y, al lado de Elia Bravo y por petición de la Secretaría de Educación Pública, realizó investigaciones sobre la grana cochinilla, por su uso ancestral como tinte para los textiles. Leonila impartió clases desde nivel secundaria hasta posgrado, en la UNAM y en el IPN. Además, participó en publicaciones de divulgación y realizó estancias de investigación en prestigiosas instituciones en el extranjero. Tras más de 6 décadas de entrega a la ciencia y la educación, la doctora Leonila Vázquez García falleció en la Ciudad de México el 30 de enero de 1995 a los 81 años. Su legado es importante para las futuras generaciones dedicadas al estudio de los insectos, así como un impulso para la formación de mujeres científicas. Su nombre perdura en la taxonomía de diversas especies, como Litomóxides leonivázquez, honrando sus contribuciones.

0: Y ahora que ya conocimos la historia de la científica mexicana Leonila Vázquez Rodríguez, vale la pena recordar que la ciencia, la cultura y la comunicación tienen algo en común. Cuando se comparten, enriquecen la vida de todos.
1: Y con esta idea cerramos nuestra primera media hora. Pero antes le queremos mandar saludos a todos los que nos acompañan cada semana. GMS Electrificaciones en Toluca, Andrés Moreno en Zacatecas, Andrea Ramírez en la Ciudad de México, Paulina Ortega y Alicia BFG.
0: También saludos para José Luis Hernández Álvarez, Gerardo Domínguez, Verónica Muñoz Centeno, Iván Juárez, Cecilia Godínez y Blanca Estela Pérez Montaño.
1: A Patricia Paredes en Canadá, Carlos Alberto Ruiz Martínez, Sergio Ponce en Washington y Elizabeth Martínez aquí en la Ciudad de México.
0: Muchísimas gracias por acompañarnos, por escucharnos y por ser parte de la comunidad de La Hora Nacional. Recuerden que estamos en YouTube, estamos en Facebook, estamos en Instagram, TikTok, X y Spotify.
1: También nos pueden contactar en un número que es, apúntenle, 55-34-83-42-39 o mandarnos un correo a lahoranacional@segob.gob.mx. Que tengan una excelente semana. Y para los que siguen con nosotros, hacemos una pausa y ahorita regresamos con más.
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0: Bienvenidas y bienvenidos a La Hora de la Gente, una emisión más, hoy domingo 26 de julio del 2026. Ya casi se acaba este mes, el séptimo mes del año. Andrea Alcocer canta Corazón de Alejandro Fernández.
1: Ahí esta canción, yo creo que a todos nos pone de buenas. Y para el domingo queda bien, sí, para un mood relajadito.
0: A lo mejor tú esta semana podemos estar escuchando Alejandro Fernández, ¿no? Luego así pasa, gusta. Toda la semana Alejandro,
1: sí.
0: Fernández.
1: Ay, sí, y además ahorita con la feria de verano, uh-huh. Que ya no hay clases. Yo creo que todas y todos están ya así recibiendo agosto, pero además de bien y de buenas, recibiéndolo ya con la lista de útiles escolares. ¿Cómo sí, les está yendo?
0: Sí, va a ser otro tema que, bueno, pues habrá que hacer el ahorradito, o quienes estuvieron ahorrando todo el año, bueno, pues a sacar entonces, a romper el cochinito para comprar entonces las listas de útiles.
1: Y por lo pronto, canta Corazón.
0: Pues sí, para alegrarnos. Vamos a historias de mi gente.
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0: Hace unos días pude platicar con la cantante y compositora Denise Gutiérrez, quien, por cierto, en el próximo Festival Internacional Cervantino va a presentarse en Guanajuato capital. Platiqué justo sobre la puesta en escena, lo que va a mostrar en esa ocasión, y va a ser un homenaje a María Grieber, una de las mujeres más importantes en este rubro de la música, de las artes, para no solo para las y los guanajuatenses, sino también para las y los mexicanos, incluso para el mundo. Esto dijo la cantante y compositora Denise Gutiérrez.
3: Este programa maravilloso para impulsar a los jóvenes músicos y músicas, y también con la dirección del maestro Mario Santos, que también es de la Ciudad de México. Pero bueno, este espectáculo, este homenaje a una compositora que, cuando revisas la cantidad de composiciones de música, de estilos que abordó, es impresionante. Me parece que se conoce por ahí del 10% de una obra de más de 1,000 composiciones.
0: Pero además hay un tema que llama la atención, porque ella, cuando esté en escenario, va a compartirlo con algunos jóvenes de la orquesta, de jóvenes del programa Vientos Musicales. Esto nos dijo justo de, pues sí, impulsar a las nuevas generaciones que se quieren dedicar en este sector, en este gremio de la música.
3: Importantísimo en abrirle estos espacios profesionales a los jóvenes, en este caso del programa Vientos Musicales, para que vean que hay futuro para ellos, y me da mucho gusto ser parte de este programa.
0: Pues cada vez falta menos para escuchar a Denise Gutiérrez junto con estos jóvenes de esta orquesta. Seguramente va a ser uno de los más aclamados, uno de los más importantes, uno de los más esperados espectáculos en esta edición número 54 del Festival Internacional Cervantino, que, como lo decíamos, cada vez falta menos. Para Historias de mi Gente, Rafael Lira.
4: Aquí hablamos el mismo idioma que tú. 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Si no te suena, no te preocupes, yo te cuento quién es. A Juan José lo conoces más por su famoso apodo, el Pípila, y resulta que este 26 de julio celebramos su aniversario luctuoso. Este valiente minero de la Valenciana se convirtió en leyenda el 28 de septiembre de 1810, cuando Miguel Hidalgo y su ejército llegaron a Guanajuato para tomar la alhóndiga de Granaditas, donde estaban refugiados los españoles. 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El Pípila murió un día como hoy, pero de 1863, en San Miguel de Allende, pero su legado nos invita a reflexionar sobre las alhóndigas que nos quedan por incendiar. Hasta la próxima.
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0: Y continuamos en la hora de la gente y estamos escuchando esta canción, Andrea, que es la que pidió nuestro invitado Eduardo Vidaurri Arechiga, quien es cronista del municipio de Guanajuato capital. Bienvenido, maestro.
1: Bienvenido. Muchas gracias, un gusto de estar con ustedes en este espacio.
2: Muchas gracias, maestro. A ver, primero, ¿por qué esta canción? Porque yo creo que todas y todos en casa, en el coche, luego nos escuchan mucho, nos han dicho en los lugares de autoservicio, en las gasolineras. Explíqueles por qué esta canción.
1: Pues bueno, resulta que la ciudad de Guanajuato tiene muchas canciones que le han sido dedicadas, pero casualmente no teníamos noticia de que el gran Chava Flores, el gran cronista urbano de México, hubiera escrito una canción dedicada a Guanajuato. Y cuando se decidieron a hacer una investigación más exhaustiva de la producción que había quedado inédita, pues descubren que Chava Flores quedó sorprendido cuando visitó Guanajuato, le compone esta canción en la que se expresa muy bien de nuestra ciudad, y además porque pues se tomó la decisión de que fuera grabada por Tejua, otra extraordinaria cantante de nuestro querido estado de Guanajuato. Y bueno, pues bastará con escucharla para que también se vuelva una de sus piezas favoritas.
0: A ver, maestro, pues ya estamos terminando el mes de julio, pero año con año hay una fiesta muy especial, una fecha muy particular de las y los guanajuatenses. ¿De qué se trata esta fecha importante?
1: Bueno, es nada más y nada menos que la primer celebración que se hace en el mundo en honor a Ignacio de Loyola. Los guanajuatenses, allá muy temprano, empezando el siglo XVII, en el año de 1616, decidieron, por aclamación, dice el documento, tomar a Ignacio de Loyola como su santo patrono. Lo particular es que Ignacio de Loyola aún no era santo, era un personaje que había sido considerado beato, fue canonizado unos años después, y los guanajuatenses pues ya tenían una fiesta dedicada a él. Es además una fiesta que se hace en las montañas de Guanajuato, en el Cerro de la Bufa, en donde tenemos una cueva que fue consagrada en 1616 en honor a Ignacio de Loyola. Le decimos la fiesta de la cueva, y en alguna forma pues eso nos ha hecho acreedores también a este gentilicio extraordinario que es el de cuevanenses.
2: Maestro, ¿por qué estas referencias? Yo siempre he dicho, los guanajuatenses en Guanajuato capital celebran todo. La presa, pero el día de la cueva, pero la bufa, pero la virgen, pero... porque, y yo sé que esto va en un tema más de arraigo. Platíquele un poquito a la gente el por qué esta tradición identitaria con diferentes símbolos que son muy arraigados a la capital.
1: Claro, bueno, mira, la cuestión es que Guanajuato es una ciudad que tiene una historia, vamos a decirlo, verdaderamente trágica. Es una ciudad que se ha dedicado a la minería desde sus orígenes. Lo común es que ocurran derrumbes, tragedias al interior de la mina. Guanajuato ha padecido múltiples inundaciones, ha padecido hambrunas, sequías, guerras, amotinamientos. Y entonces, Guanajuato es una ciudad que sabe que ganarse la vida es algo difícil. Y por ello, cada vez que tenemos oportunidad, pues nos entregamos más a la celebración, es decir, a disfrutar la vida, a gozar de esa oportunidad de seguir en este mundo. Y bueno, tenemos tradiciones importantísimas como la dedicada a la Virgen de Guanajuato, en este caso la tradicional fiesta del Día de San Ignacio, 31 de julio, Día de la Cueva, que son oportunidades para construir tejido social. Son fiestas que nacen en medio de esa complicada existencia y que son propuestas pues para permitir la conformación de una unidad mayor, de un tejido social.
0: Y maestro, vemos luego para esta fiesta, la fiesta de la cueva, que la gente empieza a caminar un cerro muy popular de Guanajuato. ¿Por qué esta actividad? ¿Cuál cerro es? Para la gente que de pronto no está muy familiarizada con esta celebración, o es de otro municipio del estado.
1: Claro, sí. La ciudad de Guanajuato, como sabemos, está rodeada por una cordillera muy propia que comienza con el Cerro de la Bufa. Ahí en el Cerro de la Bufa, en las inmediaciones, todo este pasaje que conocemos como el Hormiguero, tenemos esta cueva que emula a la cueva que utilizó Ignacio de Loyola antes de convertirse a la religión para resguardarse y convalecer de una herida en una pierna. Y esto naturalmente pues fue el espacio que utilizó para leer, para escribir los ejercicios espirituales, de donde nace la Compañía de Jesús. Y como una emulación, subimos al Cerro de la Bufa, subimos a la cueva y departimos con nuestros hermanos ciudadanos, pues una romería en toda esta zona natural de nuestra ciudad.
0: Pues prácticamente, digo, si las condiciones lo dieran, todo el mes de julio es de fiesta, ¿no, maestro? Por esta apertura, ¿no? También luego de la presa de la olla, que tradicionalmente es el primer lunes del mes de julio. Pero, ¿qué pasa arriba en el Cerro de la Bufa cuando, particularmente para esta fiesta, la gente llega? Y pareciera ser entonces que llegaron a la meta o al tope o a donde era, donde tenía que ser.
1: Bueno, sí, pues es la oportunidad de poder llegar a este espacio consagrado a San Ignacio de Loyola, pero van más allá. Ellos llegan todavía hasta la cima de la montaña, que es el espacio en donde puedes encontrar una realización de haber efectivamente, como lo refieres, cumplir una meta más, una meta anual, que es visitar nuestra montaña sagrada, la Bufa, esta montaña a la que le tenemos un gran aprecio. Y lo que ocurre, pues es una romería, es la oportunidad de compartir los alimentos, las bebidas con los vecinos, con los visitantes. Es la época de comer chiles rellenos, de comer arroz con mole, algunas chalupas, guacamayas, escuchar música de diferentes géneros, poder divertirte un poco en los juegos mecánicos. Pues también hay un baile, hay una misa, hay cabalgatas. Es una oportunidad como las muchas que tiene Guanajuato. Efectivamente, lo refieres bien, las tradiciones de verano comienzan con la fiesta de San Juan, siguen con la apertura de la presa que pues tiene lugar en los primeros meses, el primer lunes o el segundo lunes del mes de julio, y esta tradicional fiesta de la cueva el 31 de julio.
0: Y maestro, a ver, la gente que va a subir este próximo 31 de julio, ¿han tomado tiempo? ¿Cuánto tardan en subir? ¿Lo hacen solo caminando, en bici, tal vez? ¿Cuánto tiempo la gente tarda en subirlo? ¿Es muy pesado? Incluso, ¿cuántos kilómetros podrían ser hacia arriba, no? En la pendiente, pues.
1: Claro, bueno, mira, casi siempre tomamos como punto de referencia el pasaje que conocemos como el hormiguero, ¿no? Es ahí por la clínica del ISSSTE. A partir de ahí, hacia la parte alta de la montaña, deben de ser unos 2.5 kilómetros o 3, dependiendo de las condiciones de cada quien, podrán hacer diferente tiempo. Algunos se van un día antes a acampar, algunos otros se van muy temprano. A la gente no le preocupa mucho cuánto tiempo se va a tardar, lo que importa es cumplir esta meta. El cerro se ilumina con anticipación en la noche de la víspera, se prenden algunas antorchas en la cima, la gente puede durar, los que tienen buena condición, pues lo hacen en 45 minutos, los que no, probablemente se tardan 3 o 4 horas, algunos suben a caballo, otros en bicicleta, algunos corriendo, otros con su perro, con sus mascotas, pero lo importante es que se produzca esta integración, que la comunidad pueda interactuar en el trayecto durante este encuentro que ocurre en los senderos, cuando ponen pues una manta para hacer por ahí el día de campo, la romería, cuando se van con los amigos a disfrutar de una carne asada, pero lo importante es cumplir con la tradición.
0: Bueno, pues estamos platicando con Eduardo Vidaurri, quien es el cronista del municipio de Guanajuato capital, también presidente de la Asociación de Cronistas en el estado de Guanajuato. Maestro, se queda con nosotros en la Hora de la Gente, tenemos más.
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4: Hola, ¿cómo están? Me da muchísimo gusto que nos acompañen en la Hora de la Gente. A veces se nos olvida que quienes realmente transforman nuestros días no siempre están en los reflectores. Son esas personas que iluminan los lugares que habitan. Me encanta esta frase. Tal vez sea una maestra, un maestro, que llega cada mañana con entusiasmo y logra que una clase se convierta en algo que vamos a recordar un montón de años. Quizá es la bibliotecaria, que siempre tiene una recomendación perfecta y que sabe que detrás de cada libro puede haber una aventura, una respuesta o incluso una nueva forma de ver la vida. Puede ser el comerciante, que te recibe con una gran sonrisa y que sin darse cuenta ya te alegró el día. O ese vecino, que siempre está dispuesto a echar la mano cuando alguien lo necesita. ¿Se han dado cuenta? La vida está llena de personas así. Personas que no buscan aplausos, que no aparecen en los titulares, pero que hacen una enorme diferencia con pequeños gestos todos los días. Y aquí en Guanajuato tenemos un montón de personas así, en nuestras colonias, en las comunidades, en las escuelas, en los mercados, en las oficinas, en los parques y en cada rincón del estado. Porque la grandeza de Guanajuato no solamente está en su historia o en sus paisajes, está sobre todo en su gente, en esas mujeres y hombres que todos los días deciden ser amables, generosos y solidarios. Y la verdad es que eso también es transformar el mundo. Porque una palabra amable puede cambiar un día difícil, una sonrisa puede hacer sentir acompañado a alguien, y un gesto de apoyo puede quedarse para siempre en la memoria de una persona. Así que hoy les quiero proponer algo. Atentos, piensen en alguien que ilumine el lugar donde está. Esa persona que contagia buena energía, que siempre suma, que hace equipo y deja las cosas mejor que como las encontró. ¿Ya la tienen en la mente? Díganselo. Mándenle un mensaje en este momento. Llámenle. O simplemente díganle gracias. Porque a veces no imaginamos cuánto puede significar para alguien saber que su presencia hace la diferencia. Yo soy Charo Morales y me encanta compartir estos minutos con ustedes. Nos escuchamos muy pronto aquí en La Hora de la Gente, porque las mejores cosas nacen todos los días en la grandeza de nuestra gente. ¡Hasta la próxima!
2: Y ya estamos listos porque el Archivo General del Estado, Rafa, tiene la misión en este 2026 de ganarnos.
0: Pero aquí estamos para frenarlo.
2: Pues por favor, allá los que están en casa o donde nos está escuchando, pues échanos pistas, sóplanos las respuestas, porque Dani, ya estás listo con otro personaje.
0: Y no se va a ir invicto este mes.
2: No, ¿verdad? No. Hay que ganarle algo.
5: Échale, Dani. Muy buenas noches. Tenemos la consigna, de hecho, de que julio tenemos que ser invictos, y es que depende de ustedes ahorita y de quien nos escucha que nos aporte unas pistas, ¿sí?
0: A ver.
5: Van sobre una destacada figura de Dolores Hidalgo. Primera pista, nació el 15 de octubre de 1924. Su vida transcurrió en su ciudad natal, donde estudió secretariado. Eso permitió trabajar en la presidencia municipal.
0: O sea, secretariado era como secretaria.
2: Como en la Adivina Quién.
0: Como atender un...
2: ¿Tu personaje es mujer o hombre?
5: Lo vamos a ir desarrollando.
0: Como atender una oficina, pues.
5: Ajá, exactamente. Okay. Segunda pista, en 1954 fundó y dirigió el Centro de Bienestar Social, donde además impartía clases de taquimecanografía, imagínense. Taquimecanografía.
2: Taquimecanografía.
5: Exacto. Okay. Un año después fue designada oficial mayor en su municipio.
2: Oficial mayor.
0: O sea, fue creciendo.
5: Ajá, exactamente. Sí, sí, sí. Tercera pista, con la experiencia dentro de la función pública, se postuló candidata para la presidencia municipal.
2: Candidata,
5: elecciones que ganó.
2: Es mujer.
5: Para ocupar el cargo de 1958 a 1960.
0: Ya, entonces.
2: Yo sí me la sé. A ver, vas.
0: Métele el gol. Es Virginia Soto, claro que sí. Es la respuesta, Dani.
5: Perfecto, sí, ya nos anotó un gol, exactamente.
2: ¡Ay, gracias, Dios!
5: Nos fuimos invictos en julio. Efectivamente, primera presidenta municipal en el estado de Guanajuato, segunda en todo el país. En su gestión se construyó la carretera de Dolores Hidalgo a Guanajuato, además de varias escuelas.
0: ¿La de la Sauceda?
5: No.
0: ¿O la de la que va por la
5: De Dolores, sierra? Más bien hacia Guanajuato, exacto.
2: Ah, la sierra. Ay, gracias. Señora Virginia Soto.
5: Le toca la conmemoración del 150 aniversario del Grito de Dolores. Fue el presidente Adolfo López Mateos, por cierto. Y Virginia también fue primera...
2: pausa.
5: Dígame.
2: O sea, ella fue la primera mujer que tocó... ¿La campana de independencia?
5: Mira, por el protocolo quizá fue el presidente que López Mateos.

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2: También Virginia fue la primera diputada federal, cargo que ocupó en 1961. Y después de esta vida dedicada a Dolores Hidalgo, Virginia murió el 19 de julio de 1985. Su municipio la homenajea con un mausoleo también. Una presea que otorga a las mujeres destacadas de su municipio, si es que ya saben.
3: ¡Qué padre!
2: Sí, exacto.
4: Oye, es que qué personajes tiene Dolores Hidalgo, ¿no? Como Don Miguel, por supuesto.
3: José Alfredo.
4: Y Virginia.
2: Sí,
4: personajazos.
3: Esa presea tendría que ser hasta estatal. La presea Virginia Soto.
2: La verdad, sí.
3: A mujeres destacadas. ¡Ay, qué padre!
4: Buena propuesta.
3: Sí.
2: Muy bien, Andy.
4: Bueno.
3: Que proceda, gente.
2: Vámonos. Muy bien, gracias.
3: Andy,
2: gracias,
3: descansen. Una disculpa que te metimos un golazo.
4: Yo me metí un autogol, pero bueno, ya, gracias.
3: Vámonos.
2: Buenas noches, descansen.
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6: Hoy queremos contarles una buena noticia. La Universidad de Guanajuato está aprovechando la energía del sol para cuidar el medio ambiente.
7: Hola, ¿qué tal, Mario? Hola, ¿qué tal, amigos de la Hora de la Gente? Así es, la UG está construyendo granjas solares en sus campos. ¿Y qué hacen estas granjas? Muy fácil, usan paneles que toman la luz del sol y la convierten en energía eléctrica.
6: Y eso ayuda mucho, porque permite ahorrar energía, reducir gastos y sobre todo contaminar menos.
7: Por ejemplo, en la sede Marfil del campus Guanajuato hay 818 paneles solares que cubren más del 70% del consumo eléctrico. Con eso se ha evitado una contaminación parecida a plantar casi 15.000 árboles.
6: También en el campus León y en la sede San Carlos ya funciona una primera etapa con 367 paneles. Y en Salamanca, en la sede Palo Blanco, hay 110 paneles más trabajando con energía del sol.
7: ¡Qué bonito suena eso! Porque no se trata solo de ahorrar luz, sino de pensar en el futuro, en el aire que respiramos y en el mundo que le dejamos a las nuevas generaciones.
6: La meta es que este proyecto llegue a 14 sedes universitarias. Así la UG fortalece su compromiso con una energía más limpia y una universidad más responsable.
7: Desde la Hora de la Gente, celebramos estas acciones que nos recuerdan algo muy importante. Cuidar la casa común empieza con decisiones de todos los días.
6: Universidad de Guanajuato. Energía, conocimiento y compromiso con el futuro.
7: ¡Hasta la próxima!
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4: Y continuamos en la Hora de la Gente. Es momento de jugar Basta. Maestro, ¿ya ha jugado este Basta? No el de la hojita de las escuelas, sino este plato rojo con las letras del abecedario. ¿Ya le ha tocado jugar?
10: Pues no me ha tocado, pero siempre es una buena oportunidad para hacerlo por primera vez.
4: Bueno, pues usted va a poner la categoría. ¿Qué categoría le parece?
10: ¿Qué te parece si trabajamos con algo que tenga que ver con las tradiciones de Guanajuato?
11: A ver, muy bien. Pues si le parece, empezamos.
4: Adelante, por favor, empieza usted.
10: Pues empezamos con la letra A.
4: ¿Sí?
11: Ajá. ¿De sí. qué?
10: A de Alhóndiga de Granaditas, okay. El recinto histórico donde ocurrió nuestra primera batalla por la independencia nacional.
4: Voy con la B de Pipila.
11: A ver, pero tienes que dar datos históricos.
4: Histórico para la independencia.
11: Quedan más alhóndigas por incendiar. A ver, Florencio Antillón. Sí, estoy en lo correcto.
10: Florencio Antillón, okay. ¿Sí?
4: El parque.
11: No, es un...
10: Florencio Antillón, gobernador de Guanajuato, ajá, que comenzó la construcción del Teatro Juárez, que creó la primer ley de educación superior, creador del Colegio del Estado, un personaje trascendental para nuestra historia.
11: Perfecto.
10: Pues vamos, ¿qué les parece si con la M de Museo... ¿De museo? Y pues okay, pensamos en el Museo de las Momias.
4: Ok, yo voy con la C de la Cueva. Por supuesto, también la Cueva.
10: La Cueva.
11: Échate
10: la...
11: un dato histórico.
4: La fiesta de la Cueva que lleva a ser este 31 de julio.
11: Ah, bueno, pues yo con la D de Diego Rivera.

0: Diego Rivera, el magnífico pintor guanajuatense. Claro que sí, suena interesante. Pues vayamos entonces con la U de Universidad, por la Universidad de Guanajuato.
1: Ok, ahí está la U de la Universidad, muy bien. Yo voy con, no puede ser, sí, Juárez, Teatro Juárez, ahí está.
2: No manches, me ganas. La mía. A ver. ¿Tres? Beso del Callejón del Beso, por supuesto.
0: Beso del Callejón del Beso. Pues vayamos entonces con la S del Cerro de Sirena, el cerro más alto de nuestra ciudad, donde está también la Crucita.
1: Iba a decir la G de el... de un antro famoso, pero mejor que de Guanajuato.
2: ¡Ay, no! E de Estudiantinas.
0: R de el río Guanajuato, por donde corre la calle subterránea Miguel Hidalgo.
1: No puede ser que me quedé ya sin...
2: Tres... Dos... A ver... ¿Sí o no?
1: No, ya perdí.
2: ¿Ya?
1: Ya perdí.
2: La T de túneles, ¿por qué no?
1: Sí. ¿Qué más? ¿Qué más se nos fue?
2: El Mercado Hidalgo aquí.
0: Mercado Hidalgo, ya lo sé.
1: Hidalgo, sí. Hidalgo.
2: Claro,
1: sí,
2: la H. Hidalgo. ¿Qué más? Y es que nada más queda la I, la N y la O. Mejía Mora, dice Alex. Bueno.
1: Ahora sí yo perdí.
2: Bueno, pues ya ahí nos debe en Rafael Ira.
0: Ya quedó en deuda.
2: Sí, de unas enchiladas mineras.
0: Con M, por supuesto.
1: Sí. Muy bien. Maestro, vamos a retroceder en el tiempo.
3: Antes de despedirnos, tenemos algo muy especial para compartir contigo. 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
1: Si hoy pudiera ver a su yo de 18 años, ¿qué le diría?
0: ¿Qué le diría? Pues que no se pierda la oportunidad de asistir a las tradiciones de Guanajuato, que son una oportunidad para conocer más sobre nuestra esencia, nuestro origen. Quizá cuando tenía 18 años no era muy consciente de lo importante que son estas tradiciones, y entonces, pues ahora me daría este consejo en mi juventud.
2: Perfecto, pues maestro, le agradecemos como siempre que nos haya acompañado aquí en la Hora de la Gente y hacerle la invitación a las personas que nos escuchan en casa a aprender y sobre todo apreciar la historia de nuestra entidad.
1: Muy bien, pues muchas gracias maestro por estar con nosotros en la Hora de la Gente.
0: Un placer para mí que me hayan invitado y un saludo para todos.
2: Y bueno, es así como ya se acabó el programa, el momento más triste de su semana, pero tranquilos, tranquilas, nos escuchamos el siguiente domingo.
1: Así es, nos escuchamos el próximo domingo 10:30 de la noche en todas las estaciones de radio de Guanajuato, ya falta menos.
2: Ya falta menos para que se acabe el año. ¡Ah, no!
1: Vámonos ya.
2: Buenas noches, Guanajuato.
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0: Muchas gracias.
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0: 6 en punto, panorama informativo 88.9, información que sirve. Yo soy Alejandro Villalbazo en X, en TikTok, arroba Villalbazo 13. Es lunes 27 de julio, Iñaki Manero. ¿Cómo estás, Iñaki?
1: ¿Cómo estás, Alex Villalbazo, Alex Cervantes, amigos de la República Mexicana y de todas partes por iHeartRadio? Gracias por iniciar la semana en panorama.
0: Los mensajitos, ya sabemos, son en el WhatsApp 5580-255-8891. Una mañana nublada, un día nublado, Iñaki, nos dice el pronóstico que todo el día estará nublado, todo este lunes 27 de julio, acabando además la última semana de julio, Iñaki.
1: Todo el día, y vamos a tener incluso efectos especiales en un 60%, es lluvia y con actividad eléctrica, así que mucha atención y cuídense mucho, por favor.
0: Sí, ya al ratito estaremos platicando cómo va a andar el día en la República Mexicana, a lo largo y ancho del país, justamente con el clima y la D8. Tráfico y clima cada 15 minutos. Estamos con Gaby Arenas. Adelante, Gaby.
2: ¿Qué tal, Alejandro? Gracias. Les recuerdo que hoy no circulan los autos que tengan holograma 1 y 2 de verificación con engomado amarillo, terminación de placa 5 y 6. En unos minutos, toda la información.
1: Muchas gracias, Gaby. Y 13 grados en este momento, efectivamente la máxima de 23 y la mínima es esta, de 13 todo el día nublado para que vayan programando su día. Vamos al panorama nacional. México va a reanudar la exportación de ganado a los Estados Unidos a partir de las últimas semanas de agosto, luego de la suspensión por la crisis del gusano barrenador. Se tiene previsto que el movimiento se inicie primero a través de Agua Prieta, en Sonora, y posteriormente por dos puntos adicionales en el estado de Chihuahua. La decisión fue notificada al gobierno mexicano a través de una carta firmada por la Secretaría Estadounidense de Agricultura y por su secretaria, que se llama Brooke Rollins. Y este fin de semana fue detenido Jorge Luis Ponce Ortega, director de la Academia Militarizada Marina Dönitz, donde murió la menor de edad Dafne Zapata. También fue detenida Estrellita Mora Díaz, identificada como encargada del centro escolar y señalada como la principal presunta responsable de la muerte de la adolescente. Mientras que la audiencia programada para este sábado en contra de Yanina N., de 18 años, acusada de presunta complicidad en el feminicidio de Dafne, fue aplazada y va a continuar hoy lunes allá en Altamira, Tamaulipas. La noche del sábado se registró una explosión durante las fiestas patronales en la comunidad de Real de Limón, en Cocula, Guerrero, que hasta el momento ha dejado un saldo de 4 personas fallecidas, 35 lesionadas. Las autoridades informan que el incidente fue causado por el mal manejo de explosivos, para variar, cuando un buscapiés desprendido de un torito de pirotecnia alcanzó el material almacenado, lo de siempre. Y luego de que la UNAM informara que provisionalmente quedan suspendidos los trámites de entrega documental e inscripciones para el próximo ciclo escolar, que estaban programados para dar inicio hoy, la UNAM aclara que los estudiantes que ingresarán a licenciatura con pase reglamentado van a conservar el lugar que ya les fue asignado y deberán esperar las fechas para la reanudación del proceso de inscripción. Autoridades federales dicen que ya indagaron la cena organizada por la FIFA en el castillo de Chapultepec, a la cual fue la presidenta de la República, por cierto, René Ponce.
3: La Fiscalía General de la República detalla que, respecto a la investigación que lleva a cabo por la cena que organizó el organismo rector del fútbol internacional en el castillo de Chapultepec, esta se originó luego de que profesores e investigadores del Instituto Nacional de Antropología e Historia presentaron el pasado mes de junio una denuncia de hechos ante el Ministerio Público Federal. Añade que la Fiscalía, de acuerdo con sus atribuciones, llevó a cabo diversas diligencias como parte de estas investigaciones. No obstante, aclara que los actos de investigación realizados hasta este momento no han establecido alguna conducta al margen de la ley. Para 88.9 Noticias, René Ponce Hernández.
1: Y digamos, fue una fiesta privada a la cual fue invitada la presidenta de México. Recuerda que puedes consultar más acerca de este y otros temas en nuestra página www.889noticias.mx. Comienza el avance de la iniciativa de ley contra el feminicidio. Isaac Castañeda.
4: La presidenta de la mesa directiva del Senado, Laura Itzel Castillo, dio a conocer que la iniciativa presidencial para expedir la ley para prevenir y sancionar el feminicidio se tornó a comisiones del Senado para su discusión. Este marco normativo busca homologar las penas y la investigación de este ilícito, con sanciones que van de los 50 a 70 años de cárcel para los responsables, con agravantes cuando las víctimas se traten de niñas, adolescentes, adultas mayores o personas con discapacidad.
5: Llegó a la comisión permanente la iniciativa de ley general para prevenir, investigar y sancionar el delito de feminicidio. Esta iniciativa fue turnada a las Comisiones Unidas para la Igualdad de Género, de Justicia y de Estudios Legislativos.
4: 88.9 Noticias, Isaac Castañeda.
1: Si vas a circular por la autopista México-Puebla o incluso por el Arco Norte, bueno, esto es un aviso parroquial, información que sirve. Juan Carlos Luna.
6: A partir de hoy, lunes 27 de julio, habrá cierres por trabajos de mantenimiento en la carpeta asfáltica de las gasas de entrada y salida de la autopista México-Puebla al Arco Norte, los cuales concluirán hasta el próximo viernes 27 de agosto, es decir, serán 12 días de obras. Los cierres se realizarán de la siguiente manera. Del 27 al 29 de julio, cierre de la gasa de incorporación a la autopista México-Puebla saliendo del Arco Norte con dirección a la Ciudad de México. Del 30 al 31 de julio, así como el 1 y 3 de agosto, el cierre será en la gasa de incorporación a la autopista México-Puebla saliendo del Arco Norte con dirección a la Ciudad de Puebla. Finalmente, del 4 al 7 de agosto, habrá cierre de la gasa de incorporación al Arco Norte con dirección a la capital poblana. Es recomendable salir con mayor anticipación a sus destinos y considerar rutas alternas, ya que se tiene previsto que los cierres se realicen de 7 de la mañana a 6 de la tarde. Para 88.9 Noticias, Juan Carlos Luna.
1: Y el ganador de la guitarra autografiada por Alex y Chela Lora, el cual anunciamos el viernes al mediodía, por cierto, recibió su premio de manos de el mismísimo Alejandro Lora. Armando Arteaga.
7: Por fin llegó el día y Uriel Zamora, ganador del mejor video cantando una rola del Tri, recibió de manos de Alex Lora su guitarra autografiada por la estrella del rock mexicano y de Chela Lora, y así lo comentó el vocalista.
8: Pero hay que motivar a la raza, a los chavos sobre todo, a que jueguen a la música, para que no quieran jugar a la violencia.
7: Uriel, un joven de 14 años, no paró de temblar de la emoción de conocer a su gran ídolo y de recibir una guitarra, uña, abrazos y palabras de aliento de Alex Lora unas horas antes de su concierto en el Palacio de los Deportes.
9: Me encantó, la verdad me encantó. Conocer a Alex Lora es uno de mis mayores ídolos, a seguir su música.
7: Es así como 88.9 Noticias y Alex Lora le cumplen a la juventud mexicana. Para 88.9 Noticias, información que sirve, Armando Arteaga.
1: Vámonos a los deportes, don Arturo Sanguino.
10: Hola, hola amigos de Panorama Informativo, muy buenos días para todos. Soy Arturo Sanguino, qué placer acompañarlos en este inicio de semana con la mejor información deportiva. Arrancamos con mariachi, fanfarrias y todo, porque el ciclista mexicano Isaac del Toro hizo historia en el Tour de Francia al quedar en el tercer puesto de la clasificación general y ganar la clasificación de jóvenes luciendo el maillot blanco, subiendo al tercer puesto del podio allá en el Arco del Triunfo. El primer lugar fue para su compañero del Team Emirates, Tadej Pogačar, que consiguió su quinto título en esta competencia. Realmente lo que hizo el Torito no solo este fin de semana, sino a lo largo del Tour, es de aplaudirse. Sí, porque el año pasado también consiguió el subcampeonato en el Giro de Italia, así que sin duda es uno de los atletas que dará mucho de qué hablar en los próximos años. Enhorabuena por Isaac del Toro, que puso en alto el nombre de México. Así comenzamos con gratas noticias el día. Regreso más adelante.
1: Impresionante Isaac del Toro. Gracias Arturo Sanguino, que nos va a estar acompañando en los deportes. Alex Villalbazo, Arturo Sanguino, Iñaki Manero en Panorama Informativo en 88.9 Noticias. Información que sirve por iHeartRadio. Gaby Arenas te tiene todo el panorama del tráfico y el clima cada 15 minutos. Solo otra vez, Gaby.
2: ¿Qué tal, Iñaki? Gracias. Debido a manifestantes, tenemos cerrada la circulación en República de Cuba a la altura de Callejón Héroes del 57 en la Alcaldía Cuauhtémoc. Así que se puede utilizar como alternativas José María Sazaga y Tacuba. Más adelante, toda la información.

0: Muy buenos nublados, fríos, lluviosos, calurosos días, de todo tenemos en los días del verano, el lunes 27 de julio, y para hoy las lluvias importantes van a caer en Sonora y en Oaxaca. Hablamos del norte y del sur de la República Mexicana. Las temperaturas arriba de los 45 grados, Baja California y Sonora. El oleaje importante, cuidado con las olas, hasta 70 kilómetros por hora para Sonora, Chihuahua, Aguascalientes, Jalisco, vientos de hasta 70 kilómetros por hora, Aguascalientes, Jalisco, Yucatán. Hablamos también del norte y hacia el Pacífico mexicano y llegando hasta la península de Yucatán. Les digo, de todo un poco tenemos para hoy, para empezar esta semana, la última de julio e incluso arrancar la primera semana de agosto. Empezamos el recorrido por la República Mexicana en Cancún, Quintana Roo. Carlos Mendieta, 26 grados. Carlos, buenos días.
1: Muy buenos días, Alex. Gran inicio de semana para todos. Amanecemos con 26 grados, la máxima de 32. Vamos a tener este día bastante soleado, con bastante calor, Alex, nada más para que la gente tome sus precauciones. Hay que hidratarse.
0: La de 8, Carlos.
1: Los vecinos del fraccionamiento Villas del Sol de Playa del Carmen bloquearon varias calles en la noche del sábado y del domingo, Alex, debido a que pues llevan varios días de constantes apagones y con este calor, pues te cuento cómo se pone el no tener electricidad. Piedras, llantas y artículos que quemaron fueron pues los utensilios para bloquear las avenidas. Ellos decidieron bloquear, pues ya están hartos de sufrir los constantes apagones, no nada más que haya sido uno, sino ya sabes que aquí es de a cada rato que se les va la luz a estos vecinos. Los bloqueos se implementaron en la autopista Playa del Carmen Tintal, a la altura de su fraccionamiento, también en el periférico sur, así como en cruces de la avenida CTM con Martín Pescador y Chip y Grullas. Así el panorama, Alex.
0: Se llama Desesperados ante el Abandono, ¿no? Porque abandonado el ciudadano, ¿qué hace? Pues esto, ¿no? Va, reclama, se enoja, le dice a la autoridad, cúmpleme, y esa autoridad, sorda y ciega. Gracias, Carlos Mendieta, desde Cancún, Quintana Roo. 21 grados en Tuxtla Gutiérrez, en Chiapas, Fernando Cantón, hola Fer.
2: ¿Qué tal, Alex? Muy buenos días, hoy en Chiapas habrá lluvias puntuales intensas y temperaturas de hasta 40 grados. En Tuxtla Gutiérrez, cielo medio nublado, con probabilidad de lluvia por la tarde y una temperatura de 32 grados, así el clima en Chiapas.
0: Y la de 8, Fer.
2: El Ejército Zapatista de Liberación Nacional clausuró este fin de semana el encuentro internacional semillero Guerra contra la Humanidad, las Poblaciones y la Naturaleza bajo Asedio, realizado durante estos días en San Cristóbal de las Casas, y anunció la realización de una nueva reunión en agosto, cuya fecha será sede dadas a conocer en los próximos días. El acto de clausura fue encabezado por el capitán Marcos ante el subcomandante Galeano y el comandante Moisés, ante más de 1,000 asistentes que asistieron a estas pláticas organizadas por el EZLN. Así el panorama es de Chiapas.
0: Gracias, Fer Cantón, desde Tuxtla Gutiérrez en Chiapas. Qué rara plática. Me regresó como 40 años en este país. 6 y 40.
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0: primer traguito de café que nos tomamos con lluvia, con calor, con nublados, con viento, de todo un poco en la República Mexicana. Olas muy importantes de hasta 3 metros levantándose en el Pacífico Mexicano, Nayarit, Jalisco, Colima, Michoacán, Guerrero. Mar de fondo, que son cosas distintas. Oleaje elevado y mar de fondo, cosas distintas. El mar de fondo te lleva unas olas que te las avienta hasta la calle. El oleaje elevado, 3 metros, que también el mar de fondo trae olas altas, pero son cosas distintas y los dos fenómenos registrándose en el Pacífico Mexicano, el mar de fondo principalmente en Oaxaca y Chiapas. En el recorrido por el país, justo estamos en el bello y devastado puerto de Acapulco. Adriana Covarrubias, 24 grados. Adriana, buenos días.
1: ¿Qué tal, Alejandro? Buenos días. Buenos días a la altura. La máxima será de 32 grados. Se tendrá cielo nublado, un 70% de probabilidad de lluvias en Acapulco y el pronóstico de mar de fondo.
0: ¿Y la de 8, Adriana?
1: Te comento que la Fiscalía General del Estado de Guerrero inició una carpeta de investigación por la muerte del presidente municipal de Guamuchitlán, Daniel Méndez Flores, ocurrido este domingo. De acuerdo con las primeras indagatorias, el edil presuntamente sufrió un disparo cuando manipulaba un arma de fuego que presuntamente se accionó de manera accidental. Personal de la Policía Investigadora Ministerial y de Servicios Periciales se trasladó al lugar de los hechos para realizar las diligencias correspondientes y recabar los indicios que permitan esclarecer lo ocurrido. Es el reporte.
0: Gracias, Adriana Covarrubias. Desde el bello y devastado puerto de Acapulco, 14 grados para Morelia, Michoacán. Cristian Gutiérrez, hola, Cristian.
2: Alejandro, buenos días. Y para hoy la máxima acá en Morelia será de 24 grados Celsius y 37 en el municipio de Huetamo. Así estará la costa en Michoacán. Es el clima para hoy.
0: ¿Y cuál es la de 8, Cristian?
2: La Secretaría de Seguridad Pública del Estado llevó a cabo revisiones, esto en diversos establecimientos de Guandacario, Michoacán. Ahí se aseguraron 68 máquinas tragamonedas, esto como parte de las acciones operativas de prevención del delito. Durante las inspecciones, Alex, agentes de la Guardia Civil realizaron recorridos en 28 inmuebles, en cuyos exteriores fueron localizados estos dispositivos, los cuales fueron asegurados al existir indicios de su presunta relación con actividades ilícitas. Están incautando estos equipos acá en Michoacán. Es el panorama.
0: Bien, gracias, Cristian Gutiérrez, desde Morelia, Michoacán. Estos operativos en contra de las maquinitas tragamonedas son tanto en Morelia, Michoacán, como en el Estado de México, en varios puntos de la República Mexicana se llevan a cabo estos operativos contra estas maquinitas, porque generalmente son negocios de los malos, que les generan millones de pesos en efectivo todos los días. ¿Quiénes son los dueños de estos negocios? Dicen la familia michoacana y el cártel Jalisco Nueva Generación. Llegan con los dueños de las tienditas, de la tiendita de abarrotes, de la cremería, de la papelería, y le dicen, te voy a poner la maquinita tragamonedas. No, es que es mi negocio. A ver, no te estoy preguntando. Te voy a poner la maquinita tragamonedas y vengo por mi alcancía. Se acabó. Así. De entrada. Y luego viene también como un trabajo para ir enganchando a los chamacos, en los juegos de azar. Y luego de la maquinita tragamonedas les ponen algo más para la apuesta, para el dinero, y con la apuesta y el dinero llega yo te presto, y en el yo te presto te enganchan, y luego lo que ya conocemos, esas cosas del gota a gota, se vuelve una cosa terrible. Hay operativo en contra de esas maquinitas, Estado de México y Michoacán. Gracias, Cristian Gutiérrez, nuevamente desde Morelia, Michoacán. En la Ciudad de México, René Ponce, 14 grados, René, adelante.
3: Así es, Alejandro, mañana agradable, 14 grados. Para la tarde se espera una temperatura máxima que oscilará entre los 25 y los 27 grados centígrados, Alejandro.
0: Y la de 8, René.
3: Pues un juez de control vinculó a proceso a Carlos, Jorge y Alberto N. por su probable participación en los delitos de extorsión agravada y lesiones calificadas relacionadas con hechos que ocurrieron el 9 de julio pasado, y esto en agravio de dos personas que viven aquí en la capital. Las investigaciones señalan que los imputados habrían acudido al domicilio de estas dos personas que se ubica en la alcaldía Tlalpan. Ahí, presuntamente mediante violencia física y amenazas de muerte, les exigieron 200,000 pesos para saldar una supuesta deuda que no existía, o como alternativa, dice, pues me entregas un vehículo junto con su factura. Al no obtener esto que estaban exigiendo, Alberto N. habría tomado dinero en efectivo de la cartera de una de las víctimas, es decir, los roba. Después los tres huyen en un automóvil, desde el cual Jorge N. dispara contra ambas personas, quienes resultan lesionadas, afortunadamente salvan la vida. Estos sujetos ya están vinculados a proceso, Alejandro.
0: Gracias, René Ponce, desde la Ciudad de México. Querétaro amanece con 12 graditos. Karina Buitrón, adelante, Karina.
4: Alejandro, ¿cómo estás? Buenos días. Así es, tenemos una mínima de 12 y se espera una máxima de 26, por lo que el día estará mayormente soleado.
0: ¿Y la de 8?
4: Te platico que la Guardia Nacional en Querétaro reportó que el robo a transporte pesado disminuyó hasta en un 40% en la entidad, por lo que se lograron recuperar 20 unidades pesadas, pero no, más bien robadas, pero no solamente pesadas, sino también de carga. Esto lo atribuyeron al aumento en la supervisión de las carreteras. Así el panorama desde Querétaro.
0: Gracias, Ana Karina Buitrón, desde Querétaro. En Celaya, en Guanajuato, 14 grados. Claudia Padilla, adelante, Claudia.
5: Hola, buenos días, Alejandro. Fíjate que la temperatura máxima será de 29 grados, mientras que la mínima de 14, con lluvias después del mediodía.
0: ¿Y la de 8?
5: La noche del sábado, José Luis Valencia Ávila, conocido cariñosamente, como Pepito, falleció en un hospital de Celaya debido a las graves lesiones que sufrió tras la explosión de un artefacto mientras jugaba con otro menor en el fraccionamiento Privada Real. A pesar de permanecer internado durante 2 días, Pepito no logró superar las heridas, y es que el trágico accidente ocurrió la noche del 23 de julio cuando dos niños encontraron un objeto cuyo origen aún se desconoce, Alejandro. Hasta aquí mi reporte.
0: Ah, qué tragedia. Gracias, Claudia Padilla, desde Celaya, allá en Guanajuato. Momento de una pausa, nos queda pendiente de visitar el norte de la República Mexicana para conocer el clima y la de 8. Son las 6:25, panorama informativo, 88.9, información que sirve, volvemos.

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0: Informativo. Seis y media, panorama informativo 88.9, información que sirve. Yo soy Alejandro Villalbazo, en X, en TikTok, arroba Villalbazo 13. Los mensajitos son en el WhatsApp 5582558889. Muy buenos días, especialmente para ustedes que están despertando a las 6:30 de la mañana con nuestra dulce y tierna voz, que así están empezando la semana de este lunes 27 de julio, a que es este pues viernes en la laboral, por supuesto, la semana laboral al viernes 31 de julio, y luego ya arrancamos sabadito, arrancamos el octavo mes del año, que será agosto. Así es que bienvenidos a la semana, bienvenidos al día, y a darle, que hay que perseguir la chuleta. Estamos recorriendo la República Mexicana, el clima y la de ocho. En Monterrey, Nuevo León, la mañana empieza con 23 grados. Jorge Maldonado, ¿cómo estás, Jorge?
1: ¿Qué tal, Alejandro? Muy buenos días, con un cielo medio nublado, y se espera una temperatura máxima para este lunes de 37 grados centígrados, Alejandro.
0: ¿Y la de ocho, Jorge?
1: Alejandro, durante dos meses, los locatarios del centro de la ciudad de Monterrey estuvieron recibiendo por la noche los visitantes de los delincuentes. Pusieron la denuncia, no les hicieron caso, Alejandro. Ellos instalaron su propio sistema de seguridad, y justamente cuando ingresaban dos sujetos a uno de los establecimientos, se dan cuenta, se arma una persecución, detienen a uno de ellos, y en vez de entregarlo a las autoridades, Alejandro, lo ataron a un poste y le dieron la exhibida de su vida a este delincuente, donde le decía un cartel en el centro de la ciudad: estamos hartos de los rateros. Y de esa manera fue exhibido en las ante el público y en las redes públicas, Alejandro.
0: Fíjate que empezamos el recorrido prácticamente con historias similares, aunque por motivos distintos. Es decir, nos cuentas, Jorge Maldonado, la gente harta, desesperada ante el abandono de la autoridad, dice: ya estuvo suave, hago justicia por propia mano, agarro al malo y le pongo una friega a su tamaño. Y empezamos el recorrido a las 6:10 de la mañana en Cancún, Quintana Roo, con una protesta, un bloqueo de vecinos de un fraccionamiento que fueron incluso a prender cosas para bloquear la calle porque no tienen luz, porque hay apagones constantes. Entonces, esta desesperación de la gente en todos los sentidos provoca eso, ¿no? Que la gente trate de que la autoridad la voltee a ver, esa autoridad que debería de estar ahí sin necesidad de la protesta, de la manifestación, del plantón, del quema llantas, sin necesidad de que alguien agarre al malo y lo amarre a un poste. No, hombre, la autoridad debería estar haciendo su trabajo, pero por una o por otra, la constante es el ciudadano harto, desesperado, ante el abandono de la autoridad. Gracias, Jorge Maldonado, desde Monterrey, Nuevo León. Así el recorrido por la República Mexicana, el clima y la de ocho. Tráfico y clima cada 15 minutos, Gaby Arenas.
2: Alejandro, gracias. Hay que recordar que se implementa modo reversible en el circuito interior de la raza a Leibniz entre las 6:30 de la mañana y las 9 de la mañana, para que lo tomen en cuenta. En unos minutos, más información.
3: Muchas gracias, Gaby. Vámonos con el panorama. Resulta que nadie ha denunciado hechos delictivos en las grutas de Cacahuamilpa, donde asesinaron, ¿se acuerdan? La semana pasada lo platicábamos a los administradores de este lugar turístico. Adriana Covarrubias.
4: El gobierno de Guerrero aseguró que hasta el momento no existe ninguna denuncia formal por privación de la libertad o delitos similares en la zona de las grutas de Cacahuamilpa. Así lo afirmó el subsecretario de Desarrollo Político y Social, Francisco Rodríguez Cisneros, luego de las denuncias difundidas sobre la presunta operación de una red de secuestradores en ese destino turístico de la región norte.
5: Del ejército como de la policía estatal y a la Fiscalía General del Estado está haciendo actos de investigación a ese respecto.
4: El pasado 21 de julio fue localizada sin vida el cuerpo de Martina Amates González, administradora del Parque Nacional Grutas de Cacahuamilpa, junto con su hija Ivana Esperanza, de 26 años, y su chofer Eliseo. Sus cuerpos fueron hallados sobre la carretera Alpuyeca-Cacahuamilpa y presentaban visibles huellas de tortura. Panorama informativo desde Acapulco, Guerrero, Adriana Covarrubias.
3: Ahora ya también se denuncian una red de falsos guías para llevar gente a las famosas grutas de Cacahuamipa. Hasta ahí está metido, dicen, el crimen organizado. Autoridades ambientales clausuraron el rancho de Lustone en Aguascalientes, Alemão Luna.
6: La Procuraduría Federal de Protección al Ambiente ejecutó la clausura total temporal del rancho de Lowstone, ubicado en la comunidad de Cañada Honda, al sur de la ciudad de Aguascalientes. Esto con el objetivo de proteger tanto a los animales como a los visitantes tras dos incidentes recientes, relacionados con las instalaciones y el deficiente manejo de las especies. Incluso en febrero pasado, los propietarios solo pudieron acreditar la legal procedencia de 22 de los 44 ejemplares, pero no se presentó el plan de manejo requerido por la Semarnat, que establece sus condiciones de cuidado, alimentación, reproducción y atención veterinaria. Los animales cuya posesión legal no se acredita serán reubicados a instalaciones autorizadas. 88.9 Noticias, Alemão Luna.
3: Y es en clara referencia al famoso Parque Nacional de Yellowstone allá en los Estados Unidos. Dicen autoridades de Ciudad de México que ya se están haciendo cargo del delito de despojo. Joana Flores.
7: Asegura el secretario de Vivienda, Inti Muñoz, que la Secretaría de Gobierno atiende y combate el despojo como ninguna otra administración.
8: No hay duda alguna respecto a que el gobierno de la ciudad combate el despojo como nunca se había combatido. La política más fuerte, más reforzada en términos jurídicos, en términos de seguimiento, de monitoreo.
7: Así lo dijo ante las protestas de vecinos en la colonia del Valle en Benito Juárez. En ese sentido, las autoridades capitalinas informan que del 15 al 22 de julio realizaron 22 acciones en 12 alcaldías que incluyeron aseguramientos, devoluciones de inmuebles y entrega de menaje. Para 88.9 Noticias, Joana Flores.
3: El actor Pascasio López contrató a dos peritos que le van a ayudar en el juicio en su contra por delitos sexuales. Lalo González.
9: El actor Pascasio López está a la espera de que termine la investigación de la que es objeto, tras la denuncia que hizo en su contra la actriz Sara Nichols por el presunto delito de abuso sexual ocurrido en 2022. Lo que ahora se mantiene es la fase de investigación complementaria para la cual la defensa del actor contrató a dos peritos, uno en criminalística y otro encargado de hacer metaperitaje. Su objetivo es demostrar inconsistencias en las acusaciones. Apenas el 10 de junio, tras una audiencia programada sobre el caso basado en Jalisco, Pascasio López fue vinculado a proceso para enfrentar el juicio que determinará si es culpable o no de la acusación en su contra. Para 88.9 Noticias, Lalo González.
3: Vamos a los deportes, Arturo Sanguino.
10: Gracias, ya estoy de regreso y vamos a platicar del campeón de campeones, porque Joel Wiki y Cruz Azul siguen imparables. La máquina conquistó este fin de semana el certamen al vencer 3-1 al Toluca. José Paradela hizo un doblete y Charlie Rodríguez concretó el tercer tanto para los celestes, mientras que Vega descontó por los diablos. Ahora con este triunfo, Cruz Azul y los Wiki Boys el próximo 16 de septiembre tendrán como rival al Inter Miami en el Campeones Cup. Mientras que el campeón de campeonas de la Liga MX femenil fue para el América. Tras el empate a uno en tiempo regular con goles de Irene Guerrero y Diana Ordóñez, todo se definió en penaltis, donde la portera azul crema Itzel Velasco detuvo dos disparos y así las Águilas ganaron 4-3. No se vayan de Panorama Informativo, soy Arturo Sanguino, regreso con más de la Liga MX.
3: Muchas gracias Arturo. Alex Villalbazo, Arturo Sanguino, Iñaki Manero en Panorama Informativo por 88.9 Noticias. Información que sirve por iHeartRadio. Gaby Arenas te tiene todo el panorama del tráfico y el clima cada 15 minutos. ¿Qué hay, Gaby?
2: ¿Qué tal, Iñaki? Gracias. Tenemos un accidente en Periférico antes de Fernando Alencastre con dirección a Reforma para que mejor eviten el punto. En unos minutos, más información.
0: La trivia, Iñaki.
3: Gracias, Alex. Si me permiten la trivia del viernes, con mucho gusto, la trivia deportiva. Dicen que a esta persona no le gustaban los deportes organizados y se inventó uno imposible para burlarse de ellos y millones lo tomaron en serio y hoy hay una versión practicada en ligas internacionales como respuesta a esta mujer, que además es una autora muy exitosa. El Quidditch, también llamado quadball, y es llamado quadball por motivos de derechos de autor para que no los demanden, es una forma de responder a la autora de Harry Potter, a J.K. Rowling. Jugadores que mantienen un palo de escoba entre las piernas, corriendo, intentan introducir pelotas de voleibol así dentro de aros. Además hay un árbitro vestido de amarillo que trae un pañuelo anudado y hace las veces de la pelotita con alas, el famoso Quidditch. Tiene que ser alcanzado por los jugadores, tiene que estar corriendo durante todo el partido, es terrible la condición física que debe tener este cuate. Y así como lo establecen las novelas, el que logra alcanzar el Quidditch, pues es el que gana la batalla. Hay federaciones de Quidditch en varios países del mundo, incluyendo en nuestro país. Un deporte nuevo que tiene algunos años desde que empezaron a resonar estas novelitas de Harry Potter, y además es una respuesta incluso un poquito velada, pero bueno, es una respuesta finalmente, porque estas federaciones invitan a gente de la comunidad LGBT y más, por las declaraciones que ha hecho J.K. Rowling, declaraciones que han causado mucha polémica en contra de la gente que tiene este tipo de o más bien que pertenece a esta comunidad LGBT y más. Bueno, esa es la respuesta del viernes, y la respuesta de hoy: hay algo que solamente sucede en cerca del 10% de la población humana y que nos damos cuenta que existió desde hace muchos años por el arte en Grecia, el arte en la antigua Grecia. ¿Qué es? Ayúdanos con esta trivia. Ya tiene su nombre y todo en www.889noticias.mx, 5582-5588-9 de WhatsApp, y el talkback a través de iHeartRadio. La respuesta en 2 horas. En 1 hora, pistas para esta trivia de nuestro cuerpo.
0: Oye, esto que sucede en el 10% de la población, ¿es porque ocurrió en alguna manifestación de arte?
3: No, pero para estudiarlo, para ver desde dónde venía todo esto, alguien se fijó y se empezó a dar cuenta que en varias estatuas, en varias obras de arte de Grecia, se lo encontraron, ¿no? Okay. Y dijeron, entonces esto viene de más lejos, o sea, no es algo actual, ¿no? Y lo empezaron a estudiar.
0: En las esculturas griegas.
3: En las esculturas griegas.
0: Okay. Ahí estaba ese detalle.
3: Hay uno que es bien visible. Uh-huh. Es uno de los más visibles del mundo y está ese detalle también.
0: Okay.
3: Es una de las cosas más visibles.
0: O sea, hay que voltear a ver las esculturas griegas.
3: Hay que voltear
0: a ver. Y ahí encontramos la respuesta de la tribu.
3: Okay. En una parte del cuerpo de los dioses y de los principales, ¿no? De los guerreros, ajá, y todo lo que está descrito ahí en las culturas griegas.
0: Okay.
3: Ahí encuentras ese detalle y se dieron cuenta que era más común en ese lugar, y se empezaron a dar cuenta de la correlación con qué cantidad de seres humanos tenían ese detalle.
0: Okay. Y lo tiene el 10% de la población.
3: Más o menos el 10-15% de la población. Así igual que los zurdos, somos como el 10%, igual también esto.
0: Ok. Oye, podría preguntarte, no sé si sea pista tempranera, ¿verdad?
3: Sí, señor.
0: Pero podría preguntarte, ¿de qué periodo de las esculturas griegas?
3: ¿De qué periodo? Híjole, ¿no? Bueno, desde los periodos antiguos, ¿no? ¿También? Sí. Desde la Grecia antigua, el siglo de Pericles.
0: Uy.
3: Okay. No el de los locos Adam, sino
0: vamos a hacer la de Pericles, okay, muy bien.
3: Sino el Pericles que dominó ahí, uno de los que instauró el tema de la democracia allá en Grecia.
0: Okay,
3: cuando empezó a florecer.
0: Le buscamos entonces.
3: 6:43, la respuesta de la trivia en 2 horas, en una hora pistas para esta trivia que es diferente a los demás.
0: ¿Qué pasó en la madrugada? ¿Qué nos cuenta René Ponce? Adelante, René.
11: ¿Qué tal, Alejandro Iñaki? Pues la noche de ayer, la calle Matamoros, casi esquina con Jesús Carranza, en el barrio de Tepito, en la colonia Morelos, se registró una balacera, el saldo, un hombre muerto por arma de fuego. Según versiones de vecinos, se escucharon al menos 5 detonaciones. Al salir a ver qué sucedía, observaron a un hombre de unos 35 años sobre el pavimento, que pues al llegar al lugar, paramédicos certifican que ya se encontraba sin signos vitales. Sobre él o los agresores no se sabe nada. Por otra parte, cerca de las 22 de la noche de ayer, 22 horas, 10 de la noche, en Norte 80 A y Oriente 95, Colonia Nueva Tenochtitlán, esto es en la Gustavo Madero, se registra una riña, deja como saldo un hombre muerto luego de recibir una golpiza. Versiones policíacas señalan que se trata de un hombre relacionado con delitos de narcomenudeo en esta zona, por lo que al parecer se habría tratado de un ajuste de cuentas. Mientras que cerca de la medianoche, bomberos capitalinos acuden a una vivienda en la colonia Santa Cruz, en Xochimilco, luego de que reciben el reporte de una fuga de gas. Al llegar al lugar se percatan que un cilindro de 20 kilogramos presenta una fuga en la parte baja, una picadura, por lo que proceden a retirarlo de este sitio. No se reportaron personas lesionadas o intoxicadas. En tanto, esta madrugada, poco antes de las 4, eje 1 norte Mosqueta y Zarco en la colonia Guerrero, un menor de 14 años pierde la vida, iba en su motoneta y lo arrollan, Alejandro.
0: Ay, Dios mío, nos cuentas ahorita más detalles, porque además empezamos mal desde que hablamos que un niño de 14 años va en una motoneta. Ahorita platicamos más, vamos a la pausa, René, y seguimos con detalles de lo que ocurrió en la madrugada. Son 7:15.
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2: ¿Qué pasó en la madrugada? Nos está contando René Ponce y nos daba apenas detalles de lo que sucedió en la madrugada, por ahí de las 4 de la mañana, poquito antes, nos decía René, en la Ciudad de México, Alcaldía Cuauhtémoc. Pues un niño de 14 años, atropellado, ¿no? Que murió atropellado, es que iba en su motoneta, y le decía yo a René, ahorita que nos regale René más detalles, ¿no? El responsable, qué pasó, si lo detuvieron, si no, qué detalles hay de eso. Pero de entrada, ¿no? Pues ya brinca cuando platicamos que un chamaco de 14 años anda de madrugada, anda en una motoneta primero, y luego de madrugada en una motoneta, René.
3: Así es, Alejandro, te comentaba efectivamente poco antes de las 4, el lugar Eje 1 Norte, Mosqueta, y la calle de Zarcos, la colonia Guerrero, en la alcaldía Cuauhtémoc, una zona, pues sabemos, bastante peligrosa, foco rojo, un menor de 14 años circulaba efectivamente una motoneta, lo impacta un coche que se da a la fuga, el menor pierde la vida en este sitio y el auto responsable, eso sí, se realizó un seguimiento virtual y es ubicado en la zona de Tlatelolco, mientras que el conductor, cuando llega la policía a este sitio, cuando ubican este vehículo, este ya se había dado la fuga, autoridades están llevando a cabo en estos momentos un seguimiento virtual, perdón, para llegar a dar con el responsable, para ubicarlo, al parecer se metió en una unidad habitacional, y bueno, lo están buscando por el momento, Alejandro, y ya finalmente para concluir este informe policiaco, te cuento que antes de las 2 de la mañana sobre carriles centrales del anillo periférico norte, esto es antes de llegar a Fernando Alencastre, se registró el choque de un camión de volteo contra dos vehículos particulares, esto es en dirección a Paseo de la Reforma, el percance dejó al menos 4 personas lesionadas que fueron trasladadas a un hospital cercano, el chofer del pesado vehículo y que sería el responsable de este choque fue detenido, las labores para retirar los vehículos involucrados, todavía continúan esta mañana, hay presencia de grúas en esta zona de carriles centrales del periférico, por lo que hay que tener paciencia, por momentos se reduce la circulación a un solo carril, Alejandro.
2: Oye, René, regresándome al caso del niño de 14 años atropellado, y quiero dejarlo en claro sin revictimizar, ¿no? Pero sí sigo haciendo las preguntas. ¿No se acercaron familiares del niño y explicaron qué hacía un niño 14 años en una motoneta a 4 de la mañana en una zona, como decías, una zona borroja, una zona peligrosa de la Ciudad de México, como es esa región del Eje 1 Norte, de Mosqueta, de Zarco, la colonia Guerrero? O sea, es una zona peligrosa. Ni un adulto anda a las 4 de la mañana por ahí, René.
3: Así es, Alejandro, pues no sabemos qué estaba haciendo este menor de edad circulando a esa hora, obviamente pues no cuenta con pues la documentación necesaria para estar manejando una motoneta, y bueno, sobre los padres o algún familiar, no se supo que llegaran al lugar personas adultas que fueran a reconocerlo o a conocer de su estado, sin embargo, su cuerpo fue retirado por servicios forenses de la Fiscalía Capitalina y llevado ante el Ministerio Público para pues determinar, llevar a cabo la necropsia correspondiente e identificarlo, no se sabe tampoco si contaba con alguna identificación y pues desde ahí contactar a sus familiares, Alejandro.
2: Bien, gracias René Ponce, con esta tragedia que ocurre en la madrugada, que tiene un montón de preguntas y como siempre no encuentra una sola respuesta. Gracias, René Ponce, con lo que ocurrió en la madrugada. Oigan, hablando de tragedias, la que sucedió en la fiesta de Santiago Apóstol en Cocula, Guerrero. Y hago la aclaración Cocula, Guerrero, porque está Cocula, Jalisco, la tierra del mariachi.
4: Sí, y Cocula, Guerrero fue la tierra donde desaparecieron a los 43.
2: Así es.
4: Ahí fue.
2: Por eso es un lugar conocido, Cocula, Guerrero, desafortunadamente, que en estos contrastes del por qué destaca un sitio y otro en la República Mexicana. Bueno, pues hubo una tragedia en Cocula, en Guerrero, explosión de pirotecnia, hay muertos. Adriana Covarrubias, buenos días, Adriana.
5: ¿Qué tal, Alejandro? Nuevamente, buenos días. Te comento que la chispa de un buscapié que se desprendió de un torito provocó la explosión de pirotecnia que se encontraba almacenada de manera ilegal en la iglesia de la localidad Real de Limón, perteneciente al municipio de Cocula, dejando el saldo de 4 muertos y 2 heridos. Entre los muertos están 3 mujeres, una de ellas embarazada de 8 meses y falleció cuando era trasladada al hospital en un vehículo particular. Los hechos ocurrieron anoche del sábado cuando se festejaba la fiesta patronal del pueblo en honor al señor Santiago. De acuerdo con los organizadores, al interior de la iglesia de la Virgen de la Guadalupe se almacenaba cuetones de varilla y más de 10 toritos. El titular de la Secretaría de Gestión Integral de Riesgo y Protección Civil del Estado, Roberto Arroyo Matus, comentó.
6: Una de estas chispas de ese torito llegó a la zona donde estaban almacenados los más toritos, se produjo la explosión y esto generó una onda expansiva que desafortunadamente derribó techumbre de tipo metálica. Un extremo de esa techumbre está apoyada sobre el muro de la parroquia y desafortunadamente colapsó en conjunto con el muro y esto fue lo que...
5: Y la explosión causó daños en el techado, en la torre del campanario del lado izquierdo y en la bóveda de la iglesia, de un total del 60% de la estructura, el cual colapsó, se vino abajo, dejando también lesionados a un niño de 3 y 4 años de edad, donde su condición de salud es crítico. Sobre eso también nos comentó el titular de la Secretaría de Gestión Integral de Riesgo y Protección Civil del Estado, Roberto Arroyo Matos.
6: Diferentes niveles de, sobre todo fue un colapso al parecer de un muro de la capilla y esto generó el aplastamiento de algunas personas. Unos de ellos, tengo el reporte de que es un niño de 3 años y el otro de 4 años, fueron trasladados, este último, el de 4 años, a un hospital en Iztapaluca, a un hospital de especialidades.
5: Los heridos fueron trasladados a los municipios de Iguala y de Chilpancingo en distintos hospitales. El subsecretario de Desarrollo Político y Social del Gobierno de Guerrero, Francisco Rodríguez, señaló que el incidente se originó por el mal manejo de la pirotecnia durante la celebración.

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6: 7 en punto, Panorama Informativo 88.9, información que sirve. Yo soy Alejandro Villalbazo, en X, en TikTok, @Villalbazo13. Es lunes 27 de julio, Iñaki Manero. ¿Cómo estás, Iñaki?
7: ¿Cómo estás, Alex Villalbazo? Arturo Sanguino, amigos de la República Mexicana, gracias por seguir en Panorama.
6: Los mensajitos son en el WhatsApp 5580-255-889. Ya saben ustedes que a las 7 de la mañana tenemos mensajitos cumpleañeros. ¿Quién está festejando hoy su cumpleaños o algo? Entonces, ahí, para felicitarles a ustedes, Enrique García, Ciudad de México, día muy especial, felicitando a su nieta Mila, cumple 4 añitos, y a Romy, dice, viven en Hamburgo, andamos por estos lugares visitando a la familia, las mañanitas con el potrillo, Enrique, con mucho gusto, que suenen las mañanitas con el potrillo hasta Hamburgo, allá en Alemania, porque están festejando el cumple de la nieta de Enrique García, de Mila, que cumple 4 añitos. Así es que muchísimas felicidades, Iñaki.
7: Un abrazo muy, muy, muy fuerte hasta allá. Y gracias por escucharnos en tierras tan lejanas, ¿no?
6: A través de Javier.
7: Hasta en Tlalnepantla nos escuchas en Javier.
6: René Nochebuena, felicitando por sus 46 a Verónica Cervantes. La amo, dice, es la persona con la que quiero seguir compartiendo cada día y cada momento. Dice, hemos aprendido muchísimas cosas juntos y deseo que así siga siendo, que así sea, René, que sigan siendo una gran pareja, René y Verónica. Mar Carmen Martínez, desde Zapopan, autofelicitación, cumple 59, dando gracias a Dios de que está todo dar bien. Bueno, me dice, no tan bien de salud, pero da gracias a Dios. Que las cosas mejoren.
7: Poco a poco.
6: Que las cosas mejoren. Ya sé que cae bien gorda la frasecita, pero hay que echarle todas las ganas. Son las 7 con 3, tráfico, clima cada 15 minutos. Gaby Arenas.
8: Alejandro, gracias. Les comento que van a encontrar reducción de un carril en Avenida México Coyoacán a la altura de Puente Joco frente al Instituto Mexicano de la Propiedad Industrial para que lo tomen en cuenta. En unos minutos más información.
7: Muchas gracias, Gaby. Vámonos con el panorama nacional. Luego de que la UNAM informara que provisionalmente quedan suspendidos los trámites de entrega documental e inscripciones para el próximo ciclo escolar que estaban programados para dar inicio hoy, aclaró que los estudiantes que ingresarán a licenciatura con pase reglamentado conservarán el lugar que ya les fue asignado y deberán esperar las fechas para reanudación del proceso de inscripción. Y recuerda que hay cierres por trabajos de mantenimiento en la carpeta asfáltica de las gasas de entrada y salida de la autopista México-Puebla al Arco Norte, los cuales concluirán hasta el próximo viernes 7 de agosto y se realizan de 7 de la mañana a 6 de la tarde en las gasas de incorporación de ambos sentidos de la autopista México-Puebla, saliendo del Arco Norte, así como de la gasa de incorporación al Arco Norte, con dirección a la ciudad de Puebla. México reanudará la exportación de ganado a los Estados Unidos a partir de las últimas semanas de agosto, luego de la suspensión por la crisis de gusano barrenador. Se tiene previsto que el movimiento se inicie primero a través de Agua Prieta, Sonora, y posteriormente por dos puntos adicionales en el estado de Chihuahua. La decisión fue notificada al gobierno mexicano a través de una carta firmada por la secretaria estadounidense de Agricultura, Brooke Rollins. El sector agropecuario, hablando de, celebra la reapertura de frontera en los Estados Unidos al ganado mexicano. María Inés Camacho.
9: Luego de que Estados Unidos reabrió su frontera al ganado mexicano tras prohibiciones por el gusano barrenador, el Consejo Nacional Agropecuario celebró la reapertura gradual de los puertos fronterizos al sur de ese país para la exportación del ganado mexicano. Asimismo, reconoció el avance que representa la habilitación de la planta reproductora de moscas estériles, una infraestructura estratégica que permitirá incrementar significativamente la producción y liberación de estos insectos, herramienta esencial para acelerar la contención y erradicación del gusano barrenador del ganado. 88.9 Noticias, María Inés Camacho Romero.
7: ¿Qué pasó con los funcionarios del gobierno de Guerrero que fueron privados de la libertad por intentar mediar en un bloqueo carretero? Adriana Covarrubias.
10: Tras permanecer una semana retenidos en la comunidad de Buenavista, municipio de San Luis Acatlán, dos funcionarios de la Secretaría General de Gobierno del Estado y el conductor de esta dependencia fueron liberados luego de que las autoridades estatales alcanzaron acuerdos con los habitantes de la localidad. Los funcionarios liberados fueron Rafael Julián Arcos, director de Gobernación Estatal, y Germán Herrera, delegado regional de Gobierno del Estado en la Costa Chica. El subsecretario de Desarrollo Político y Social del Estado, Francisco Rodríguez Cisneros, informó.
11: En momentos todos interactuamos con cada uno de los dirigentes que estaban llevando a cabo esta actividad. Afortunadamente, nuestros compañeros ya se encuentran libres.
10: Los funcionarios permanecían retenidos desde el pasado 20 de julio cuando acudieron a dialogar con manifestantes que bloqueaban la carretera Acapulco-Pinotepa Nacional a la altura del municipio de Markelia. Panorama informativo desde Acapulco, Guerrero, Adriana Covarrubias.
7: Vámonos al panorama internacional. Ayer domingo, el presidente electo de Colombia, Abelardo de la Espirella, anunció que cerrará 15 consulados y 14 embajadas de su país, entre ellas las ubicadas en Nicaragua y Cuba, al afirmar que en su gobierno no habrá vínculo alguno con tiranías, pero aclaró que estas decisiones no significan romper relaciones diplomáticas con esos países. En Alemania, una persona murió, 29 resultaron heridas, varias de ellas de gravedad, cuando un sujeto embistió a una multitud que caminaba por el parque Tiergarten en Berlín, esto durante las celebraciones de la diversidad sexual, a quienes posteriormente atacó con un arma punzocortante. La policía informó que el agresor de 21 años fue abatido tras recibir disparos en un operativo policial en Spandau, realizado ayer domingo, y detallaron que se trató de un ataque islamista. Al menos 3 personas murieron, 4 resultaron heridas, incluido un niño, durante un tiroteo ocurrido la noche del domingo en un festival gastronómico en Seattle, en los Estados Unidos. Esto a una cuadra de la famosa aguja espacial de la ciudad. Hasta el momento, un sospechoso fue detenido y autoridades siguen buscando una persona más que podría estar involucrada, ya que se cree que ambos se dispararon entre sí. Por lo que dicen, no existe una amenaza pendiente para la comunidad. Vámonos a los deportes, Arturo Sanguino.
12: Saludos para todos, amigos de Panorama Informativo. Qué placer que nos permitan estar con ustedes esta mañana. Y aquí ando con el resumen completo de la jornada 2 de la apertura 2026, que se reanudó el pasado viernes con el empate a 1 entre el Atlante y el América. Además, los Xolos dieron cuenta 1-0 de León. Las Chivas encontraron la victoria de último minuto gracias a Roberto Alvarado y con esto vencieron 1-0 a los Bravos de Juárez. El Atlas también por la mínima derrotó a los Santos. En el Volcán, Tigres y Atlético de San Luis empataron a 2, mientras que Necaxa sorprendió al imponerse 2-1 a Monterrey. Finalmente, la jornada finalizó este domingo cuando Querétaro se impuso 2-1 a Pachuca. Con estos resultados, Xolos, Cruz Azul, Atlas y Necaxa llegan a 6 puntos y comparten el liderato de la apertura 2026. La jornada 3 arrancará el próximo viernes. Soy Arturo Sanguino, no le cambien, regreso con más información.
7: Muchas gracias, Arturo. Alex Villalbazo, Arturo Sanguino, Iñaki Manero, en Panorama Informativo por 88.9 Noticias, información que sirve por iHeartRadio. Gaby Arenas. Tráfico y clima cada 15 minutos. ¿Qué hay de nuevo, Gaby?
8: Iñaki, gracias. El horario de servicio del tren insurgente es de lunes a viernes de 5 de la mañana a 12 de la noche, los sábados de 6 de la mañana a 12 de la noche y los domingos y días festivos de 7 de la mañana a 12 de la noche. En unos minutos, más información.
13: ¡Lista que del tubo! Isaac del Toro, el ganador de la clasificación juvenil, el jersey blanco para el Torito. Isaac del Toro, el campeón nacional mexicano, llevándose un enorme aplauso por la audiencia por lo que ha logrado. ¿Qué Tour de Francia ha sido para él desde Ensenada, Baja California, hasta los Campos Elíseos?
6: Y es que los aplausos son para Isaac del Toro. Creo que aquí nos deberíamos de dar un jalón de orejas todos, ¿eh? Y les digo por qué, porque es tercer lugar en el mundo Isaac del Toro. Porque lo que hizo Isaac del Toro ayer en la Tour de Francia no lo ha hecho ningún mexicano en la historia. Porque es un joven de 22 años que se subió al podio más alto de la carrera más importante que tiene el ciclismo de ruta en sus distintos recorridos. Es histórico lo que hizo Isaac del Toro. Y no, no estamos festejando ni brincando en Reforma, ni quiere volar, ni... Sí se reunieron ayer algunos ciclistas que participaban del paseo ciclista. Sí se reunieron en Paseo de la Reforma y en torno del Ángel. Echaron dos, tres gritos para Isaac del Toro, pero hasta ahí. Hasta ahí. Si lo comparamos con los triunfos de hace un mes de la selección mexicana, cómo se ponían las cosas... Lo que hizo Isaac del Toro es más grande, mucho más grande en materia deportiva que los partidos que ganó México en el campeonato del mundo, ¿eh? Pero mucho más grande.
7: Claro, el mayor mérito, sin duda alguna.
6: En materia deportiva.
7: Sí, aquí no pasamos al quinto partido y él hizo lo que lo acabas de decir, lo que nadie había hecho jamás en México.
6: Tercer lugar de la Tour de Francia. La Tour de Francia es la carrera más importante histórica del ciclismo de ruta.
7: Y es el evento deportivo que a más personas congrega en la historia, en el mundo.
6: Desde 1903 que se corre, un mexicano no había subido al podio general como lo hizo Isaac del Toro ayer. En algún momento se subió a un podio, digamos... intermedio, Raúl Alcalá, que ganó dos etapas de la Tour de Francia, y lo hizo en 1989-1990, pero al podio general, nunca. Nunca. Entonces, por eso les decía, pues sí nos tendríamos que llevar un jalón de orejas por no estar brincando como chapulines todos en Reforma por el triunfo del Torito. El triunfo del Torito que él mismo dice, algo con lo que siempre soñé.
14: Siempre soñamos con un momento así, es muy bonito. Un día me va a caer el 20 de qué es lo que pasó. Un día van a entender lo complicado que es esto para nosotros como latinoamericanos y lo difícil que es atravesar estos 21 días de travesía. Súper contento y agradecido por estar aquí hoy.
6: Totalmente de acuerdo, ¿no? Un día vamos a entender lo que hizo Isaac del Toro. Para empezar a entenderlo, algunos datitos. Isaac del Toro a los 22 años... ha puesto su nombre entre los más grandes deportistas mexicanos de la historia. Por ejemplo, Isaac del Toro se codea con Fernando Valenzuela, con Hugo Sánchez, con Checo Pérez, con Joaquín Capilla, con Soraya Jiménez, con María del Rosario Espinosa,
7: el Tibio Muñoz,
6: con el Tibio Muñoz, con Lorena Ochoa, con el Canelo Álvarez, con Julio César Chávez, o sea, está en esos vuelos.
7: Hugo Sánchez.
6: Llegó a esos vuelos, Isaac del Toro. Hay que darle el aplauso y el reconocimiento a un mexicano que hizo lo que ningún mexicano en la historia había hecho. Ningún mexicano en la historia había hecho lo que hizo ayer Isaac del Toro. Por eso les decía, creo que nos merecemos como sociedad un jalonzote de orejas, porque tendríamos que estar inundando con 800,000 personas Reforma, gritando todos Torito, Torito, en honor a Isaac del Toro. Son las 7:15, una pausa, panorama informativo 88.9, información que sirve.

0: 7:20, panorama informativo 88.9, información que sirve. Yo soy Alejandro Villalbazo en X, en TikTok, arroba Villalbazo 13, los mensajitos en el WhatsApp 5580-255-889. Hemos visto cosas muy feas a través de internet. Hemos visto imágenes escalofriantes. A esas que hemos visto, habría que sumar una que fue grabada en Chiapas, en la comunidad de Los Naranjos, es municipio de Sabanilla. Allá lo que ocurrió fue el abuso por parte de dos campesinos adultos, claro, a un niño. Y un tercero que grababa, es decir, tres que terminaron abusando, porque pues incluso el que graba termina siendo parte de un abuso. Ahora están con el cuento de van a investigar qué fue lo que ocurrió. Van a investigar qué fue lo que se vio en ese video que fue publicado. Perdonen. Que fue publicado por una persona, entiendo, ajena a los hechos, que se sintió ofendida y que dijo, esto no puede ser. Fernando Cantón, desde Tuxtla Gutiérrez, en Chiapas, ¿qué detalles hay, Fer, de esta historia de terror?
1: ¿Qué tal, Alex? Muy buenos días. Pues fíjate que desde el pasado sábado en redes sociales circuló un video en donde se ve a dos adultos abusando sexualmente de un menor de edad. Este hecho ocurrió, como ya lo comentabas, en la comunidad Los Naranjos del municipio de Sabanilla. En el video que se viralizó rápidamente y que causó, por supuesto, indignación, se observa a dos campesinos adultos que, con el supuesto propósito de molestar al niño, le bajan la ropa interior y le realizan actos indebidos, mientras otra persona graba la escena en medio de risas burlonas, como si se tratara una broma entre los campesinos. Una de las personas que retomó este video y lo replicó a través de sus redes sociales y que se viralizó, dijo que lo hizo a manera de denuncia. Vamos a escucharlo.
2: Algo que yo repliqué porque sí es preocupante que pasen esas cosas. Pero pues yo no hice la publicación original porque los que vieron, habían dos videos, de hecho, dos videos en las redes sociales que se veía, pues no estaba, no tenía sticker, no estaba cubierto nada, no estaba censurado. Y pues yo dije, no manches, esto no puede pasar.
1: La persona que emitió el mensaje en redes sociales dijo que sin que hubiera algún tipo de amenaza de por medio y a petición, Alex, de la propia madre del menor, decidió borrar el video. Escuchemos.
2: Yo decidí borrar la publicación. Nadie me amenazó, nadie me dijo, al contrario. Me hablaron sus familiares cercanos, me dijeron, ¿saben qué? No es verdad, ya ese asunto pues a veces pasa, ¿no? Pero pues al final de cuentas yo decidí borrarlo porque pues yo no sé quién grabó, quién publicó el video.
1: Y mira, Alex, de acuerdo con lo expresado por esta persona que publicó y luego borró el video, el mensaje que recibió fue el siguiente y te lo leo de manera textual. Muy buenas noches, señor. Me dirijo a usted como la madre del menor. ¿Que me podrías bajar esa foto o video que yo personalmente tomaré la responsabilidad de ver ese caso? Por favor, no andes publicando sin mi consentimiento, ya sea que también usted estará o estaré involucrado con esa foto. Con todo respeto y espero su respuesta. Por favor, muchas gracias. Soy la madre del menor. Mientras tanto, hasta ahí el mensaje textual que le enviaron a esta persona que replicó el video. Mientras tanto, la Fiscalía General del Estado anunció que un grupo multidisciplinario se trasladó al municipio de Sabanilla para iniciar con las investigaciones correspondientes del caso y llevar ante la justicia a quienes resulten responsables de este abuso al menor de edad, Alex.
0: Oye, ¿hay la certeza de que ese mensaje donde le piden que baje la publicación es de la madre del menor? Y además,
1: el joven lo puso, de hecho, en su mensaje, en el video que él emite a través de sus redes sociales, pone el mensaje que presuntamente le mandó la mamá.
0: Sí, pero no se sabe si es la mamá, ¿no? Y además aquí, pues perdón, pero pues tendría que ser una investigación, exista o no ese mensaje, una investigación para buscar a esos tres, a los dos que están tocando al niño y al que está grabando el niño, porque también es responsable de estar en una agresión a un pequeñito, y nada, que es una broma, pues ¿qué tipo de bromitas son esas, Fer?
1: Sí, por supuesto, Alex, no puede ser una broma y menos pasar desapercibida por la autoridad. El punto central es el abuso a este menor de edad en un gobierno donde el discurso se ha centrado en que la protección a las niñas y los niños es prioridad, Alex.
0: Oye, ¿se sabe quiénes son los responsables? Porque digo, tampoco creo que sea muy complicado si hablamos de la comunidad de Los Naranjos en el municipio de Sabanilla, no creo que sea muy complicado saber quiénes puedan ser los responsables, Fer.
1: Pues las personas, Alex, están identificadas en el video, sin embargo, no se ha dado a conocer los nombres de estas tres personas, porque como decía, son dos que salen a cuadro en el video y una más que está grabando, y todos están riendo de esta supuesta broma que le están haciendo al niño.
0: No, incluso aquí, perdón, pero incluso aquí hasta los familiares, porque si el mensaje sí es de la mamá, y la mamá le dice a alguien, oye, quita esa fotografía porque esto es broma y nosotros lo vamos a averiguar, pues hasta responsabilidad tendrían, Fer.
1: Sí, por supuesto, Alex. Las autoridades ya están investigando. Desde el día de ayer, la fiscalía emitió este comunicado diciendo que un grupo multidisciplinario se trasladaba a Sabanilla para realizar las investigaciones. Y ahora sí, Alex, que caiga quien caiga, porque un abuso así no se puede permitir.
0: ¿Cuándo empezó a platicarse de esto, Fer?
1: El sábado. Desde el sábado se viralizó este video.
0: Pues ya se tardaron, ¿eh? Es para que ayer ya hubieran tenido agarrados a los campesinos que en ese video se ve que están abusando de un pequeñito y agarrado al que grabó, y es para que tuvieran a la familia y el niño ya estuviera bajo resguardo y estuviera recibiendo atención. Ya se tardaron, porque si esto fue el sábado ya estamos el lunes. Gracias, Fer Cantón, desde Tuxtla Gutiérrez, allá en Chiapas. Son las 7:25.
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0: 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Siete y media, panorama informativo 88.9, información que sirve. Yo soy Alejandro Villalbazo en X, en TikTok, arroba Villalbazo 13, mensajitos en el WhatsApp 5582558 89. Ya se está enfermando la gente en Guadalajara y zona metropolitana, pues con el tema del agua contaminada. Meses tienen de esa agua puerca que les llega a su casa, que ya habían hecho la recomendación, bueno, ni te laves, ni se te ocurra lavarte los dientes con esa agua contaminada, pero la gente se seguía bañando con esa agua. Y esa agua cae en los ojos. Y cada vez son más los casos de conjuntivitis o de enfermedades del estómago, gastrointestinales. Se está enfermando la gente en Guadalajara y zona metropolitana. De eso platicamos en un ratito. Tráfico y clima cada 15 minutos. Gaby Arenas.
1: Alejandro, gracias. Por obras, tenemos afectada la incorporación de Avenida Central Carlos Jan González a la Avenida 412 con dirección a José Loreto Favela para que lo tomen en cuenta. En unos minutos, más información.
2: Gracias, Gaby. Vámonos al panorama. El Aeropuerto Internacional de Ciudad de México, dólar y euro esta mañana. ¿Cómo amanecimos? María Inés Camacho, muy buenos días.
3: Hola, Iñaki, ¿qué tal? Muy buenos días al auditorio. Iñaki, el dólar en casas de cambio del Aeropuerto Internacional de la Ciudad de México esta mañana se está comprando en 17 pesos 15 centavos y se vende en 17 pesos con 80 centavos. Mientras que el euro, 19 con 10 pesos a la compra, 19 pesos 90 centavos a la venta. El panorama, Iñaki, buenos días.
2: Gracias, María Inés Camacho. A las 9:30 de la mañana, ¿cómo abre la Bolsa Mexicana de Valores y el gasolinazo nuestro de cada día? 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En el Estado de México, en tan solo un año, más de 1,600 quejas fueron presentadas contra elementos de la policía. Sonia Vilchis, desde Toluca. Hola, Sonia, ¿cómo estás? Muy buenos días.
4: Hola, ¿qué tal, Iñaki? Muy buenos días. Comentarte que entre el 16 de julio de 2025 y el 15 de julio de 2026, la Unidad de Asuntos Internos de la Secretaría de Seguridad del Estado de México recibió 1,603 quejas y denuncias en contra de elementos por distintos temas. También emitió 3,277 recomendaciones y remitió 2,233 expedientes a la Dirección de Responsabilidades de la institución, además de brindar 2,450 asesorías por vía telefónica y 1,915 mediante mensajería instantánea. En el marco de los operativos desplegados en carreteras, autopistas y corredores de alta movilidad en la entidad por la temporada vacacional, el personal del órgano de control interno ha realizado 392 supervisiones, 174 inspecciones y 146 verificaciones de campo al actuar de los efectivos. Dichas revisiones en puntos estratégicos tienen como objetivo detectar la solicitud de dádivas o faltas en los protocolos en el desempeño de los agentes durante los recorridos de vigilancia en estas vacaciones de verano. Iñaki, así la información.
2: Te agradezco mucho, Sonia. Sonia Vilchis, en Toluca, la capital del Estado de México, Mix 90.1 de tu frecuencia modulada. Una pareja fue asesinada, un menor de edad resultó herido, esto en el fraccionamiento Fuentes del Camino Real. Esto es en Puebla. Antonio Rivas, desde la heroica Puebla de Zaragoza. Toño, buen día.
5: ¿Qué tal? Qué gusto saludarles desde la ciudad de Puebla para comentarles estos hechos lamentables que ocurrieron este fin de semana, donde, bueno, pues un matrimonio fue asesinado presuntamente por uno de sus hijos al interior del fraccionamiento Fuentes del Camino Real, que se ubica en la Junta Auxiliar de Santiago Momoxpan, perteneciente al municipio de San Pedro Cholula. El día de ayer, en las primeras horas, el personal de la Fiscalía General del Estado de Puebla acudió a este fraccionamiento a realizar el levantamiento de cadáveres de esta pareja en una vivienda que se localiza sobre el circuito Maya número 11. noche. Las corporaciones de seguridad recibieron el reporte inicialmente sobre un sujeto con conducta agresiva al interior de esta vivienda. Una vez que llegaron las autoridades y también los paramédicos, ingresaron a esta casa y, bueno, pues en una de las recámaras encontraron a esta pareja ya sin signos vitales, pero también encontraron a un adolescente, a un menor de edad, quien presentaba múltiples golpes y él tuvo que ser trasladado a un hospital. Las identidades de este matrimonio no se han dado a conocer, pero únicamente se ha indicado que era esta pareja de aproximadamente 65 años de edad. El presunto homicida, su hijo de este matrimonio, identificado como Ángel, de 30 años de edad, fue detenido por los elementos de la policía municipal y este sujeto ya está a disposición de la gente del Ministerio Público, quien ya realiza las investigaciones correspondientes para de esta manera establecer cómo es que ocurrieron los hechos y también determinar su situación jurídica. Es el reporte que tenemos desde la ciudad de Puebla.
2: Vaya locura, vaya. Gracias, Toño. Toño Rivas, desde la heroica Puebla de Zaragoza, ya nos hace el favor de escuchar a través de la Comadre, 105.5 de frecuencia modulada. Confirman en Veracruz la detención de 11 elementos de la policía en activo y retirados. ¿Por qué? Vamos allá a Coatzacoalcos con Julio Escobar. ¿Cómo estás, Julio? Muy buenos días.
6: ¿Qué tal? ¿Cómo estás? Te saludo con gusto desde el sur de Veracruz. En efecto, te comento que al menos 11 personas fueron detenidas por la Fiscalía General del Estado en Veracruz por su probable participación en el delito de desaparición forzada durante el operativo blindaje Coatzacoalcos llevado a cabo en el 2015. De forma extraoficial, se supo que algunos de los detenidos pertenecieron a las corporaciones conocidas como la Guardia Civil, en ese entonces parte de la Secretaría de Seguridad Pública. En efecto, pues bueno, implementaban esos operativos. De acuerdo con la Fiscalía, los detenidos fueron identificados como Adiel N., Guillermo N., Pablo N., Lorenza N., Juan N., Francisco N., Cristian, Iván N., Rosendo N., Floirán N., Isaí N. y María Guadalupe N. Por supuesto, pues ya se realizan las diligencias correspondientes y determinar su responsabilidad por estos hechos. Este es el reporte que tenemos.
2: Te agradezco mucho allá en el sur de Veracruz, Julio Escobar, desde Coatzacoalcos. También nos haces el favor de escuchar a través de iHeartRadio. Los deportes, don Arturo Sanguino.
7: Gracias, amigos de Panorama Informativo. Ya estoy de vuelta y ahora para platicar de los Juegos Centroamericanos y del Caribe Santo Domingo 2026. El pasado viernes se realizó la ceremonia de inauguración y este fin de semana ya comenzaron a caer medallas. En total, México está dominando el medallero con un total de 43 preseas. 16 son de oro, 15 de plata y 12 de bronce. Destacando que la abanderada Gaby Rodríguez ya ganó un metal dorado en tiro deportivo. A ello se suma el trabajo que hizo el equipo femenil de tiro con arco recurvo, conformado por Alejandra Valencia, Ana Paula Vázquez y Ángela Ruiz, que también subieron a lo alto del podio, sumado a Daniela Sousa en taekwondo, así como Paulo Schalke en aguas abiertas, Cecilia Lee y William Arroyo en el taekwondo, en específico en pomside mixto. Esperemos que esta cosecha de preseas se mantenga así, porque evidentemente este lunes hay mucha acción y mañana les tendremos los resultados más importantes. Soy Arturo Sanguino, vuelvo más adelante.
2: Muchas gracias, Arturo. Alex Villalbazo, Arturo Sanguino en los deportes, servidor Iñaki Manero, contigo hasta las 10 de la mañana en Panorama Informativo en 88.9 Noticias, información que sirve y por iHeartRadio. Cuéntanos, Gaby Arenas, te asomas y ¿qué ves?
1: Iñaki, gracias. Hay reducción de carriles por obras en Ejército Nacional entre Juan Vázquez de Mella y Ferrocarril de Cuernavaca con dirección a la calzada Mariano Escobedo. Como alternativas están Miguel de Cervantes a Avedra, Avenida Homero y Horacio. En unos minutos, más información.
0: Pistas de la trivia, Iñaki.
2: Muchas gracias, Alex. Si me permiten, y porque usted lo pidió, la trivia del viernes. Dicen que a esta persona no le gustaban los deportes organizados. Se inventó uno imposible para burlarse de ellos y millones lo tomaron en serio. Hoy tiene una versión practicada en ligas internacionales en muchos lugares del mundo, incluyendo México. Además, fue una respuesta a la controversia que esta persona pues empezó a hacer con la gente de la comunidad LGBT y más. El Quidditch, llamado Quadball, por motivos de derecho de autor, forma, decíamos, de responder a la autora de Harry Potter, J.K. Rowling. Los jugadores mantienen un palo de escoba entre las piernas, introducen pelotas de voleibol en aros, y además hay un árbitro que está vestido de amarillo que corre durante todo el partido, así igualito que la pelotita con alas de las novelas de Harry Potter, y los jugadores lo tienen que agarrar para quitarle un pañuelito que... pañuelito o a veces un pañuelo y dentro de ese pañuelo hay una bolita dorada, depende de cada quien, pero les digo, es un deporte ya federado, amateur sigue siendo amateur, pero es federado y ya tiene muchas ligas en todo el mundo, incluso hay campeonatos mundiales de Quidditch cada 2 años. Ahí está la respuesta de la trivia del viernes y la trivia de hoy. Con muchísimo gusto, nada más denos un segundo, que lo encuentren, aquí está, aquí está. Una condición física presente en el 10%, más o menos el 10% de la población mundial, es lo que estaba leyendo, aparece en el arte griego desde hace miles de años. Y en el arte griego no es que la gente, no es que los modelos tuvieran este tema, sino que se hacía por una cuestión estética también. A lo mejor no lo tenían los modelos, pero por una cuestión estética lo hacían. Hay una obra en particular que no es del arte griego clásico, pero que es súper evidente. Es la más evidente del mundo con esta condición. ¿Cuál es? Y además, otra cosa, así como pista tempranera, bueno, más bien ya como pista de esta obra. Si te vas en algún momento, si tú tienes esta condición y vas en algún momento de compras, puede ser un problema, ¿eh?
0: ¿Por qué tú?
2: Puedes pasarte en la... es parte de la respuesta del trip.
0: Okay.
2: Puedes estar mucho tiempo, a lo mejor, en la tienda. ¿Qué condiciones? Ayúdanos con la trivia. www.889noticias.mx, WhatsApp 5582-5588-9 y el talkback a través de iHeartRadio.
0: ¿Hombres?
2: Hombres, mujeres.
0: Ok.
2: Desde luego, hombres, mujeres, niños, ancianos. Nace uno con esa condición.
0: Ok.
2: Tiene su nombre.
0: Es que en las esculturas griegas el cuerpo del hombre estaba desnudo.
2: Sí. Sí, en muchos de los casos. A veces algunos tenía túnica. Sí. En otros sí estaba encueradito. O encueradita.
0: Exacto. Pues ahí generalmente...
2: O sea, no era el pipí. O sea, porque si ya no dices hombre y mujer...
0: No, sí. Bueno, pero no, en general el cuerpo sí.
2: Sí. Sí, porque, por ejemplo, en las culturas de hombres, en la Grecia antigua, el pipí era pequeñito.
0: De acuerdo. ¿No?
2: ¿Por qué? Porque era una falta de respeto poner un pipí grandote. Lo veían antiestético. Pero no es el pipí.
0: Okay.
2: Era una de tus... Más o menos. Andabas ahí acercándote por ahí.
0: Sí, ¿no?
2: Andabas agarrando esa pista.
0: No, esa onda no, pero...
2: Esa es la pista.
0: No, dije... Contemplando. Tengo ahí, ver qué meto. Y a ver qué saco de información, ¿no? ¿Metes cordón para sacar listón? Y, pues no.
2: Okay. En este caso no.
0: No fue por ahí.
2: Puede ser vestidos o alborotados o desnudos.
0: Ok.
2: Pero sí, se nota.
0: Le seguimos buscando entonces.
2: Y se nota a leguas, es bien evidente. Y hay una figura que es mucho después, mucho más reciente, en donde es la más evidente del mundo y la han visto millones de personas.
0: Ok. ¿Cuál es?
2: ¿La respuesta en una hora? Venga. A ver si ustedes que nos están escuchando, una hora con la respuesta, no tienen el mismo problema cuando van de compra, 7:43.
0: Cayeron otros dos por el caso Dafne. La Fiscalía de Tamaulipas, ministeriales de la Fiscalía de Tamaulipas, detuvieron al director de la Academia Militarizada, Jorge Luis Ponce, y a la instructora de la academia, identificada como Estrella Mora, mejor conocida como Sargento Estrellita. Ella, Sargento Estrellita, es la acusada de encabezar las novatadas. Sargento Estrellita ahora se convierte en la principal implicada en lo que le pudo haber ocurrido a Dafne, esta chiquita de 13 años que entró a la academia militarizada y que a los 2 días le hablaron a la mamá y le dijeron, pues algo pasó. Y resulta que lo que pasó es que Dafne estaba muerta. Los agarraron este fin de semana a estos dos, a Jorge Luis Ponce, al director de la Academia Militarizada, y a Sargento Estrellita. Se los llevaron ya a la Fiscalía General de Justicia, a las oficinas en el municipio de Altamira. Ahí la gente los estaba esperando, sí, manifestantes, que les gritó sus cosas. Audiencia de estos dos, 30 de julio, 9 de la mañana, ahí se va a determinar su situación jurídica. ¿Qué es lo que dice la abogada de Dafne y su familia, Lisette Alejandra Flores?
8: Realmente se ha extendido porque son muchos datos de prueba, ha sido una investigación exhaustiva. La Fiscalía ha realizado muchos actos de investigación en conjunto con la Policía de Investigación, ¿verdad? Entonces nos encontramos en ese momento procesal. Y si son ellos, precisamente para eso se lleva este tipo de audiencias, para efecto de verificar, ¿verdad?, que efectivamente se trate de las personas que se están buscando.
0: Ya son tres entonces los detenidos. El director de la Academia Militar, la instructora y una joven estudiante de 18 años que también estaba en esa academia, Dana Yanina, a ella la detuvieron la semana pasada. Cuarto para las 8.
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0: 10 para las 8, panorama informativo 88.9, información que sirve. Yo soy Alejandro Villalbazo en X, en TikTok, arroba Villalbazo 13. Los mensajitos en el WhatsApp 5580. Perdónenme ustedes.
1: Hay una alergia, ¿verdad? ¿Eh? Por ahí. Es temporada de alergias, ¿verdad?
0: Yo creo que sí, porque. Sí.
1: Yo también ando
0: fatal. Nos deja. No nos deja. Qué ay, cosa, sí. Pero además, fíjense, paréntesis, ¿no? Digo, ya que estamos en esas. No es enfermedad, es algo en el ambiente, porque.
1: Uno está bien.
0: Sí.
1: ¿No? Todo el día.
0: Estás bien todo el día y estás en ciertos lugares, no sé, el polvo. No sé.
1: Una planta, algún polen.
0: Algo, ¿no? Pero sí. De pronto empieza uno con estas toses así molestas y molestas también para ustedes. Por eso, pues, una disculpa. Está uno hablando y de pronto empieza uno a toser, pero pues, se ahoga uno.
1: Pero uno es humano.
0: Entonces, una disculpita. Hablando de salud, vámonos a Guadalajara y zona metropolitana. Miren, de entrada yo creo que son mentirosos. Ya sé que es fuerte, ¿no? Decirle a alguien, oye, me estás mintiendo. Pero es que ¿cómo no va a haber personas que estén enfermando en Guadalajara y zona metropolitana cuando tenemos meses hablando de agua contaminada? Cuando tenemos advertencia de que no te laves ni los dientes con el agua que llega a tu casa. Con esa agua con la que tú abres la llave, no te laves los dientes, lo dice la autoridad de salud. Pero por el otro lado, esa autoridad de salud es la misma que dice, ah, pero aquí nadie se enferma, ¿eh? Pues, ¿cómo no se va a enfermar la gente? Conjuntivitis, ojos, piel, estómago. ¿Cómo no se va a enfermar la gente, hombre? No, hombre, pero en Guadalajara es zona metropolitana, descartan. Es más, están mejor hoy en cuanto a indicadores que cuando el agua no está contaminada. No, pues, ¿cómo chingados le hacen? Martín Beltrán, desde Guadalajara, Jalisco. Buenos días, Martín.
2: Efectivamente, esta situación de no querer decretar una emergencia sanitaria, pues ya hasta parece capricho. Porque sí, o sea, quienes están padeciendo esta situación del agua sucia, de las consecuencias como tener conjuntivitis o dermatitis, algunas otras enfermedades que provoca el agua sucia, el agua chocolatosa y pestilente que llega a las casas de la zona metropolitana, claro que hay consecuencias. Y lo dicen quienes están padeciendo toda esta situación. Pero el secretario de Salud, Héctor Raúl Pérez Gómez, él descarta el incremento, por ejemplo, de conjuntivitis. Dice que están en el promedio. En el promedio, vamos a escuchar lo que dijo.
3: Un incremento, si tuviera que decirte en un porcentaje global respecto a los municipios de la zona metropolitana de Guadalajara o del área metropolitana de Guadalajara, yo te diría que el incremento global es del 34%.
2: Incluso dijo hay menos casos que el año pasado y lo que registró un alza de casos fueron las enfermedades gastrointestinales de 34%, pero dice que es en otros municipios, pero obviamente esto es querer negar que el agua sucia que llega a la ciudad en más de 200 colonias, quizás 655 colonias de la zona metropolitana, no es a consecuencia del agua sucia. El CEAPA reconoce que hay agua turbia, un mal olor, pero dice que con el plan emergente que está en marcha, pues se va a solucionar la situación. Aun cuando estamos pagando un recibo 11% más caro este año, pues tenemos que ir a ver hasta dónde está una planta potabilizadora móvil para llenar nuestros garrafones. Es una situación incongruente, pero pues el gobierno así la ha estado manejando en estos poco más de 5 meses. Este es el panorama.
0: Oye, Martín, si hablamos de las colonias donde han instalado, que han puesto para estas plantas potabilizadoras, Martín, ¿cuántas son?
2: Las colonias serán como unas 5 o 6 colonias máximo en Guadalajara y en Zapopan nada más.
0: Ajá. Y hablabas ya de 600 colonias, porque en un principio se mencionaba 200, Martín.
2: Sí, 200 colonias reconoce, 235 reconoce el CIAPA, que es donde llega el agua turbia. Pero la Comisión Estatal de los Derechos Humanos hizo un listado de las quejas que le han llegado y para ellos son 655 colonias.
0: Uh-huh. Oye, y la gente, Martín, porque una cosa es lo que te diga la autoridad, ¿no? Esa autoridad que siempre va a querer minimizar las cosas, pero ¿y la gente qué habla en cuestiones de salud? Otra vez, ya hablabas conjuntivitis, dermatitis, enfermedades del estómago. ¿Qué dice la gente, Martín?
2: La gente evidentemente está molesta, primero porque recibe un mal servicio por el cual sigue pagando. Dos, las enfermedades no son las del diario, no son cotidianas, son atribuibles al agua sucia. Y si no vamos a las clínicas estatales, que es el registro que tiene la Secretaría de Salud, pues vamos a la Cruz Verde, a otras clínicas de estas, de las farmacias o al Seguro Social. O sea, no hay forma de que contabilice el gobierno de Jalisco que no han subido las enfermedades cuando son otras instancias las que reciben a esas personas. Y muchas otras personas que pues la dejan ir, la dejan pasar así.
0: Recuérdanos nada más... ¿Qué tanta porquería tiene el agua sucia, el agua contaminada que llega a las casas allá en Guadalajara y zona metropolitana, Martín?
2: Empieza por ser amarillenta. Simplemente anoche yo abrí a las 11 de la noche y empezó a salir amarillenta de la nada. Luego puede ser más turbia, puede ser chocolatosa, pero eso sí tiene un olor a caño, es lo que coincidimos muchas de las personas que recibimos el agua.
0: Es decir, tú ayer en la noche en tu casa abriste la llave 11 de la noche y estaba amarillenta, estaba pestilenta, Martín.
2: Lavando trastes, los trastes no se pueden quedar lavados con esa agua, evidentemente.
0: Sí, no. Y pues, luego, ¿cómo te enjuagas los dientes, Martín?
2: Pues con agua de garrafón.
0: Pues sí, y el gasto, ¿no? Y luego lo que te dicen... pero les voy a hacer el descuento del 80% al recibo. ¿Ya llegó el 80% de descuento o no, Martín?
2: No, está un poquito lejos.
0: Sí. Y como decías hace rato, y para este año la tarifa subió 11%. No, si por todos lados, ¿quién fregaba?

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6: 8:00, Panorama Informativo 88.9, información que sirve. Yo soy Alejandro Villalbazo, en X, en TikTok, arroba Villalbazo 13. El lunes 27 de julio, Iñaki Manero, ¿cómo te va, Iñaki?
7: ¿Cómo estás, Alex Villalbazo? Arturo Sanguino, amigos de la República Mexicana y de todos lados por iHeartRadio, mitad del camino ya en Panorama.
6: Los mensajitos son en el WhatsApp 5580-255-889. Tráfico y clima cada 15 minutos. Gaby Arenas.
8: Alejandro, gracias. Debido a un socavón, tenemos cerrada la circulación de Ricardo Castro a partir de Ricardo Palmerín, así como Guti Cárdenas desde Juventino Rosas en la alcaldía Álvaro Obregón. En unos minutos, más información.
7: Muchas gracias, Gaby. Vámonos al panorama. En el ejido de Cuauhtémoc, en el municipio de Naco, en Sonora, un carro tanque de Ferrocarriles Mexicanos descarriló la noche del sábado, provocando un derrame químico considerado como menor, lo que movilizó a servicios de emergencia y protección civil, que informaron que no hubo heridos, determinaron que el incidente no representa riesgo inmediato para las comunidades cercanas, por lo que realizaron trabajos de evaluación, monitoreo y recuperación de la sustancia derramada. Naco está en la línea divisoria entre los Estados Unidos y México. En tanto, en Ciudad Madero, Tamaulipas, la mañana del domingo descarriló un carro tanque, también cargado con gasolina, a la altura de la colonia ferrocarrilera Talleres, hasta donde arribaron servicios de emergencia, entre estos seguridad física de Pemex, quienes evaluaron los vagones y confirmaron que no presentaban fisuras ni derrame de combustible. Aunque hubo evacuación de viviendas aledañas, únicamente fue durante las maniobras de trasvase del hidrocarburo. 6 personas lesionadas que viajaban a bordo de una camioneta fueron rescatadas por elementos del Agrupamiento de Alta Montaña y Agreste de la Secretaría de Seguridad del Estado de México, luego de que su vehículo volcara y cayera en un barranco en las inmediaciones de los volcanes Iztaccíhuatl y Popocatépetl, a la altura del kilómetro 15 de la carretera federal a Mecameca-Tlamacas. Los lesionados fueron trasladados a hospitales de la zona. Autoridades reportaron la captura de 6 delincuentes presuntamente vinculados con actividades de robo, extorsión, narcomenudeo y homicidio. Martín Beltrán, desde la Perla Tapatía de Guadalajara. Martín, buenos días. Se cortó la comunicación con Martín Beltrán sobre esta nota. En un momentito más nos va a platicar. 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Parece que ya estamos listos ahí en Guadalajara con Martín Beltrán. Hola, Martín.
9: Iñaki, buenos días. Efectivamente, autoridades federales y estatales informaron sobre la detención de 6 presuntos integrantes de la célula delictiva conocida como los Deltas, Esto fue durante un cumplimiento de orden de cateo realizado aquí en Jalisco. Los detenidos estarían presuntamente vinculados con actividades de robo, extorsión, narcomenudeo y homicidio. Es el brazo armado del cártel Jalisco Nueva Generación en Zapopan. Los dos inmuebles cateados en este municipio están vinculados con una red delictiva dedicada a robo, extorsión, narcomenudeo. Entre las 6 personas detenidas hay un menor de edad. Se aseguraron 10 armas largas, 3 armas cortas, cargadores, municiones, dosis de droga sintética, dinero en efectivo, equipo táctico, celulares, 4 motocicletas y 2 vehículos. El gobernador de Jalisco, Pablo Lemos Navarro, informó en sus redes sociales que este domingo sí fue notificado del operativo. Este es el panorama, Iñaki.
7: Muchas gracias, Martín Beltrán, desde Guadalajara, Jalisco. Allá nos hace el favor de escuchar a través de iHeartRadio en Puerto Vallarta. Saludos para allá, 92.7 de tu frecuencia modulada SMIX. Se registró un repunte de COVID-19 en Hidalgo. Mucha atención, ya se colocó en primer lugar en fallecimientos por esta enfermedad. Desde Pachuca, La Bella, Airosa, Jack Servín. Jackie, muy buenos días.
10: Hola, hola, Iñaki, buenos días para ti y para todo el auditorio. Comentarles que de acuerdo con cifras de la Secretaría de Salud, la semana epidemiológica número 28 con corte el 18 de julio, en Hidalgo se han registrado 99 casos de COVID-19 y 6 fallecimientos por esta causa. Con estas cifras, Hidalgo es el estado a nivel nacional con más fallecimientos y el tercero con mayor número de contagios, y ha sido en las últimas 5 semanas el repunte de casos, por lo que se recomienda mantener las medidas de prevención que ya todos conocemos, como el lavado de manos, el uso de cubrebocas, cuando sabemos que tenemos alguna enfermedad. Y aquí es el panorama, excelente día.
7: Te agradezco mucho, Jackie. Jack Servín, desde Pachuca, Hidalgo, y a cuidarse mucho. Desarticulan una célula delictiva considerada como una de las principales generadoras de violencia entre Pénjamo y La Piedad. Vámonos a Irapuato, Guanajuato, con Cristian Pérez. Cristian, buenos días.
11: Iñaki, buenos días. Así es, te comento que elementos de las Fuerzas de Seguridad Pública del Estado, en coordinación con el Ejército, la Guardia Nacional y autoridades de Michoacán, lograron desarticular una célula delictiva considerada una de las principales generadoras de violencia y presuntamente responsables de delitos de alto impacto entre Pénjamo, Guanajuato y La Piedad, Michoacán. A raíz de la captura de un presunto integrante de esta célula, la Secretaría de Seguridad de Guanajuato diseñó una operación táctica conjunta por tierra y aérea que comenzó en comunidades del municipio de Pénjamo, donde fueron detectadas personas armadas con vestimenta táctica. El operativo se extendió hasta el municipio de La Piedad, Michoacán. Entre las 10 personas detenidas se encuentra el presunto líder de esta célula operativa, identificado como Carlos Giovanni, alias El Ojón, encargado de coordinar ataques armados contra grupos rivales en la región limítrofe entre Guanajuato y Michoacán. Las autoridades pues lograron retirar de las calles 8 armas largas, una corta y 4 aditamientos lanzagranadas, un total de 35 cargadores para fusil, cientos de cartuchos útiles y 85 artefactos punchallantas, equipo táctico y además 200 dosis de droga cristal y marihuana. Hasta aquí el panorama desde Guanajuato.
7: Te agradezco mucho, Cristian Pérez, desde Irapuato, Guanajuato. Nos escuchas por iHeartRadio. Vámonos a los deportes. Arturo Sanguino. Hola, Arturo.
12: Gracias, amigos de Panorama Informativo. Es momento de sacar el pasaporte futbolero porque llegó la sección de fútbol internacional y nos trasladamos hasta Chile porque el portero de la selección de Cabo Verde, sí, la figura de esta selección que fue el portero Bocinha, se convirtió en nuevo arquero del club Colo-Colo. Realmente una historia de perseverancia absoluta la que manifestó Bocinha. Mientras que en el Inter Miami, el naturalizado mexicano Germán Berterame sufrió un duro golpe en la cabeza durante el juego ante el Montreal, pero el club ya informó que el futbolista está fuera de peligro, incluso ya fue dado de alta. Evidentemente se mantendrá bajo revisión médica. Mientras que la selección de Italia sigue siendo despreciada, ahora se reporta que Andrea Pirlo se alejaría entre las opciones como su nuevo técnico debido a que realizó un comercial con una casa de apuestas de Rusia. No se vayan de Panorama Informativo. Soy Arturo Sanguino, regreso con la última en los deportes.
7: Muchas gracias, Arturo. Alex de Albazo, Arturo Sanguino, Iñaki Manero en Panorama Informativo por 88.9 Noticias, información que sirve, y por iHeartRadio. Gaby Arenas te tiene todo el panorama del tráfico y el clima cada 15 minutos. Gaby.
8: ¿Qué tal, Iñaki? Gracias. Hay servicios de emergencia trabajando en el Eje 1 Norte y Zarco en la Alcaldía Cuauhtémoc. Se puede utilizar como alternativas Avenida Ricardo Flores Magón y Avenida Insurgentes. En unos minutos, más información.
13: Jefe, súbase, lo van a robar. Súbase, súbase y váyase rápido.
14: ¿Sí?
13: Sí, súbase y váyase.
6: Son las palabras que salvaron a un señor, a una familia, a un señor y a su esposa de ser asaltado en calles de la Ciudad de México. Hay esta nueva manera de operar, que muy platicada, ¿no? Muy platicada, muy descrita, que ahora hay banditas que están paradas en las esquinas de las laterales de vialidades, que le dicen a alguien, trae la llanta baja, nada más a puras señales. Y entonces tú te sorprendes, y te lo dicen tres, ¿no? Uh-huh. Te agarra uno a media calle, otro en el semáforo, otro cuando te estás arrancando, ¿qué haces? Pues adelante te paras, porque traes la llanta baja y porque tres buenas personas ya te advirtieron, Iñaki.
7: ¿Buenas?
6: No, bueno, pues sí, es que dices tú en ese momento.
7: No, sí, claro, pues ya son varios, ¿no? Eso quiere decir que algo, ¿no? Ajá. Algo está pasando, no es un rufián que me dice nada más para saltarme ahí. O sea, ya cuando coincide.
6: Claro, dices que buenas personas, ¿no? Ajá. Me he encontrado con tres muy buenas personas que ya me dijeron que tenga cuidado, que la llanta está baja y pues voy a terminar dañando más la llanta y el rin. Entonces mejor claro. Me paro para pues saber qué hacemos ahorita, ¿no? Cambio la llanta o quién me ayuda para cambiar la llanta. Y ahí es cuando te caen y tómala, te atracan, te quitan lo que traes o te quitan el coche, ¿no?
7: No.
6: O te llevan con todo y coche.
7: Qué logística, okay.
6: Pero eso que estaba tan platicado, quedó grabado en este video. Digo, nosotros les pusimos, no sé, dura 3 segundos lo que les pusimos, pero la descripción que hace el motociclista que graba todo, es bien interesante, bien interesante. Porque está en el semáforo, ese circuito interior, Marina Nacional, está en el semáforo y él se da cuenta de todo y está grabando con el casco de la moto. Y él se da cuenta de todo y voltea y está viendo y cachando a los tres malandros cómo ya le avisaron al señor que trae la llanta baja, según. El señor da vuelta, avanza, metros adelante se detiene, y es cuando él con la moto le mete velocidad, lo alcanza, el señor ya se había bajado de su camioneta, y ya venía sobre la calle el que iba a culminar la, comillas, buena obra del día. Ya venía en la calle, y el chavo en la moto lo alcanza desesperado y le dice al señor, súbase, lo van a asaltar. Y el hombre voltea y, mande, sí, lo van a saltar. Es que traigo la llanta baja, no trae ninguna llanta baja, no, súbase, manches. Y váyase.
7: No manches.
6: Y el señor se sube a su camioneta, se arranca, gracias, y vámonos. Es más, ya se los conté, ahora vamos a escucharlo. ¿Cómo es que este cuate va describiendo lo que él está viendo en las calles? Está en el semáforo. Primero se los platiqué para que imaginemos la escena, ¿no? Nos ubiquemos. Ahora vamos a escucharlo. Motociclista, que él sí hace la buena obra del día.
14: Se le hace la seña al vehículo de que su llanta está ponchada. La camioneta sigue avanzando y vemos detrás del poste a este segundo sujeto que le dice lo mismo, que su llanta está ponchada. Se ve que el carro adelante se detiene. Es el segundo carro que se detiene y se empiezan a hacer señas. El primer sujeto ya venía de regreso. Cuando vemos aquí al segundo sujeto haciéndole señas con el flash de que se había detenido el vehículo.
6: Y viene el desenlace. El carro está parado. La camioneta está parada. Y viene ese desenlace que les platicaba, cuando él le mete primera, segunda a la moto hasta llegar y detenerse al lado del señor, que también el señor pues confía en el motociclista que le está diciendo que no, porque ya en estas, no, el cuate actuó bien, la verdad, el motociclista bien, grabando todo con su casco, alertando al hombre, y ahorita vamos con el desenlace, cuando el abuelito le dice... Gracias, mijo, porque me salvaste la vida. Una pausa y regresamos con el final de la historia.

0: Se lo van a robar, súbase, súbase y váyase rápido. Sí, súbase y váyase.
1: Y se va. Y se va, ¿no? Y les digo que ese, la buena obra, esa sí es la buena obra de un hombre que ve como tres hijos de la chingada lo que quieren es asaltar a un señor y a su esposa. Con la típica que ya hemos escuchado, era un poco esta leyenda urbana, ¿no? Es que ahora andan atracando con la que traes la llanta baja. ¿Cómo? Sí, fíjate que va circulando. Y uno te dice, te hace la seña, cuidado, llanta baja. Tú primero te sorprendes. A los metros o a las cuadras, otro te dice, llanta baja. Ah, chica, son dos, ¿no? Y aparece un tercero para reforzar que traes la llanta baja. No, ya cuando el tercero te dice...
2: Entonces, algo debe ser, ¿no?
1: Te orillas. Te orillas. Cuando te orillas, aparece o ese tercero, que fue el último en la lista... O aparece un cuarto, y es el que llega y te atraca, ¿no? ¿Qué te hace? Pues te quita tus cosas, o te quita el coche, o vámonos con todo y coche, y a dar la vuelta, y a vaciar cajeros, ¿no? Y ocurre. De todo eso se dio cuenta un cuate que estaba con su moto en el semáforo, y que él vio cómo a un señor lo traían fregado ya, ya iba en la tercera etapa, pero él grabó todo con el casco de la moto. Y se le emparejó al señor cuando vio que ya iban sobres. En la moto llegó, señor, súbase, lo van a asaltar.
2: Bendito
1: el tecnología. Abuelito volteó para todos lados. Sí, súbase, que lo van a asaltar. Entonces le dice el señor, mi llanta baja, no trae ninguna llanta baja, vámonos. Y se alcanza a ir el señor. Pero ya venía el...
2: El malandro.
1: Se quedó a 3 metros. A 3 metros se quedó. Otra vez se los platiqué porque vale la pena, ¿no? La plática era así reforzarlo, cómo ocurrió, cómo el motociclista, después de que ya nos contó todo de lo que se dio cuenta y cómo empezó a grabar, hasta que le puso las intermitentes a su camioneta el hombre, ¿qué es lo que seguía?
3: Yo sigo avanzando y aquí se alcanza a ver al tercer sujeto, que es el que ya va a ejecutar la acción.
0: Jefe, súbase, lo van a robar, súbase, súbase y váyase rápido.
3: Aquí el tipo se regresa cuando se da cuenta que yo ya le estaba diciendo al señor que lo querían robar.
0: Ya se fueron, ellos se dedican a decirles que traen su llanta ponchada o que traen algo zafado. No traen nada, no traen nada.
1: Gracias. Qué palabra tan mágica, ¿no? Gracias.
2: Sí, pues bueno. Lo salvó. Le salvó, le pudo haber salvado incluso hasta la vida.
1: De acuerdo, lo salvó. ¿Eh? Un cuate que además se arriesga, ¿eh? Porque cuando le está avisando que ahí vienen, ya vienen. O sea, no es, ahí vienen como a no sé dónde, no. Ya vienen. Y están a 3 metros. Entonces también arriesga, porque además va en una moto, porque no sabemos cómo vengan los otros, si está encachando en coche, no sabemos, ¿no? Pero hizo él sí.
2: Lo que muy poca gente hace. Que es lo que hay que hacer, ¿no? Finalmente. Uh-huh. O sea, es parte de ser decente, de ser parte de una sociedad. Pero muy poca gente lo hace. Y este cuate lo hizo.
1: De ser empáticos, ¿no?
2: Ser empáticos, sí. Porque hoy le pasó a esta persona, mañana te puede pasar a ti.
1: De acuerdo, ese es el punto. ¿Eh? Para cuidarnos unos a otros, ese es el punto. ¿Le digo o no le digo? ¿Te gustaría que te dijeran? Sí. Sí. Pues entonces ve y dile. ¿Le ayudo o no le ayudo? ¿Te gustaría que te ayudaran? Sí, pues entonces ayuda. Uh-huh. Ayuda. De acuerdo con el Consejo Ciudadano para la Seguridad y Justicia de la Ciudad de México, para esta modalidad de la llanta baja, una vez que el conductor desciende del coche, todos los cómplices se acercan y lo atracan, y ya les decía, para quitarle el teléfono, la cartera, el reloj, todo... O incluso el coche. Es más, ojo. Algunos van más allá. Se acercan y le dicen a la persona, uy, jefe, no, pues, pero aquí adelante hay una vulcanizadora, o aquí adelante hay un taller. Y la gente va, ahí rodando despacito, porque adelante está el taller. Y en el taller cuando terminan, no sé, ¿no? Le quitan la llanta, la arreglan, ta, ta, ta. 10,000 pesos. Y entonces tú dices, ¿Qué le hiciste?
2: Claro.
1: Pues eso cobro. ¿No? Y entonces ahí viene otra, que es la estafa. No, es que es tan cañón, ¿eh? Es tan cañón. ¿Qué hay que hacer? Pues mira, ojalá y todos nos encontráramos a ese ángel de la guarda, como este hombre y su esposa, que se encontraron con este amigo motociclista. Esa es una, ¿no? Y sería la ideal. Bueno, no, la ideal es que no existieran esos cabrones que te andan atracando. La segunda, pues encontrarte a alguien buena persona que te avise. La tercera, pues no pararte. Y si traes la llanta baja, pues al ratito lo vas a sentir.
2: Sí, ¿cómo? La dirección del coche, en fin.
1: De acuerdo. Cuando vas manejando, si la llanta baja es delantera, se siente al momento de pisar el freno. Y si la llanta baja es trasera, empiezas a sentir el rodar del coche no es el mismo.
2: Sí, o el coche se pica hacia un lado o hacia el otro, depende de la llanta. Pues hay miles de formas de darte cuenta.
1: Ahora, no te diste cuenta, ok. Incluso ya echaste a perder la llanta, pues te va a salir más barato.
2: Sí.
1: Una llanta nueva que todo lo que te puedan quitar o hacer. Entonces, ni modo, ¿no? No le hagas caso a aquel que te está diciendo que traes la llanta baja. No le hagas caso. Porque seguramente va a terminar en una historia de terror. Oye, pero es que, ¿qué crees que sí era? Bueno. Desafortunadamente, bueno. Iñaki nos lleva la vida y esto que estamos viviendo tan feo, pues a la desconfianza, ¿no?
2: Pues así. 20, 30 años, nunca hubieras pensado que era para saltarte.
1: No, te parabas. Sí. Es más, hasta ese mismo cuate te ayudaba.
2: Sí, exacto.
1: Son las 8:25. Mensajitos, ahorita tengo ya de esto.
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5: Oigan, pues les tengo una...

0: informativo. Ocho y media, panorama informativo 88.9, información que sirve. Yo soy Alejandro Villalbazo, en X, en TikTok, arroba Villalbazo 13. Los mensajitos son en el WhatsApp 55 82 55 88 9. Llanta baja, llanta baja, y te la quieren aplicar. ¿Para qué? Pues para atracarte, para quitarte tus cosas, para quitarte el coche, para hacerte daño. Llanta baja, y no traes la llanta baja. Lo que pasa es que tú te vas a parar adelante porque ya tres o cuatro te advirtieron, y entonces, pues sí, dices, ya, pues traigo la llanta baja. Te paras y ahí es donde te caen. Mensajitos en el WhatsApp 55 82 55 88 89. Arturo Vázquez. Me sucedió lo del aviso de la llanta baja en un semáforo. Lo más increíble es que tienen montado todo el show. El primero que me avisó fue un vendedor de aguas. La segunda, una mujer que iba caminando por ahí y que cruzó la calle delante de mi coche. Dice, cuando avanzo para orillarme, veo por el retrovisor que el vendedor hace una señal levantando el brazo y señalándome. No, ya cuando vi, caché eso, nos cuenta Arturo, ya no me detuve, me di la vuelta ya en Miguel Ángel, supongo Miguel Ángel de Quevedo. Ah, sí, dice, porque fue en el semáforo de universidad donde está Oasis, este centro comercial. Dice, y ya así más adelante me paré a revisar. Pues sí, pero se la querían aplicar, ¿no? Pero fíjate, aquí...
1: Ni la hacía.
0: En el ejemplo que acabamos de escuchar del motociclista que grabó todo, son tres malandros, ¿no? Estaba más fácil, tal vez, darte cuenta. Pero el caso que nos cuenta Arturo, primero es el que anda vendiendo algo, y luego una señora. Y, no, van dándole como los tiempos necesarios al montaje para que no sospeches, Iñaki.
1: Sí. Fíjate que eso es una nueva versión de lo que pasaba hace años, que te pegaban en un semáforo. Ajá. El chavo que te está limpiando los parabrisas o demás, que está coludido con los demás, se asoma a ver qué traes. O sea, si es una señora sola o va con niños, trae una bolsa ahí en el asiento o trae un celular ahí vistoso, te pega algo. Y al siguiente semáforo hay otra persona que lo corrobora y le hace señas al del otro, y ahí es donde te atora.
0: Sí, hasta un chicle.
1: Sí, puede ser un chicle, o una etiquetita, o lo que sea, ¿no?
0: Sí.
1: Una nueva versión.
0: Esa es otra.
1: O te ponen en la llanta un alambrito que hace que tu llanta empiece a sonar. Chuc, chuc, chuc, chuc. A mí me lo hicieron aquí en las Lomas de Chapultepec
0: una vez, ¿sí? ¿La del alambrito en la llanta?
1: La del alambrito. Yo dije, ching, caray. Y lo que hice fue, lo primero que encontré fue una patrulla que estaba ahí resguardando una casa de algún político. Es que no, ni hay aquí.
0: No, ni nadie vive aquí en la
1: Maiva. Me paré.
0: Políticos en las Lomas de Chapultepec, no, hombre.
1: Sí. Y le pregunté al patrulla, le dije, ¿sabe qué? Que me acaba de pasar esto. Yo salí aquí de Grupo Asir. Me dice, uy, no, ya se le han aplicado a varios, que tengan mucho cuidado.
0: ¿Aquí?
1: Aquí.
0: Mira,
1: aquí.
0: Qué bueno que nos dices.
1: Te estoy hablando ya desde hace muchos años.
0: No, no importa.
1: Pero, bueno, esto lo recicla.
0: Claro, de acuerdo. Nelly nos cuenta que a su papá se le aplicaron en octubre del año pasado lo de la llanta baja, y sí, se bajó, ¿no? Después de que varias personas le dijeron lo de la llanta, y cuando bajó que llegan a amenazarlo, iban su papá y su mamá, y que la amenaza fue, o nos das dinero o le hacemos algo a ella. Imagínense, aquí ya subió el nivel de advertencia, ¿no? Ya no es dame la cartera y el teléfono.
1: No, ya es amenaza.
0: Le hacemos algo, ¿no? Le hacemos algo a quien va contigo. Aguas. Ocurrió que le exigieron 50,000 pesos, nos dice Nelly, para que no le hiciera nada a su esposa. Oye, no tengo, pide. Y como, y pudo, ¿no? Pues pum, pum, llamadas, vende, a ver de dónde. Juntó y se los dio. Terror.
1: Se ha grabado.
0: Terror. Viri, Alcaldía Miguel Hidalgo, Colonia Escandón, segunda sección, la calle Martí y Unión. Están haciendo lo mismo. Ya se le reportó a la alcaldía y nada más no pelan. Agustín, en Avenida Tláhuac y Periférico, a mí sí me la aplicaron. Venía desconcentrado. Dice, un grupo que incluye hasta mujeres, me quitaron 12,000 pesos, me pedían 20,000. Y hasta tuvieron el descaro de ir conmigo al banco a retirar el dinero. ¿Qué te decían, Agustín? Platícanos un poquito más, porfa. Es decir, ¿la amenaza cuál fue para que te sacaran 12,000 pesos? Con esto de la llanta baja. 8:35, tráfico y clima cada 15 minutos. Gaby Arenas.
2: Alejandro, gracias. Tenemos obras, así que van a encontrar cerrada la circulación en Calzada Minas de Arena, de Sur 122 a la Avenida de las Torres. En unos minutos, más información.
1: Gracias, Moni. Vámonos con el panorama. El gobierno federal asegura que... No, todo está a todo dar. Todo va muy bien con la recuperación de Acapulco. Moni Barrera.
3: Por el trabajo de sus habitantes que ante cualquier circunstancia salen adelante, en Acapulco el turismo mostró una recuperación tras el huracán Otis registrado en 2023.
4: Estamos mejorando pues la parte turística. Acapulco, ¿cuánto tiene ahora de ocupación Acapulco? 78% tiene de ocupación Acapulco y estoy segura que va a crecer durante el verano. Se ha recuperado prácticamente todos los empleos, todos los edificios.
3: Así lo dijo la presidenta Claudia Sheinbaum en gira de trabajo por Guerrero. En 889 Noticias, Mónica Barrera.
1: Habrá que preguntarle a los acapulqueños. Especialistas urgen a las autoridades que se ejecute el plan de infraestructura para terminar con la incertidumbre en la inversión y el bajo crecimiento económico. María Inés Camacho.
5: En la medida en que se siga retrasando el futuro del acuerdo comercial T-MEC entre México, Estados Unidos y Canadá, la incertidumbre de cómo van a quedar las reglas del juego en el comercio exterior provocará que se siga afectando la recuperación de la inversión y que siga mermando el panorama económico, afirmó Julio Ruiz, economista en jefe para México en Citi. En entrevista con 88.9 Noticias, agregó que la estimación del PIB para nuestro país es de 1.1% para este año. En este sentido, consideró que para cambiar los escenarios de bajo crecimiento,
6: lo que habría que hacer es tratar de incrementar esta certidumbre para tratar de incentivar estas inversiones, ¿no? Por ejemplo, lo del plan de infraestructura, yo creo que es un buen camino tratar de traer al sector privado y tratar de darle certidumbre en estas inversiones que necesita el país. Hay que ejecutarlo lo más pronto posible, sí.
5: 88.9 Noticias, María Inés Camacho Romero.
1: Y ante la próxima revisión del Tratado de Libre Comercio, el T-MEC, pues piden al gobierno federal blindar la industria automotriz y proteger los empleos en México. Isaac Castañeda.
7: En el marco de la revisión del T-MEC, el coordinador de la bancada de diputados del PRI, Rubén Moreira, presentó un punto de acuerdo para que el gobierno federal implemente acciones que fortalezcan la competitividad de la industria automotriz, promuevan la permanencia de inversiones y otorguen protección al empleo. En este instrumento también solicita a la Secretaría de Economía que diseñe una estrategia para la atracción de nuevos proyectos de manufactura y tanto esta dependencia como a la Secretaría de Relaciones Exteriores a fortalecer el diálogo con Estados Unidos y representantes de la industria automotriz.
8: Presenté un punto de acuerdo para exigir una estrategia integral que fortalezca la competitividad de este sector, atraiga nuevas inversiones y proteja los empleos de las familias mexicanas.
7: 88.9 Noticias, Isaac Castañeda.
1: Y bien, dicen que el del dicho al hecho, pero autoridades turísticas reiteran que está prohibido cobrar a los vacacionistas por acceder a las playas. Alemán Luna.
9: La secretaria de Turismo, Josefina Rodríguez, recordó este viernes a los vacacionistas que el acceso a las playas del Parque El Jaguar y todas las de Quintana Roo son gratuitas.
10: No tiene que pagar ni un peso de lunes a domingo. El único cobro que hay es entrar a la zona arqueológica. El costo para mexicanas y mexicanos es de 80 pesos y para los extranjeros es de 265.
9: Señaló que se cuenta con un estacionamiento en el acceso norte y próximamente se construirá otro en el acceso sur para evitar tarifas abusivas de los negocios. Por otra parte, reconoció que la presencia de 9,000 toneladas de sargazo en diversas playas sí ha afectado en la llegada y percepción de los visitantes. 88.9 Noticias, Alemao Luna.
1: Lo que sí nos puede es, desde luego, los implementos de playa, que es propiedad de los hoteles y de los clubes de playa. Eso sí, sí tienen un costo. En Venezuela continúan los esfuerzos para ayudar a los miles de afectados que dejaron los terremotos de junio. Lalo González.
11: A más de un mes de los terremotos que devastaron algunas ciudades de Venezuela, algunos músicos de aquel país sudamericano mantienen su ayuda. El director de orquesta Gustavo Dudamel mantiene una campaña internacional de ayuda humanitaria, así como una alianza con el Programa de las Naciones Unidas para el Desarrollo. En tanto, el contrabajista venezolano Edixon Ruiz, quien participa en la quinta edición del Festival PASH GNP, compartió detalles de esta otra ayuda.
12: El sistema ha hecho de su centro de acción social un centro de acopio, la gente duerme ahí, reciben ropa, reciben medicinas, reciben comida. Los mismos músicos están haciendo cadenas humanas para empacar alimentos, medicinas.
11: Para 88.9 Noticias, Lalo González.
1: Vamos al comentario deportivo con Toño Valdés. Hola, Toño.
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14: ¿Qué tal, amigos de Panorama? Un placer saludarles. Isaac del Toro terminó su histórica actuación en el Tour de Francia y quedó en la tercera posición. Realmente lo de ayer fue simplemente ya como un paseo en París, pero desde el sábado había asegurado esta tercera posición. Brillante actuación por parte del joven mexicano, apenas 22 años, lo que tiene por delante Isaac del Toro. En la montaña estuvo espectacular a pesar del desgaste, a pesar de el enorme esfuerzo desarrollado. Finalmente Isaac termina en el podio, en donde su compañero de equipo, del equipo de Emirates, Pogacar, consiguió la primera posición. En el segundo lugar terminó el representante de Bélgica y del equipo RB, Evenes Paul, con una diferencia de 6 minutos y 26 segundos. Y el tercer sitio para el mexicano terminó a 9 minutos 42 segundos de Pogacar. Pero bueno, hablando de la clasificación de los jóvenes, por supuesto, el resultado es todavía mejor porque Isaac termina en la primera posición y logra superar a Seixas, el competidor de Francia, y también al francés Martínez, que concluyeron en las posiciones 2 y 3. Lo que viene por delante para Del Toro, pues es muy promisorio. Realmente la actuación ha sido redonda. El año pasado en el Giro de Italia, ahora consiguiendo este tercer sitio en el Tour de Francia. Sí, es una realidad que en este momento no es todavía el candidato para manejar el equipo. Pogacar es pues una potencia mundial. Este esloveno realmente es un fenómeno. Ha conseguido ganar 5 veces el Tour de Francia, pero no hay duda, en el equipo de Emirates están pensando a futuro con Del Toro, para que en un momento en el que se tenga que tomar la decisión, pues él se convierta en el ciclista número 1. Por lo pronto, hay que festejar esta actuación realmente espectacular. Isaac del Toro en el Tour de Francia en la tercera posición. Un saludo para todos ustedes, amigos de Panorama.
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1: Muchas gracias, Toño. Alex Villalbazo, Arturo Sanguino, Iñaki Manero en Panorama Informativo por 88.9 Noticias. Información que sirve y por iHeartRadio. A Gaby Arenas, el tráfico y el clima cada 15. Gaby, adelante.
2: Iñaki, muchas gracias. Les recuerdo que los vehículos que tengan engomado amarillo, terminación de placa 5 y 6, tienen hasta el 30 de agosto para verificar. En unos minutos, más información.
0: La respuesta de la tribu, Iñaki.
1: Vámonos, Alex, y platicamos hace una hora o hace dos horas, depende a qué hora amablemente nos ha estado escuchando aquí en Panorama. Hay una condición física que está presente en el 10% de la población mundial, en hombres, mujeres, y aparece en el arte griego desde hace miles de años, no porque todos los griegos la padecieran, sino por cuestiones estéticas. ¿De qué se trata? ¿Qué es? Señor Villalbazo,
0: la voy a volar del parque.
1: Vuélala del parque.
0: Creo que la voy a volar. Venga. Del parque. ¿El pie griego?
1: El pie griego. ¿Y qué parte del pie?
0: El dedo.
1: El dedo.
0: El segundo dedo.
1: El segundo dedo, efectivamente. Con respecto al dedo gordo, al primer dedo. Es lo que le llaman el dedo de Morton, o pie de Morton, que es, también le llaman pie griego o dedo griego, ¿no? Esto quiere decir que el segundo dedo del pie es más largo que el dedo gordito, ¿no? Que el dedo gordo del pie. Uh-huh. Es una cuestión genética. Hay una variante que se llama neuroma de Morton, que eso ya causa, ya es una cuestión nerviosa y demás, que también tiene que ver, pero esto del dedo de Morton presenta una irregularidad, ¿no? Correspondiendo con los demás seres humanos. Ahorita lo seguimos platicando si quieres, porque ya nos están mandando con una patada, con dedo, sin dedo de Morton, para afuera. Vámonos.
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4: Estamos con la respuesta de la trivia, Iñaki.
5: Vámonos, Alex, platicábamos de esto que se presenta en el 10% de la población mundial, aparece en el arte griego desde hace miles de años y se hacía a propósito en las figuras por cuestiones estéticas. Ya nos acaba de decir el señor Villalbazo que se trata del pie griego o del dedo griego o del dedo de Morton, que es un rasgo genético y hereditario, sin duda alguna, en donde el dedo, el segundo dedo del pie es más largo que el dedo gordo del pie. ¿Qué puede causar? Pues nada, digo, nada grave, pero sí callosidades por la presión al caminar, ¿no? Desigual. Y sí te puede causar cierto conflicto, porque lo platicábamos en las pistas de la trivia, a la hora de ir a comprar zapatos. Tienes que comprar medio número, a veces hasta un número más grande.
4: Si no, ¿no? Choca, pega.
5: Si no choca, pega.
4: Anda pegando ahí la uña.
5: Y te anda doliendo. Y sí. Si traes una uña enterrada, hijo de eso. Sí está peor el caso. Uh-huh. Pero sí tiene que ser un poquito más grande el zapato, precisamente por esta desigualdad. ¿Y por qué lo presentaban las estatuas griegas? Porque para ellos era una cuestión estética. También lo decíamos, igual que el pipí, ¿no? Pues también tener el dedo para ellos significaba estética. Y en dónde se puede ver mejor, dónde lo han visto millones de personas, en el pie de la Estatua de la Libertad. Tiene dedo de Morton.
4: Okay.
5: Yo creo que era por seguir también la estética de la escultura griega, o a lo mejor la persona en la que estaba basada la obra de Bartholdi, pues era, también tenía ese dedo de Morton.
4: Luego incluso la uña se te lastima un poco.
5: Sí.
4: Pegas con el calzado, sobre todo practicando algún deporte. Y si es deporte donde frenas mucho, haces movimientos rápidos.
5: Sí.
4: No sé, pienso alguien que practique squash, ¿no? Al hacer este tipo de movimientos rápidos en la canchita del squash, este es el dedo que más se golpea directo con la estructura del zapato, del tenis, y siempre lo traes ahí fregado, ¿no?
5: Y te provoca otro tipo de caminar. O sea, desde luego las personas, los podólogos, la gente que sabe de este tema, se da cuenta cuando una persona trae este tipo de dedo por la forma en que estás apoyando el pie, ¿no? De cierta manera. O incluso al jugar fútbol, ¿no? También en la forma de empeinar también se nota, porque traes ahí una incomodidad. O sea, como todo cuenta, ¿no?
4: Claro.
5: O sea, te puedes decir, ¿para qué me sirve un dedo del pie? Si no, te sirve de mucho. ¿No? Tú nada más lastímate un dedo del pie y bueno, sufres lo indecible.
4: El otro día justo le preguntaba a un podólogo, ¿no? Así como los dedos de las manos tienen su nombre, pulgar, índice, medio, anular, el meñique, ¿cómo se llaman los dedos de los pies? Pues no, ni es anular, ni medio, ni nada. Los dedos de los pies van por primero, segundo, tercero, cuarto y quinto, ¿no? Sí. El dedo gordo, partiendo de ahí y poniéndolo así como muestra base, ¿no? El dedo gordo del pie es el uno.
5: Ajá.
4: Y de ahí para abajo. Este dedo, que puede ser más grande, el que sigue, es el segundo, y así tercero, cuarto, quinto, en esa escalerita. Así se denominan los dedos de los pies, no tienen un nombre particular.
5: Oye, ¿cómo es que no les pusieron nombre, no?
4: Porque deberían.
5: No son tan taquilleros como los de las manos.
4: Pues pero deberían de tener su nombre.
5: Pero para trasladarte y para caminar, pues es bien necesario tener los dedos como Dios manda, ¿no?
4: O sea,
5: las uñas bien cortadas y los dedos bien en su sitio.
4: Son básicos.
5: Claro, o sea, por supuesto.
4: Los pies es de lo más abandonado de pronto, sí, por algunas personas. Otras nos interesa cuidarlos, pero hay quien los abandona, sus pies.
5: Sí.
4: Y no les importa cómo están, y ahí está la base de todo.
5: Sí. Bueno, no solamente tu postura, ¿no? Sino hasta tu digestión puede verse afectada si caminas de una forma distinta como deberías estar caminando. ¿Por qué? Porque todo se te mueve. Entonces, al tener una postura inadecuada, estás haciendo que todos tus órganos se muevan, o se aplasten, o se presionen uno contra el otro. Y eso te puede traer cosas. Los chinos lo sabían desde hacía miles de años. Por eso la reflexoterapia, todas estas ondas que sacan.
4: De acuerdo. Para este tipo de dedos, la recomendación de los podólogos es un calzado, con punta redonda. Porque si el calzado también está o chato o va para abajo,
5: sí,
4: no, pues no te quedan.
5: Sí, sí.
4: Los famosos, estos muy famosos, estos calzados, el Crocs, por ejemplo.
5: Sí.
4: No entras cuando tienes el...
5: Porque es redondito, ¿no?
4: No, va en diagonal.
5: Ajá.
4: En diagonal, entonces. Es una punta y el calzado es totalmente en diagonal. Entonces, si tú tienes ese dedo un poco más ahí, no, pues...
5: Y no se suban las escaleras eléctricas tampoco con Crocs.
4: Sí, no, bueno.
5: No, se atoran.
4: Sí, se atoran.
5: Hay que tener cuidado. ¿Cuáles son los síntomas comunes si hay dolor o neuroma de este cuate, de Morton? Pues tiene varios síntomas, por ejemplo, dolor punzante o tipo quemazón en la planta del pie. ¿Qué es lo que a lo mejor muchos... Ah, pues es por el cansancio, porque trae los zapatos y demás. A lo mejor traes eso, revísate los pies. Sensación de tener una piedra dentro del zapato siempre. O calambres y corrientes eléctricas hacia los dedos. Eso quiere decir que no estás teniendo una circulación adecuada, precisamente por la presión que está haciendo el dedo, ¿no? El calzado, los aguas. Hay tratamientos, ya lo decías, usar zapatos amplios o emplear plantillas ortopédicas. Vaya usted con el ortopedista, dígale que tiene este problema, pues él sabrá qué hacer. No creo que sea el primero que se haya enfrentado en su vida.
4: Ahora digo, lo más fácil es comprar medio número arribita el calzado y con eso estás en la vida hecho. Sí, tampoco tiene tanta bronca, ¿no?
5: No tiene tanto problema, no tiene tanto problema, porque además sí, hay mucha gente que sufre con las tallas de los zapatos, a lo mejor tiene pie demasiado grande y le es muy difícil encontrar tallas más grandes, siempre andan sufriendo como dedos como de China, ¿no? Con los dedos ya todos hechos como garra, porque a lo mejor sí son demasiado patones y es difícil que en su país se encuentren de su número.
4: Sí. Ah, ¿en México ya encontrar calzado del 10?
5: No, es dificilísimo.
4: Complicado.
5: Ya. Sí, porque ya cuando llegas y preguntas, yo que calzo del 9.5, pues tengo problemas, ¿no? Y no, pues ya se los llevaron todos, chin.
4: Todos, pues crees que llevan uno.
5: Sí, exacto. Sí. Nada más hay uno,
4: ¿no? Sí, sí, sí. Entonces, no, difícilmente encuentras ya el número estándar, un 6.5, 7, pues ese sí.
5: Sí.
4: Es el más común, hablando del calzado de hombre.
5: El calzado de hombre, el promedio. Es ese nombre.
4: De llaverito.
5: De llaverito.
4: Y ahorita todos los que calzan 6.5, 7, llaverito, tu chinga.
5: ¿No? ¿Qué te pasa?
4: ¿Qué te pasa?
5: Si mira, se te ponchó una llanta.
4: Exacto, llaverito, tú, ¿no? Ya es un cuarto para las 9. De cuarto para las 9, otra vez. Son 5 para las 9. Me estoy viendo el reloj.
5: ¿Sabes qué? Para que se apuren. Porque
4: bueno, pues
5: hay
4: sí.
5: Gente que necesita que le digan.
4: De acuerdo, que el reloj está adelantado. Son 5 para las 9. Panorama Informativo 88.9. Información que sigue.

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0: Panorama Informativo 88.9, información que sirve. Yo soy Alejandro Villalbazo, en X, en TikTok, arroba Villalbazo 13. El lunes 27 de julio, Iñaki Manero, ¿cómo estás, Iñaki?
1: ¿Cómo estás, Alex Villalbazo? Arturo Sanguino, amigos de la República Mexicana y de todas partes por iHeartRadio, muchas gracias por seguir en Panorama.
0: Ahorita vamos a platicar del tema de la UNAM. De hecho, ya hay una marcha, 11 de la mañana. Se va a dirigir esta marcha del Metro Universidad a Ciudad Universitaria, hacia la Biblioteca Central, para exigir transparencia en los resultados del examen de admisión a licenciatura 2026. Ya vamos a platicar ahorita del detalle. La verdad es que las cosas sí que están complicadas. Se pusieron feas las cosas allá en la UNAM con el tema del examen de admisión a licenciatura. Mensajitos en el WhatsApp 5582558809. Tráfico y clima cada 15 minutos. Gaby Arenas.
4: Alejandro, gracias. Tenemos obras, así que van a encontrar cerrada la circulación en Calzada Minas Arena, de Sur 122 a la Avenida de las Torres. En unos minutos, más información.
1: Muchas gracias, Gaby. Vámonos con el panorama. Tres elementos de la Guardia Civil del estado de San Luis Potosí murieron luego de ser emboscados por un grupo armado en la comunidad de Cerrito de la Cruz, perteneciente a la delegación de La Pila, al sureste de la capital potosina. Tras un despliegue de seguridad entre autoridades federales y de la entidad, se logró la captura de un presunto responsable, pero siguen las labores para localizar al resto. El saldo de dos personas lesionadas dejó el colapso de un puente peatonal ubicado en Playa La Boquita, esto es en Manzanillo, Colima. De acuerdo con autoridades locales, el puente de estructura metálica fue reconstruido en 2017 y colapsó por una falla en el cálculo de carga desde su ejecución, mientras que los pobladores afirmaron que desde hace mucho tiempo la estructura ya presentaba fisuras. Las víctimas fueron atendidas en el lugar por lesiones leves que no ameritaban el traslado. Paracaidistas militares de Colombia, República Dominicana, Italia y México establecieron el primer récord internacional en América. Y esto en el tema del paracaidismo militar 2026, al lograr una formación de agarre en caída libre con 28 participantes, con lo cual, afirma la Secretaría de la Defensa, se marca un hecho histórico en el ámbito del paracaidismo militar a nivel internacional. Ayer se reportó el homicidio de otro alcalde en México, Adriana Covarrubias.
5: La Fiscalía General del Estado de Guerrero inició una carpeta de investigación por la muerte del presidente municipal de Guamuchitlán, Daniel Méndez Flores, ocurrido este domingo. De acuerdo con las primeras indagatorias, el edil presuntamente sufrió un disparo cuando manipulaba un arma de fuego que presuntamente se accionó accidentalmente. Personal de la Policía Investigadora Ministerial y de Servicios Periciales se trasladó al lugar de los hechos para realizar las diligencias correspondientes y recabar los indicios que permitan establecer lo ocurrido. Según la Fiscalía, la carpeta será integrada con estricto apego a la ley hasta determinar con precisión las circunstancias en las que ocurrió el deceso del presidente municipal. Panorama informativo desde Acapulco, Guerrero, Adriana Covarrubias.
1: La Iglesia Católica hizo otro llamado a escuchar la voz de las víctimas de la violencia en México. Moni Barrera.
6: Dios está en medio de nuestro pueblo que sufre desapariciones, violencia e injusticia.
7: Sigamos escuchando a los familiares de desaparecidos, a pueblos originarios que sufren todo tipo de extorsiones, a los comerciantes de la calle que abren sus negocios con miedo, a los jóvenes que viven sin sentido, les invade el miedo y la desesperación, para ofrecerles una paz desarmada y desarmante.
6: Fue el mensaje de Francisco Javier Acero, obispo auxiliar de la arquidiócesis Primada de México, durante la misa dominical en Basílica de Guadalupe, en 88.9 Noticias, Mónica Barrera.
1: Diana Vanoni y los Dandies tuvieron una gran presentación en el Lunario. Armando Arteaga.
8: el lunario del Auditorio Nacional se vivió un extraordinario viaje por la historia de los boleros, encabezado por Diana Vanoni y los Dandys, que tocaron sus grandes éxitos con un lleno total, con un público que disfrutó y cantó temas como Gema, Nosotros y Tres Regalos.
9: En este viaje donde la música nos permite viajar.
8: Los Dandys, surgidos en 1957, son uno de los grupos más importantes en la historia del bolero en México, y como sorpresa se presentó también Eddie Ventura en Una noche de bohemia y amor. Para 88.9 Noticias, información que sirve, Armando Arteaga.
1: Vámonos a los deportes, Arturo Sanguino.
10: Gracias, amigos de Panorama Informativo. Ya estoy de vuelta con todo menos fútbol. Y arrancamos con la Fórmula 1, porque este fin de semana se corrió el Gran Premio de Hungría, donde el ganador fue Lando Norris, seguido de Max Verstappen y Kimi Antonelli. El mexicano Checo Pérez abandonó la carrera. Vámonos al deporte blanco, porque el Abierto de los Cabos está festejando 10 años de historia. Y este lunes arranca la actividad con el mexicano Alex Hernández ante Tomic. Además, Cameron Norris se enfrentará a Kovacevic. Y para cerrar, entramos al Diamante de la Liga Mexicana de Béisbol con los Diablos Rojos del México, porque este domingo vencieron 8-2 a El Águila y con ello barrieron la serie, donde tuvieron un ingrediente extra, y me refiero a Spider-Man, porque los Diablos Rojos del México hicieron colaboración con Disney y Marvel Studios para que los aficionados vivieran una experiencia absoluta. Además, hubo un jersey edición especial y con el cual jugaron los Diablos. Con esto me despido, amigos de Panorama Informativo. Soy Arturo Sanguino, un placer acompañarlos en este inicio de semana. Abrazo para todos.
1: Muchas gracias, Arturo. Alex Villalbazo, Arturo Sanguino en los deportes, Iñaki Manero en Panorama Informativo en 88.9 Noticias, información que sirve por iHeartRadio. Gaby Arenas, cuéntanos el tráfico y el clima cada 15 minutos. ¿Qué encontraste?
4: Iñaki, gracias. Hay movilización de servicios de emergencia en Avenida Canal Nacional a la altura de la Calzada de las Bombas en la Alcaldía Coyoacán. Como alternativas están Armada de México y El Periférico. En unos minutos, más información.

0: 9:08, panorama informativo 88.9, información que sirve. Yo soy Alejandro Villalbazo, en X, en TikTok, arroba Villalbazo 13. Los mensajitos en el WhatsApp 5580-255-889. Se están complicando las cosas, ¿cómo no? ¿Se iban a complicar? Se están complicando las cosas en la Universidad Nacional Autónoma de México por el examen de admisión a licenciatura, el recientemente aplicado. Y que resulta, pues que hubo trampa, ¿no? Se detectó trampa en el examen. ¿Trampa de quién? De los chamacos que presentaron el examen, ¿eh? Oye, es que alguien les ofreció en línea el examen. Sí, alguien lo compró. Oye, es que alguien les dijo que les iba a preparar y les cobraba tanto. Sí, alguien lo pagó. O sea, del otro lado hay uno que ofrece la trampa.
1: Claro.
0: Pero está el que la agarra, Iñaki.
1: Están los dos, ¿no? Pues... es responsabilidad compartida.
0: Sí, pero aquí, perdón, está el chamaco de 18 años que aspira a obtener un lugar en la universidad haciendo trampa, y ya lo habíamos platicado el otro día. Ok, ya entraste con trampa, ¿y luego qué vas a hacer? ¿Cómo vas a cursar tu universidad, tu carrera?
1: Pues con puras trampas.
0: Ok.
1: A ver, imagínate vivir en una casa construida por un ingeniero que hizo trampa en su examen de admisión a la universidad.
0: Okay.
1: Qué pinche miedo, ¿no?
0: Nada más que el tema es que cuando salga en el mundo laboral, la trampa difícilmente le va a servir.
1: Pero ya sabes que hay gente que se acomoda
0: en este país
1: donde todo es...
0: Ante eso, la UNAM suspende las inscripciones para el primer ingreso a licenciatura. Que tendrían que empezar a hacer entrega de documentos y todo el rollo a partir de hoy. A partir de este lunes 27 de julio, todos aquellos que habían presentado su examen y que habían resultado con un lugar, pues no van a poder hacer el trámite. La UNAM dice, espérense tantito. Ahora, ojo. No. Lo único que dice la UNAM es que la medida es para darle certeza a todas las personas que participaron en el proceso, pero no te dice exactamente qué. O sea, es decir, no te dice exactamente el por qué se decide suspender las inscripciones a licenciatura.
1: Ya sabemos por qué.
0: De acuerdo, pero a ver, vamos a revisar el examen.
1: Sí.
0: ¿Se va a repetir el examen? ¿Se va a terminar respetando el resultado?
1: Sí, salvo los que ya tengan pases reglamentados, los que ya están seguros.
0: Sin bronca.
1: Ya están cinchos.
0: Sin bronca, con su lugar.
1: Ahí.
0: Pero los que hicieron el examen, nada, ¿eh? Ante eso, hoy hay marcha. Y empiezan a moverse las cosas. Y ojo, cuando se mueven las cosas así en la UNAM, no le conviene a nadie en este país. A nadie. Marcha para hoy. Marcha para hoy de todos aquellos que dicen un proceso transparente. Pues sí, eso es lo que debería de existir. Un proceso transparente en ese examen de ingreso a la universidad. Entre otras cosas, ojo, van a exigir el regreso del examen presencial. ¿Se acuerdan que aquí lo platicábamos el otro día? Y lo decíamos, regresen al examen presencial. ¿Dónde es la cita? ¿En dónde te tocó? Ah, no, pues en la prepa 8. O me tocó en una privada. ¿Dónde te tocó? ¿En el Estadio Azteca?
1: En la Ibero.
0: ¿No?
1: Que también piden.
0: Te tocaba en distintas aulas, sedes de universidades o preparatorias.
1: Sí.
0: O estadios de fútbol que prestaban sus instalaciones, y ahí se hacía el examen de ingreso a la universidad.
1: Fíjate, es tan grave que hasta la misma presidenta sugirió lo que tú estás diciendo ahorita, ¿eh? Que se regresa al examen inscrito.
0: Que se vuelva eso. Pues
1: está bien, perfecto.
0: A ver, ¿no quisimos avanzar como sociedad?
1: Ni modo.
0: Oye, es que ya lo en línea, es lo de hoy. Sí, nada más que no quisimos. Fuimos más tramposos que superamos a la inteligencia artificial, que resultó ni tan inteligente y sí artificial. Le hicimos trampa a la inteligencia artificial. Bueno, pues vuelve a lo presencial, donde va a andar un prefecto pasando entre bancas, viendo cómo van las cosas.
1: A la vieja usanza.
0: Y no quiere decir que antes no se hicieran, ¿eh? Algunos dos, tres detallitos. Pero no lo de hoy. O sea, lo de hoy fue escandaloso.
1: Es monstruoso.
0: Aumentó en carreras tan complicadas como ingeniería, medicina.
1: Actuaría.
0: Aumentó el número de aciertos hasta en 20 o 25. El promedio, eran 60.
1: O sea, ¿tú crees que en la UNAM no iban a levantar las cejas y decir qué?
0: Está raro, ¿no? Está raro.
1: O sea, de un momento a otro ya somos tan fregones.
0: No, sí. A mí lo que no me gusta es que se empiece a enrarecer el ambiente en la universidad.
1: Claro.
0: Porque la universidad es un espacio que deberíamos de tener limpio. La universidad es un espacio ejemplo. La universidad es ese lugar donde vas a formarte, vas a agarrar tus cimientos, vas a aprender. Y manchado porque se hace trampa para el examen. Trampa masiva, puta. A mí no me gusta. Sí. Perdón, soy romántico. Además, quiero mucho a mi universidad. A mí no me gusta que la universidad esté metida y señalada ensuciada en estas cosas.
1: Pues es la Universidad Nacional Autónoma de México.
0: Sí. Tanta ilusión que da el tema de entré a la UNAM. Sí. Porque te cambia la vida. La universidad te cambia la vida. La UNAM te cambia la vida. Y que esté ahí señalada y esté en todo esto. Ahorita vamos al detalle, ¿no? De estas trampas que se hicieron. ¿Y qué opinan algunos?
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0: 9:20, panorama informativo 88.9, información que sirve. Yo soy Alejandro Villalbazo en X, en TikTok, arroba Villalbazo 13, mensajitos en el WhatsApp 5580-255-889. Las trampas, qué triste, porque eso bien o mal es corrupción, ¿no? Se corrompe un proceso. Las trampas que corrompen el proceso de el examen de ingreso a la universidad. Es que imagínate, vuelvo a mi reflexión que ya he compartido, que a los 18 años tu propósito sea ¿cómo hago trampa para entrar a la universidad? Ya estamos jodidos, ¿eh? El chamaco que piense eso está jodido. La verdad, perdónenme, chamacos, pero...
1: O sea, ¿qué futuro tienes, ¿no? Cuando piensas todo en función de la trampa que vas a hacer para...
0: A los 18 años, Iñaki.
1: Llevarte la vida.
0: ¿Quién me vende el examen?
1: Al rato va a estarte robando pantallas de un súper.
0: ¡Estúdiale! ¡Esfuérzate! Okay. ¡Ve y participa de un concurso!
1: O va a estar en un partido político. Va a estar...
0: Sí. ¿En Morena? Donde no hay ese esfuerzo. Donde... Es que esto... Aguas, ¿no? Con el reflejo de lo que hemos vivido en los últimos años.
1: La meritocracia, ¿no? Sí.
0: Donde no hay un estímulo al esfuerzo.
1: Claro.
0: Donde no importa si te sacas 6 o te sacas 10, todos tienen beca pareja. Pues entonces, pues ¿qué dices después? Pues ¿sabes qué? ¿Para qué me esfuerzo, no? ¿Para qué?
1: Sí.
0: No.
1: La vida fácil, la ley del mínimo esfuerzo.
0: Y ahora estamos en un broncón y metiendo en una bronca la UNAM. Alemao Luna, buenos días, Alemao.
2: Buenos días, Alex. Y entre las consecuencias pues graves por estas anomalías es que hasta el momento ya se han cancelado 3,000 exámenes de los 150,000 que se implementaron. Esto por comprobar el uso de inteligencia artificial en respuestas, así como también detectar ruidos y movimientos extraños de los aspirantes durante la prueba. Sin embargo, sí hubo muchos participantes que lograron burlar el software gracias a tutoriales para hacer trampa que se difundieron y se vendieron a través de redes. Y uno es precisamente uno que hizo el usuario de TikTok, HiFailure. Vamos a escuchar cómo lo dijo.
3: Les voy a pasar una trampa que la inteligencia artificial que monitorea el examen pues no la puede detectar. Van a comprar una webcam 360 grados y lo que van a hacer es van a colocar la cámara y la van a voltear 180 grados para que la cámara los esté enfocando a ustedes como aspirantes, pero en realidad la persona que está haciendo el examen es la persona que contrataron enfrente de la computadora.
2: Y hay que decir que varios aspirantes reconocieron usar estas estrategias deshonestas. Pero bueno, otra consecuencia es que el incremento de respuestas correctas fue atípico, al grado que pues las carreras tuvieron que aumentar el puntaje mínimo para poder acceder. Y esto le afectó, por ejemplo, a Nayotzin, de 19 años. Ella aplicó para el examen de médico cirujano en la Facultad de Medicina. Confesó pues sentirse muy segura al terminar la prueba, pero no esperaba que con este nuevo factor pues sus 115 respuestas correctas de 120 iban a ser insuficientes. Se quedó un solo punto, Alex. Esto nos compartió.
4: Es muy agridulce, la verdad, porque da coraje y da tristeza que estás a nada de hacerlo. Me preparé muchísimo y le dediqué pues mucho tiempo y horas de esfuerzo. Sacrifiqué muchas salidas, planes con amigos, pero tengo una fe de esperanza que se puedan revisar los exámenes y a las personas que hicieron trampa la saquen.
2: Otro caso, el de Stephanie. Ella es madre soltera de 26 años y sí se quedó en la carrera de contaduría con 111 positivos, pero pues ahora está en incertidumbre porque tendrá que pedir otro permiso en su trabajo para poder entregar sus documentos, ya que la UNAM los tiene detenidos, las inscripciones, y bueno, esto va a pasar hasta que concluya estas investigaciones. Recordó que era muy fácil que el sistema emitiera alertas para detectar movimientos extraños, por lo que le preocupa precisamente eso que decías, Alex, cómo se van a determinar a los tramposos. Así lo dijo.
5: Quienes hicieron trampa estuvieron cañones porque a mí el examen me mandaba la alerta de descúbrete la cara. Sí, me recargaba tantito en mi muñeca o volteando hacia abajo en las preguntas de matemáticas, de física, de química, para hacer mis operaciones, para hacer mis fórmulas.
2: Y bueno, por supuesto que ante esta falta de credibilidad, estudiantes y padres de familia afectados van a exigir a partir de hoy que se repita la prueba de forma presencial y se elimine ya un modelo vulnerable pues a prácticas deshonrosas. Esto nos dijeron ambas, que dijeron sí, están dispuestas a repetir.
4: Honestamente prefiero que sea presencial. No veo por qué lo pusieron en línea, si incluso en pandemia no se puso en línea.
5: Si ya me logré quedar una vez, definitivamente puedo volver a quedar nuevamente, y más si es presencial. No me afectaría, pero sí sería un poco injusto por culpa de la gente que decidió sacar un teléfono.
2: el panorama, Alex.
0: Oye, Alemão, esto que nos cuentas vuelve a revelar el escándalo del cual hemos estado hablando, ¿no? El que recomendaba cómo burlar colocando una cámara de una manera para que no te cacharan a ti. Son de esas cuentas entonces, creo, ¿no?, que efectivamente también la inteligencia artificial y las plataformas tendrían que bajar de inmediato, ¿no? Porque de pronto te bajan un comentario, te bajan lo que sea. Y este tipo de cosas están ahí viviendo en Internet, Alemão.
2: Sí, de hecho todavía está el video disponible. El usuario este todavía salió a quejarse de por qué utilizaban pues material, ¿no?, de su cuenta. Sin embargo, él justificó que la universidad debe ser, pues ahora sí que para todos, y que era un mero trámite. Él lo que decía es que pasar este examen es un trámite, como ir por una tarjeta de crédito, por una licencia de conducir. Que si se requería hacer trampa, se debería hacer trampa con tal de que se quede. Ese era el argumento que decía este sujeto, y pues muchos ya lo denunciaron, incluso con la UNAM.
0: Pues sí. Ahora, aquí el tema también, ojo, es que estamos con el tiempo encima. Porque el ciclo escolar 2026-2027, que sería el primer semestre 2027 en la UNAM, ¿no?, por el calendario UNAM, inicia oficialmente el 10 de agosto, según el calendario de la UNAM. Inicia oficialmente el 10 de agosto del 2026. ¿Qué vamos a hacer? ¿Qué vamos a hacer? Pues estamos con así las uñas atoradas. Qué complicado. 9:25.
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0: 9:30, panorama informativo 88.9, información que sirve. Yo soy Alejandro Villalbazo en X, en TikTok, arroba Villalbazo 13. Los mensajitos son en el WhatsApp 5580-255-8889. Tráfico, clima cada 15 minutos. Gaby Arenas.
1: Alejandro, muchas gracias. Les comento que debido a una volcadura, hay servicios de emergencia laborando en Avenida Parque Lira y General Gobernador Luis G. Curiel en la colonia San Miguel Chapultepec, primera sección. Es en la alcaldía Miguel Hidalgo y la alternativa es utilizar el periférico. En unos minutos, más información.
2: Muchas gracias, Gaby. Ya empezó la pachanga en la Bolsa Mexicana de Valores. Además, el dólar y el euro y el gasolinazo nuestro de cada día, que el precio de los combustibles en las estaciones de servicio de la República Mexicana, el precio promedio, pues. María Inés Camacho, muy buenos días nuevamente.
3: ¿Cómo estás, Iñaki? Buenos días. La Bolsa Mexicana de Valores está ganando el 1.10%, avanza 728.63 puntos, lleva el índice de precios y cotizaciones a las 67.094.96 unidades. Dólar en bancos, Iñaki, esta mañana se compra en 16 pesos 90 centavos y se está vendiendo en promedio en 17 pesos con 88 centavos, mientras que el euro 19.62 pesos a la compra, 20 pesos 20 centavos a la venta. El precio promedio de la gasolina Magna a nivel nacional, el litro es de 23 pesos 68 centavos, la Premium 28 pesos 51 centavos, mientras que el litro del diésel en 27 pesos 5 centavos y la mezcla mexicana de exportación se ubica en 87.38 dólares por barril. Iñaki, los números esta mañana, muy buenos días.
2: Te agradezco, María Inés Camacho. A las 2:30 de la tarde, el cierre de la Bolsa Mexicana de Valores, y así quedan las cosas para hoy lunes. 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La Comisión Nacional del Agua implementó un proyecto de riego tecnificado en Morelos. Esto para evitar que más del 40% del agua del manantial Las Estacas se pierda en los cañaverales. Alemão Luna.
4: Más del 40% del agua que brota del manantial de Las Estacas en el estado de Morelos se pierde por evaporación, filtraciones y huachicoleo, de acuerdo con productores agrícolas de Tlaltizapán de Zapata. Al respecto, la Comisión Nacional del Agua informó que puso en marcha por primera vez una parcela demostrativa de riego tecnificado en el campo Cepo Viejo para modernizar el cultivo de caña. Además, modernizará canales, rehabilitará presas y tomas de agua. Y es que un solo sistema de riego por goteo o aspersión cuesta alrededor de 100 mil pesos por hectárea, monto inaccesible para pequeños cañeros que llevan décadas solicitando apoyo sin éxito. 88.9 Noticias, Alemão Luna.
2: Exhortan a las autoridades capitalinas a revisar y podar árboles en riesgo para evitar colapso por las lluvias, a árboles que están muy viejos y muy enfermos. Joana Flores.
5: El diputado local del PRD, Pablo Trejo, pidió a la Secretaría de Medio Ambiente y a la Alcaldía Iztacalco realizar un diagnóstico y poda preventiva de árboles, principalmente en la colonia agrícola oriental, ante el riesgo de caídas durante la temporada de lluvias. Mediante un punto de acuerdo en el Congreso capitalino, el legislador señaló que entre 2024 y 2025 se reportaron 6.535 árboles caídos en la Ciudad de México, con ejemplares de hasta 25 metros de altura. Explicó que la saturación de agua en el suelo reduce la estabilidad de las raíces. A ello se suma el peso adicional del agua acumulada en el tronco, ramas y follaje, así como la presencia de vientos asociados a las precipitaciones, factores que facilitan el desprendimiento o colapso de los árboles. Para 88.9 Noticias, Joana Flores.
2: Vámonos al panorama de los espectáculos. Está la Comic-Con ahí en San Diego y hay planes para mantener las películas y series de Marvel por 15 años más, Lalo.
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7: El universo cinematográfico Marvel está muy lejos de terminar. Bueno, tanto que tienen planes de extender las series y películas hasta el año 2042. Por lo pronto, en la Comic-Con de San Diego, California, se revelaron títulos y detalles de las producciones que son las primeras en la lista. Lo que se tiene es que Ryan Gosling se unirá al universo con el personaje de Ghost Rider. Por otro lado, se reveló que Black Panther tendrá continuación con una tercera película, donde David Johnson interpretará al hijo de T'Challa, el antiguo rey de Wakanda, que interpretó en dos filmes el fallecido Chadwick Boseman. Para 88.9 Noticias, Lalo González.
2: 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Vamos al comentario deportivo con Toño de Valdés. ¿Qué hay, Toño?
8: ¿Qué tal, amigos de Panorama? Un placer saludarles. La jornada 2 del fútbol mexicano se complementó viernes, sábado y domingo. Después de lo ocurrido el martes, los partidos adelantados de Cruz Azul y de Toluca para jugar el sábado el campeón de campeones, la victoria cementera, la derrota de Toluca, en el caso de Cruz Azul venciendo a Puebla 2-1 y Toluca cayendo en el Nemesio 10 con Pumas por 2-1 también. Ya hablando de lo que fue el campeón de campeones, la victoria de Cruz Azul de 3-1 le da otro título a Joel Wiki y, por supuesto, a la máquina que vive un gran, gran momento. Fue una actuación redonda de los cementeros en Carson, California. En la actividad de la liga, lo que se jugó el viernes, por supuesto, el Atlante América, que llamó la atención por el entradón que se presentó en el Estadio Banorte y por el regreso a casa en primera división del Atlante y el regreso también al Coloso de Santa Úrsula. Además, fue un buen partido para los azulgrana, aunque lo perdían 1-0 con el gol de Borja. Finalmente Pizzuto consiguió su segundo tanto del torneo y logró la igualada. 1-1 Atlante y América. También el viernes Xolos venció 1-0 a León con la anotación de Gilberto Mora, que no inició, pero apareció en el segundo tiempo y convirtió el penal en gol, un penal que él mismo provocó para la victoria del equipo de Tijuana. El sábado, Chivas venció de última hora a Juárez con la anotación de Piojo Alvarado, 1-0. Tigres apenas empata con Atlético San Luis. Es un inicio lento de torneo para Tigres. Corriarán y Chicha Sánchez hicieron los goles de Tigres. Llorente y Rodríguez marcaron para el equipo de San Luis, mientras que el Atlas le ganó 1-0 al Santos allá en Torreón con la anotación de Saldívar. Y todo se complementó de esta fecha 2 con los partidos del día de ayer, la victoria de Necaxa 2-1 frente al Monterrey, otra vez sobre la hora gana Necaxa con la anotación conseguida por Valencia. Antes Carranza había marcado el 1-0, Ocampos había empatado de penal para los Rayados, que estuvieron desde el minuto 20 con 10 hombres por la expulsión de Stefan Medina. Así que Necaxa ha sumado un par de victorias agónicas, pero bueno, son 6 puntos muy buenos para los Rayos. Y Querétaro sorprendió a todo mundo con la victoria en Pachuca, 2-1, después del triunfo de los Tuzos en Ciudad Universitaria. Pues esperaba una segunda victoria para Pachuca, y de hecho tomaron la ventaja con el gol de Rondón, prácticamente de vestuario, al minuto 3, pero en el segundo tiempo apareció Ali Ávila en 2 ocasiones, el segundo tanto ya al 94, para darle la victoria a Gallos, 2-1, el resultado final, la actividad de la fecha 2 en el fútbol mexicano. Un saludo para todos ustedes, amigos de Panorama.
2: Muchas gracias, Toño, Alex Villalbazo, Arturo Sanguino, servidor Iñaki Manero, contigo hasta las 10 de la mañana en Panorama Informativo en 88.9 Noticias, información que sirve y por iHeartRadio. Gaby Arenas, el tráfico y el clima cada 15 minutos. El avance, gracias Gaby. Hasta
1: Iñaki,
2: mañana.
1: Muchas gracias. Hay movilización de servicios de emergencia en Avenida Canal Nacional, a la altura de la Calzada de las Bombas, en la Alcaldía Coyoacán. Como alternativas están Armada de México y el Periférico, para que lo tomen en cuenta. En unos minutos, más información.

0: 20 para las 10, panorama informativo 88.9, información que sirve. Yo soy Alejandro Villalbazo en X, en TikTok, arroba Villalbazo 13, mensajitos en el WhatsApp 5580-255-8889. Mensajes sobre el tema de la universidad y el examen y toda esta bronca que se trae la UNAM. César dice, oye, los del pase automático que no se quedaron en su primera opción por esos lugares ocupados. No, César, acuérdate que hay un tema garantizado. El pase automático, el famoso pase automático, ese no tiene ninguna bronca. Los chavos que van de CCHs, de preparatorias, Colegio de Ciencias Humanidades o el sistema de preparatorias de la UNAM, prepa 2, prepa 8, prepa 4, ¿no? Las prepas. Y cumplieron en tiempo y forma, porque ahora sí, ¿no? Cumplir en tiempo y forma con lo que te dice la UNAM para poder tener el pase automático, tienen su lugar, ¿no? No hay bronca, tienen su lugar. Aquí el asunto está en el atorón de los que hicieron el examen. Ahora, lo único que a mí, perdón, no me quedó muy claro, pero lo vamos a aclarar, es los trámites de que también tienen que hacer los chavos del pase automático, esos cómo quedan ante esta realidad. Ese es un puntito ahí que hay que tener la respuesta más clara por parte de la UNAM. ¿Cómo queda el trámite que tienen que hacer los chavos de pase automático ante el inicio del semestre el 10 de agosto? Si es que además está de manera provisional suspendidas las inscripciones para el primer ingreso a licenciatura. Ese es un detalle, César. Pero el lugar ahí lo tienen los chavos, ¿eh? Dice Carlos, mi sobrina llegó a 114 para medicina sin trampa y no quedó. Era un ejemplo que teníamos también por acá en el reportaje de Alemao Luna. Nayoatzin, 19 años, 115. Y tampoco, ¿eh? Que se quedó un punto. Eso quiere decir que de 116 para arriba, para quedarte en medicina, de 120. Alicia, es la misma situación en la evaluación de hace unos días de la unidad del sistema para la carrera de maestras y maestros. 4 horas, 90 reactivos, nueva plataforma. Hubo quienes en 52 minutos terminaron con resultado de 10. Lo subieron a TikTok presumiendo que obtuvieron 10 con ayuda de la inteligencia artificial. No entiendo por qué diablos seguimos presentando virtual. Nada es con esfuerzo, todo ligerito, al ahí se va. Dice, y estamos hablando ya de personas con título y con experiencia, no de estudiantes. Oye, Alicia, te buscamos, ¿no? La buscamos, ¿no, Alicia? Para hacer esa otra historia también de trampa para aquellos que hicieron este examen en la unidad del sistema para la carrera de las maestras y los maestros, que nos denuncia Alicia a través del WhatsApp 5580-255-889.
1: No, increíble. ¿Y sabes quién alborotó el gallinero con este tema de la inteligencia artificial? Hay que regularla, el Papa, hace poquito. Y de ahí le siguieron varios países del mundo, incluyendo México, incluyendo la presidenta, también dijo, a ver, con la inteligencia artificial pueden pasar varias cosas. Una de ellas es que nos vayamos del otro lado y todo lo hagamos con inteligencia artificial, entonces da el traste con la educación en el mundo. O sea, sí es buena, sí puede ser buena, bien regulada, ¿no? Como toda en la vida, bien aspectada, pero...
0: Es que ahí está el punto, Iñaki. Sí. Yo tengo una postura distinta a esto, o sea... Uh-huh. Hoy hablamos de la inteligencia artificial, hace años hablábamos de solo internet, ¿no?
1: Sí.
0: Y del uso que le damos.
1: Buscar en Wikipedia, ¿no?
0: Es que aquí el tema es el uso que le damos a las cosas.
1: No son las cosas, es como lo estás utilizando. Por eso la regulación, por ejemplo, hay escuelas en donde, cuando mi hijo estudiaba en la prepa, pues tenían prohibidos hacer las tareas con la Wikipedia, ¿no? Porque decía la maestra, a ver, la Wikipedia a cada rato la pueden deformar.
0: Claro, hay gente que se mete. Hay un montón de información volteada ahí, torcida.
1: Y la inteligencia artificial también, ahorita en este momento, hay veces en que le preguntas lo mismo a la inteligencia artificial con una variación de una sola palabra y te da dos respuestas completamente distintas.
0: Sí. Sí, sí.
1: Eso te da la madre, ¿eh?
0: En el tema informativo, ¿no?
1: Sí.
0: Cuando le preguntas, no sé, detalles de alguna noticia. No pasó eso. ¿Cómo no? Claro que pasó. Pues si pasó tal fecha, ocurrió, ¿no?
1: Pues
0: tal,
1: eso tal noticia. Papá, pues ¿qué quieres decir?
0: No. No, hasta te peleas con la consulta.
1: Hay gente que se pelea con la...
0: Con la consulta.
1: Ya, sí.
0: Es una consulta. Es un apoyo, es una herramienta. No sustituye. Es ahí donde nos confundimos. 9:45, seguimos platicando de esto.
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0: Cuarto para las 10, panorama informativo 88.9, información que sirve. Yo soy Alejandro Villalbazo en X, en TikTok, arroba Villalbazo 13, los mensajitos en el WhatsApp 5580-255-889. Ernesto nos escribe al WhatsApp desde que, nos dicen Querétaro. Hace un año hubo más de 30 alumnos en la carrera de medicina que hicieron trampa. Me acuerdo muy bien, Ernesto. Dice, ahí siguen estudiando. De nada sirve. Me acuerdo muy bien de ese tema de Querétaro, porque justamente el escándalo era eso. Los habían cachado con la trampa y al final dijeron, pero no va a pasar nada. Me acuerdo. Fue noticia. Y es que me quedo atorado en lo mismo. No es culpa de la inteligencia artificial. Es culpa de uno que quiere ser tramposo. ¿Quieres hacer trampa? Le vas a encontrar con o sin inteligencia artificial. Claro. Presencial o no presencial. Les va de cualquier manera. ¿En dónde estamos parados y hasta de dónde queremos ir? Para no hacer ese tipo de trampas, Iñaki.
1: Es que, pues sin modo, hay que buscar la manera de cerrarle el paso a los tramposos. Y si la manera de cerrarle el paso a los tramposos es regresar a la forma clásica de hacer los exámenes, pues no, qué triste, ¿no? Qué triste que no podamos dar ese brinco cuántico hacia la digitalización y utilizar las herramientas que tiene la tecnología. Pero si hay gente que la usa precisamente para eso y que no está garantizando que la gente que estudia en una universidad con el prestigio que tiene la UNAM sean las personas de excelencia, pues ni modo, regresemos al nivel clásico. Pero aquí hay otra cosa importante. Esos chavos, igual que los políticos transas, no salen por generación espontánea.
0: Claro.
1: Salen de una casa con unos principios y unos valores.
0: De acuerdo.
1: Y si papá y mamá, eso fue lo que ha estado recibiendo de papá y mamá, pues también eres un trácala de herencia, ¿no?
0: Sí, porque si el que te pasara la guía o el examen, lo que fuera, no sé, voy a poner, 20,000 pesos, pues el chamaco de 18 años, ¿de dónde lo saca? Pues tal vez el papá o la mamá le arrimaron los 20,000 pesos, ¿no?
1: A ver, mijo, toma. O que el que le daba para una botella para que se la diera al maestro en exámenes finales, ¿no? Bueno, de esos casos nos enteramos muchísimo.
0: Con lo de Querétaro, me acordaba perfecto, Ernesto, fueron 33, ya busqué el dato, 33 los que tuvieron puntaje atípico, calificación de excelencia, puntaje perfecto, 33. Y entonces dijeron, no, pues a ver, vamos a revisar. El punto es que no hubo consecuencias, ¿eh?
1: Ni para eso son buenos, de veras.
0: Pero los 33 se quedaron ahí.
1: Sí.
0: Hubo consecuencias al interior de la Universidad Autónoma de Querétaro, donde fue este escándalo, pero no para los tramposos. Esos se quedaron ahí. Y ahí justo son los ejemplos donde nos vamos corrompiendo más, ¿no? Ay, si ya ocurrió y no les hicieron nada, pues total.
1: Yo lo puedo volver a hacer.
0: Pues sí. Y no total.
1: Y ahorita están pagando, pues a lo mejor justos por pecadores, ¿no? Los chavos que estudiaron, que se prepararon y hicieron su esfuerzo. Eso es lo más triste.
0: Y aquí, decía yo hace rato, y ya va a empezar el semestre, ¿qué vamos a hacer?
1: Exactamente.
0: 10 de agosto empieza el semestre, ¿qué vamos a hacer? Estamos a 13 días de eso. Lunes 10 de agosto, son los 10 días de agosto y los 4 que quedan de julio. ¿Qué vamos a hacer? ¿Cómo vamos a solucionar el tema? Ahí es donde el detalle está más que atorado, ¿no?
1: No, ahorita no puedes organizar este examen, toda la logística para dónde llevas a los chavos, si te prestan el estadio o si te prestan las universidades públicas privadas para hacerlo. No hay manera de,
0: ¿no?
1: En tiempo y forma de hacerlo, no. Tendrías que hacer una prórroga, pues también. Le da en la torre al plan de estudios.
0: Lo de Mario no les dije, ¿va? Es que Mario nos escribió también. Igual y podríamos contactarlo, Leti, a Mario. Porque nos dice Mario, mi hija hizo su examen con todas las indicaciones, lo correcto, dice. Nunca le llegó una notificación ni nada durante el examen. Hasta que consulta los resultados, le llega un mensaje de que el examen fue cancelado. Dice, no es justo, nosotros seguimos y la acompañamos puntualmente en la educación. Deberían de hacerlo presencial y quitarse de problemas. Yo apoyo el tema.
1: Pues sí, totalmente.
0: Porque, a ver, si la hija de Mario, con todas las de la ley y bien preparada y aprueba el examen, si ya lo hizo en línea, lo hará presencial, ¿eh? Y todos aquellos que estén en la misma, a quienes ya les cancelaron, o a quienes estén en duda, o a quienes hayan aprobado.
1: Chimalo, los que no hayan estudiado nada, ¿no?
0: Ese es el problema.
1: El es que bueno.
0: El que ya aprobó el examen, Iñaki,
1: ¿sí?,
0: lo va a volver a pasar.
1: Y ahí te das cuenta, ¿eh? Ahí te vas a dar cuenta.
0: El que hizo trampa, pues ni forma va a haber.
1: Sí.
0: Y el que lo reprobó, lo reprobó. Así de sencillo. Entonces, pues sí, sí, creo que es lo más justo. La verdad es, en lo administrativo, en lo burocrático, en los tiempos, en la calificación y en si el inicio del semestre está a la vuelta de 2 semanas, si todo ese proceso nos atora, pero sí sería lo más justo.
1: ¿Sí?
0: Va de nuevo el examen, es presencial, nos quitamos de...
1: Lapicito, hojitas en las rodillas, monitores subiendo y bajando las escaleras, a ver cómo vamos, y ya, se acabó.
0: Y el que ya aprobó hoy, va a aprobar de nuevo.
1: ¿Sí?
0: Y el que ya reprobó hoy, va a reprobar. Y el que hizo trampa, se va a quedar en el camino. Entonces, porque pues no es lo mismo hacer la trampa con la... en la casa, atrás de la computadora, y como ya escuchábamos un ejemplo, te compras una cámara 360, la acomodas de tal forma, tú te estás viendo, pero del otro lado está el otro contestando el examen, ¿no? Pues a ver si va tu doble a presencial, ¿no?
1: No, es que qué forma más miserable de hacernos perder el tiempo a todos con esto.
0: Y entonces atorados. Sí. Vamos a cerrar la mañana de estas, con la de Iván. Dice, mi hijo presentó su examen en línea. Le faltaron solo dos aciertos para ser aceptado en la carrera que él quería. No hizo trampa. Ahora los trampazos sí son aceptados y mi hijo sin un lugar para estudiar. Tantos ejemplos que empiezan a desprenderse. Tantos ejemplos, hombre. Vamos a esperar al rato, que hay, sobre todo con la marcha programada, la respuesta de la UNAM, qué postura va a asumir la UNAM, las opiniones que se han dado incluso desde gobierno. De lejos, respetando el tema de la autonomía universitaria, pero hay voces ya de lejos del gobierno que dicen lo que debería de ocurrir. Citabas hace rato a la presidenta, ¿no?
1: Que dijo eso, justamente eso. Habría que regresar, considerar regresar al examen escrito.
0: Ya veremos, porque es un temazo. Es un temazo y tenemos el inicio del semestre en 2 semanas. Justamente en 2 semanas. Ya nos vamos, Iñaki.
1: Hasta mañana, si Dios quiere. Gracias, y a la una.
0: En un ratito nos vemos a las 2 en Hechos Meridiano.
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1: Muchos creen que la familia, que una nueva familia comienza el día de la boda. Pero la familia empieza mucho antes. Sí, esa familia nueva que construiste. No tu familia de origen, no la familia a la que tú perteneces. La familia que estás construyendo, la que construiste o la que vas a construir. Empieza cuando dos personas logran convertirse en adultos emocionalmente independientes. Pero antes de construir una nueva familia, primero debemos aprender a separarnos de manera saludable de la familia donde nacimos, a lo que le llamamos nuestra familia nuclear, de la familia a la que pertenecemos. Y cuando hablo de separarnos de ellos, no hablo de no volver a verlos, de poner una distancia, de pelearnos con ellos, no. Hablo de saber y reconocer que es momento de partir de ahí, que es momento de construir tu nuevo nido, tu nuevo hogar, sin que esto afecte el lazo emocional que tú tienes con tu familia. No necesitamos vivir como muéganos todo el tiempo. Ni tampoco significa que un cariño reemplace el otro. Menos significa que vas a dejar de amar a tus padres o a tus hermanos. Significa dejar de depender emocionalmente de ellos para poder tomar tus propias decisiones. Y entonces sí poder construir una nueva familia. Entonces no, las familias no inician con la boda. La familia inicia desde antes, desde que nos preparamos para realmente hacer esa separación de nuestra familia de origen, de nuestra familia nuclear, mantener una relación saludable con ellos y entonces estamos listos para construir una nueva familia. 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
3: No todas las discusiones con tu pareja son realmente entre ustedes dos. A veces, sin darnos cuenta, también están sentados en la mesa la opinión de la mamá, las expectativas del papá, las costumbres de ambas familias. Y mientras eso no se acomode, la pareja difícilmente podrá construir su propia identidad. Amiga, date cuenta. 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

Ya son las 10 de la mañana con 35 minutos en La Nueva Amor 103.1, solo música romántica. Escuchamos a Juan Gabriel con Querida. Momento de abrir debate a través de las redes sociales, en Amor FM en todas las redes y en Lidia Mares Locutora, que es mi página de Facebook y mi cuenta de Instagram. Y también te puedo escuchar a través del Talkback en iHeartRadio. Hoy abro debate para compartir contigo o para preguntarte, ¿tú qué crees de estas opciones que te voy a decir? ¿Qué es lo más difícil cuando inicias una relación de vida de familia, que estás construyendo una nueva familia? ¿Qué es lo más difícil para formar una pareja? ¿Poner límites a la familia de origen? ¿Cuántas veces hemos tenido aquí historias de es que mi suegra, es que mis cuñados, es que, ¿no? ¿Poner límite a la familia de origen? ¿Ponerse de acuerdo con la pareja? O sea, tú y yo aquí, ping pong, ¿qué tan fácil o difícil resulta, sobre todo al principio? O aceptar que ahora las decisiones se toman entre dos, porque posiblemente y sobre todo dependiendo de la personalidad de cada quien, estemos acostumbradas o acostumbrados a que, pues lo que, o sea, pues es mi vida, pues yo decido, pues yo voy, pues yo vengo, pues yo hago, pues sí, nada más que una de las características mínimas requeridas para poder vivir en pareja es saber negociar y saber que no te mandas tú solito, no porque le tengas que pedir permiso, sino hasta por consideración emocional, ¿no? Oye, salí tarde del trabajo, no te preocupes, estoy bien, llego a tal hora, ¿no? Por poner un ejemplo. ¿Qué le costará más trabajo? ¿Qué será más difícil para una pareja? ¿Poner límites a la familia de origen? ¿Ponerse de acuerdo entre ellos? ¿O aceptar que ahora las decisiones se toman entre dos? Lo platicamos desde las redes sociales y te escucho por el Talkback de iHeartRadio. Te dejo con Pepe Aguilar. La canción se llama Miedo, a las 10:36 en La Nueva Amor.

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1: 10:48 minutos. 10:48.

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1: Un jardinero plantó una semilla muy cerca del árbol del que había caído. Al principio, todo parecía perfecto. El árbol la protegía del viento, le daba sombra, le mantenía en una zona segura. Pero pasaron los años y la pequeña planta dejó de crecer. Entonces, el jardinero comprendió algo. Para convertirse en un árbol fuerte y grande, necesitaba un poco más de espacio. No porque el otro árbol fuera malo, sino porque había llegado el momento de desarrollar sus propias raíces. Esto también ocurre con nosotros. Nuestros padres nos dieron la vida, nos enseñaron, nos protegieron, nos cuidaron. Pero llega un momento en que amar también significa permitirnos construir nuestra propia historia. Cuando formamos una pareja, el desafío no es elegir entre nuestros padres o nuestro esposo o esposa. El verdadero reto es honrar a la familia que nos formó mientras construimos con responsabilidad y respeto la familia que hemos decidido crear. Porque una familia fuerte no nace cuando dos personas se enamoran. Nace cuando ambos deciden caminar juntos, asumir sus responsabilidades y convertirse en el principal apoyo uno del otro. 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
3: 10:58.

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2: Lunes de Consultorio del Amor, ya lo escucharon, arrancamos Consultorio del Amor con nuestra terapeuta, nuestra psicoterapeuta gestalt infantil Laura Sandoval, que nos acompaña todos los lunes. Mi querida Lau, bienvenida.
3: Hola, ¿qué tal, Lidia? Un gusto estar aquí compartiendo contigo.
2: Lau, y fíjate que hoy la historia que llega a Consultorio del Amor nos abre pauta a que continuemos con el tema de la semana pasada, que empezamos a hablar sobre el ciclo vital de la familia.
3: De la familia.
2: Y fíjate, qué chistoso, me llega la historia, una historia anónima, me pide que no diga su nombre, así que lo voy a respetar, por supuesto, donde me dice: me casé hace 2 años, pero mi esposo permite que mi suegra se meta en todas nuestras decisiones. Estoy cansada porque parece que me casé con ella en lugar de con él. ¿Qué tal?
3: ¿Qué tal? ¿Qué tal?
2: Qué difícil, ¿no?
3: Muy difícil, o sea, muy difícil porque, bueno, es real. Y esto, digo, se dice coloquialmente, pero también es real que cuando te casas, bueno,
2: te casas con la familia.
3: Te casas un poco con la familia, pero yo creo que sobre todo entras a formar parte de, ¿no?
2: Ándale, eso está mejor.
3: Entras a formar parte de, sí. Eso es importante. Sin embargo, a mí me parece, y justamente de eso vamos a hablar el día de hoy, Lidia, de esta primera etapa del desprendimiento, uh-huh, y de cuándo y cómo debo ir haciendo esa separación sana, porque además en este desprendimiento, pues yo estoy tomando ya de

0: decisiones, de poder de alguna manera ser autónomo, independiente emocionalmente para construir algo.
1: Quédense con nosotros porque vamos a hablar de las dos primeras etapas de este ciclo vital de la familia.

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1: 11:08. Ya son las 11:08.

0: Escuchas La Nueva Amor 103.1, solo música romántica, en este lunes de Consultorio del Amor. Está con nosotros en cabina nuestra psicoterapeuta gestalt infantil, Laura Sandoval. Hoy hablando, bueno, les decía en la introducción del programa, una chica, una historia anónima que me dice: Lidia, me casé hace 2 años y quien toma el 60-70% de las decisiones de mi vida matrimonial es mi suegra. Y esta historia, Laura, es bien común, de verdad. O sea, desde los que viven en casa de la suegra, que sea complicado, hasta los que no, o sea, no viven en la misma casa, pero la suegra está ahí súper
1: pendiente.
0: Vamos a decirlo pendiente.
1: Ándale, exactamente, para que no suene tan mal.
0: Para que suene tan mal. Y justo tiene que ver con la primera etapa del ciclo vital de la familia, que vamos a platicarle el día de hoy, y que para la gente que no nos escuchó la semana pasada hablamos acerca de que existe un ciclo vital de la familia que marca ciertas etapas, ciertos momentos por las que atravesamos en familia, y que luego, cuando de pronto no sabemos que existen, pues nos toman por sorpresa, y que precisamente por eso es tan valioso que nos informemos. Y hoy vamos a empezar a profundizar sobre las dos primeras etapas, así que tomen nota. Échale, Lau.
1: Excelente. Pues vamos a hablar justamente, y de acuerdo a este caso que comentabas ahorita, Lidia, viene esta primera etapa, el desprendimiento. ¿Qué es esto del desprendimiento? Que obviamente yo se los voy a ir platicando y a todos nos va a ir resonando. Sí, claro. Ah, sí, yo lo viví. ¿De qué manera lo viví? Uh-huh. Sobre todo, ¿de qué manera? Esta etapa consiste en ir progresivamente independizándome de esa familia de origen para poder construir mi propia vida de manera independiente.
0: Okay.
1: Esto no significa necesariamente ya me voy de la casa y demás, sino significa, más que el irte físicamente, ir alcanzando esta autonomía.
0: Okay.
1: Y esta autonomía emocional, económica y social que necesitamos. Desarrollar esta identidad personal me va a permitir a mí, como adulto, si yo quiero formar una nueva familia, una nueva pareja, pues ir haciéndome responsable de mi propia toma de decisiones, ¿no? Es una etapa que me va de alguna manera preparando para el establecimiento de esta futura relación en pareja. ¿Cuál sería el objetivo de esta etapa? Lograr una independencia saludable, sabiendo que yo tengo un sistema de pertenencia, porque esto no significa, de verdad, y lo quiero como
0: que
1: super,
0: ya no los vuelvas a ver.
1: Exacto, lo quiero super subrayar, porque luego hay quien me dice: Laura, eso significa que casi me voy a olvidarme de mi familia de origen, de mis papás. No. Significa saber que ahí están, que tienen un lugar muy importante, pero que ya te dieron lo que necesitabas y que tú tienes que crecer para poder entonces formar una nueva pareja, ¿no? ¿Cuáles son las crisis frecuentes en este momento, en esta relación donde empiezo progresivamente a hacer esta separación? ¿Cuál sería una de las crisis? Pues la dificultad, la principal creo que es la dificultad en la aceptación de los padres para darnos ese permiso, lo voy a poner entre comillas, para darnos ese permiso de salir del nido, de decir: hijo, hija, ya estás listo, adelante, porque tú lo estás decidiendo.
0: Sin mayor drama, ¿no?
1: Sin mayor drama, porque en el ejemplo que tú nos decías hace ratito, Lidia, a mí me parece que habemos papás, mamás, que no queremos desprendernos, que realmente nosotros somos quienes no permitimos que ese hijo o esa hija crezcan y se desprendan.
0: Claro.
1: Otro problema que se puede presentar es que ese hijo, esa hija que ya se fue, que se está desprendiendo, siga con una tremenda dependencia hacia mí, ya sea económica, emocional o social.
0: ¿Y cuál sería el acuerdo en esta etapa, Lau? Porque tú nos dijiste que cada etapa tiene crisis y acuerdos.
1: Cada etapa tiene crisis y acuerdos. El primer acuerdo que yo tengo que hacer conmigo mismo y con mi familia de origen es que tengo que buscar mi independencia emocional, social, porque si no estamos en ese acuerdo de dejarme ir, de desprenderme de ambas partes, no voy a poder entonces crear un nuevo proyecto.
0: Y me parece súper valioso, ¿no? O sea, tu mamá, tu papá entenderlo, y tu hijo también, porque
1: también
0: están las dos.
1: Ambos.
0: Las dos, ¿no? Los que
1: porque
0: no dejan ir y los
1: ser,
0: que no se quieren
1: claro,
0: ir.
1: Claro, puede ser que yo, hijo, no me quiera ir
0: claro,
1: de ahí, ¿no?
0: Claro.
1: Que siga dependiendo de papá y mamá todavía. Entonces, eso me va a llevar a una mirada donde voy a seguir siendo un niño que
0: claro,
1: depende de ellos.
0: Por supuesto. Quédense con nosotros. Estás escuchando La Nueva Amor 103.1, solo música romántica.

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2: Once de la mañana con 22 minutos. Excelente inicio de semana.

0: Estás escuchando música en La Nueva Amor 103.1, solo música romántica. Hoy en este lunes de Consultorio del Amor, en nuestro consultorio está nuestra psicoterapeuta infantil Laura Sandoval, hablando acerca del ciclo vital de la familia, que la gente que no escuchó el programa la semana pasada, pues presentábamos en general, Lau, lo que es el ciclo vital de la familia, que tiene diferentes etapas, la importancia que podamos ubicar en qué etapa se encuentra nuestra familia, nuestra vida de pareja. Y tú nos decías algo bien importante, Lau. Cada etapa tiene crisis, y a mí eso me pareció maravilloso saberlo, porque entonces, insisto, te cae el 20 de que no eres la única, que no es que tú y tu pareja estén mal, sino que es un proceso natural.
1: Claro.
0: Y están los acuerdos, que ahí es en donde está el aprendizaje de decir, bueno, ¿y cómo salimos de esta crisis? Uh-huh. En la intervención pasada nos explicabas la primera etapa de este ciclo, que es el desprendimiento
1: de nuestras familias de origen. Uh-huh.
0: Uh-huh. ¿No? Que puede ser doloroso, pues poquito a lo mejor.
1: Sí, poquito. ¿No? Pero fíjate que es algo padre, porque es doloroso, pero a la vez es emocionante.
0: Muy emocionante.
1: Muy emocionante. Totalmente. Porque estás en la construcción de algo nuevo.
0: Totalmente. Y la segunda etapa, Lau, platícanos, porque hoy vamos a hablar sobre, en este programa, sobre las dos primeras etapas. Ya vimos desprendimiento, ¿cuál es la segunda?
1: Y ahora viene el momento del encuentro.
0: Okay.
1: Y en ese momento del encuentro, que te decía yo en el programa anterior, Lidia, que yo siempre de broma les digo a los papás que es como el descubrimiento de América, ¿no? Yeah. Porque de verdad llegan dos personas literal con ideas, valores, personalidades, creencias y demás,
0: costumbres
1: totalmente diferentes, uh-huh. ¿no? Entonces, es un momento donde eso lo tienes que empatar, y entonces llega...
0: Por eso dicen que el primer año de vida juntos es muy difícil.
1: Es muy difícil. Decíamos también, Lidia, comentábamos que hay un índice alto de divorcios o en esta etapa del encuentro, uh-huh. en este primer momento donde nos estamos conociendo, o bien en el reencuentro, uh-huh. que también veremos después, y hay como una mayor prevalencia de divorcios. Uh-huh. ¿Cuál es el objetivo de esta etapa del encuentro? Pues consolidar esta relación que nosotros hemos decidido iniciar, basada, no sé, en el respeto, en la confianza, en la comunicación y demás. Uh-huh. Ese es el objetivo. Y lo más importante aquí es que vayamos poniendo ciertos acuerdos, uh-huh. ¿sí? A ver, y que creo, Lidia, también que la mayoría de las parejas, bueno, que creo que hoy menos, pero que la mayoría de las parejas no hace, uh-huh. no se sienta previo a platicar y decir, oye, a ver, antes de casarnos o de vivir juntos o de lo que quieras, vamos poniéndonos de acuerdo, ¿cómo vamos a manejar las finanzas?
0: Claro.
1: ¿Tú quieres hijos? Yo quiero hijos. ¿Tú qué opinas de que hagamos esto juntos? O sea, eso, creo que hoy es menos, creo que las parejas lo hablamos un poco más, pero definitivamente tendría que ser algo completamente obligado a hacer.
0: Claro, claro, conversaciones incómodas pero necesarias.
1: Claro. ¿Cuáles podrían ser las crisis más frecuentes en esta etapa?
0: A ver, échale.
1: Pues evidentemente la diferencia de costumbres, uh-huh. de valores, de creencias, eso es lo primero que nos puede crispar.
0: Sí, claro.
1: O sea, ¿cómo que yo soy la que siempre he sido como muy organizada y demás y resulta que este cuate me deja los calcetines tirados por todos
0: claro.
1: lados o
0: uh-huh.
1: demás? Eso pues, y de verdad, empiezan a ser los primeros conflictos de la vida, ¿no? Uh-huh. Y entonces, si yo hoy me doy cuenta que es un conflicto o un problema o una crisis esperada, es más fácil que yo vaya teniendo las herramientas y que
0: claro.
1: yo diga, ay, si alguien me dijo que esto podíamos como vivirlo.
0: Sí, claro.
1: Obviamente los problemas de comunicación puede ser una crisis, que no tengamos buenos acuerdos en cuanto a cómo vamos a iniciar este proyecto y qué va a consolidar este proyecto.
0: Claro, y es que puede ser desde cosas de verdad como muy importantes, como temas de finanzas y demás. Yo me acuerdo, una amiga cuando se casó me decía, amiga, no puedo creerlo, es que me di cuenta que Osvaldo le pone pasó a todo,
1: claro.
0: ¿sabes? Es algo bien rutinario, pues,
1: claro.
0: de sazón, pero le costó un montón, ¿no? Y ahora claro que cada que voy a casa de mi amiga, pues ya sé que todo lleva pasote. Finalmente ella se acostumbró a ese sabor, ¿no?
1: Entonces, y tomaron seguramente un acuerdo, y seguramente...
0: ¿Cómo son los acuerdos en esta etapa, Lau?
1: ¿Cómo son los acuerdos? Pues sentarnos a dialogarlo, y antes de que se me pase, porque esta es otra crisis muy importante,
0: ajá.
1: la interferencia excesiva de las familias de origen.
0: ¿Qué justo es el caso que nos contaban,
1: claro,
0: y por lo que estamos hablando.
1: Esa es una de las, ¿no?, crisis, uh-huh, importante. Uh-huh. Permitir que las familias de origen, uh-huh, vengan a modificar esos acuerdos que a partir de hoy, perdón, sí o sí así debe de ser, a partir de hoy van a ser los acuerdos que tú con tu pareja vayan teniendo.
0: Por supuesto. Y es un ejercicio de estarlo practicando,
1: claro,
0: todo el tiempo.
1: Claro, todos los días.
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1: Ya son las 11 de la mañana con 41 minutos, 11 con 41.

0: Estás escuchando La Nueva Amor 103.1, solo música romántica, en este lunes de Consultorio del Amor. La gente que no nos escuchó desde el principio, quiero decirles que el tema del día de hoy, del que estamos platicando, son las dos primeras etapas del ciclo vital de la familia. Este tema lo arrancamos con nuestra psicoterapeuta gestalt infantil, Laura Sandoval, desde el lunes pasado, Lau.
1: Así es.
0: Empezamos a hablar de qué es el ciclo vital.
1: ¿Qué es el ciclo?
0: Y, bueno, les adelantamos que el día de hoy, y todavía los próximos dos programas, vamos a hablar de este tema porque son seis etapas. Hemos platicado
1: dos
0: y de hoy en ocho otras dos y de hoy en 15 otras dos. Por eso, bueno, pues la invitación siempre es a que nos escuchen siempre, pero particularmente que los próximos episodios en lunes le den seguimiento para que puedan tener la información, porque desde que lo planteamos, Lau, me pareció súper valioso que podamos aprender que las familias tienen un ciclo con ciertas etapas y que tú nos lo decías, de acuerdo al autor de esta teoría, cada etapa va a tener sí o sí una crisis.
1: ¿O
0: podrá tener más de una, Lau?
1: Ah, claro, puede tener más de una, pero lo importante y lo que se rescata aquí es que veamos estas crisis, lo decíamos hace ratito, o problemas, porque la gente normalmente
0: le llamamos problemas.
1: Ay,
0: claro.
1: Es que ahorita tenemos muchos
0: problemas. A mí me gusta decirles retos.
1: Ay, es que tenemos muchos problemas, ajá, ¿no? Pero estos problemas, que acá lo llamamos crisis, son un área de oportunidad, y decíamos hace ratito, eso es lo valioso, saber que es como, no sé si lo esperado,
0: ajá,
1: pero sí sabemos que puede ocurrir y que podemos estar preparados para ellos, y que puede ser un desafío, y de verdad esto puede funcionar, y se los digo porque así es, para afianzar más esa construcción de pareja.
0: A mí me emociona mucho pensar que, o sea, que hay manera de salir bien librado de esto, incluso mejor.
1: Claro, claro, yo creo que si nos consolidamos, si vamos, fíjate que algo bien importante que se vive desde acá es, y lo vamos a ir mencionando, en estas crisis que están ahí por aparecer o están apareciendo, siempre tenemos que hacer contratos, ¿se acuerdan? Yo les decía ahorita, contratos,
0: claro,
1: o acuerdos. Y que aquí lo más importante es que nos demos cuenta que los acuerdos o los contratos que nos funcionaron en el primer momento que vimos ahorita del encuentro, cuando estamos ahí bien enamorados, ¿verdad?
0: Claro,
1: bien
0: todo
1: enamorados,
0: es perfecto.
1: Todo es perfecto, color de rosa. Y entonces el otro tiraba las cosas y yo decía, no importa, mi amor.
0: Yo las recojo.
1: Yo todo por ti, ¿verdad? A lo mejor ahí teníamos ciertos acuerdos, pero cuando lleguen las etapas posteriores, que las vamos a ir revisando, nos vamos a dar cuenta, Lidia, que esos acuerdos que nosotros tomamos hoy ya no nos sirven.
0: Claro, que vencieron.
1: O ya caducaron, ya vencieron, y entonces...
0: Y que es necesario hacer nuevos, porque no podemos
1: nuevos.
0: Vivir en sociedad sin,
1: claro,
0: contratos.
1: ¿Y sabes cuál creo yo que es el problema de muchas parejas que tenemos, o se tienen muchas parejas, que nosotros queremos seguir funcionando con los contratos obsoletos?
0: Es que tú me dijiste nos casamos hace 40 años, no inventes.
1: Sí, pero bueno, eso fue hace 40 años. La energía era distinta, mi visión era distinta. A lo mejor me costó trabajo el desprenderme de mi familia de origen y entonces yo me sentí así. Y entonces hoy, cuando nuestros hijos están adolescentes, tengo que volver a reestructurar los contratos.
0: Y tú hablabas, por eso, de lo que se va sembrando en cada etapa.
1: Por supuesto,
0: ¿no?
1: De lo que vas a siendo del éxito. De hecho, el que tú tengas contratos o acuerdos, vamos a decir acuerdos, el que tú tengas acuerdos con tu pareja, esos acuerdos te funcionen, te va dando la pauta para el inicio de la siguiente etapa.
0: Claro.
1: O sea, el éxito de esos acuerdos, si lo hicimos bien en este primer momento, eso nos va garantizando que lo que vamos haciendo posterior nos va a resultar bien.
0: Yo me quedo el día de hoy de este programa, Lau, con esta como tarea a reflexionar, de que los contratos caducan, de que se tienen, claro, que hablar para ser nuevos.
1: Por supuesto.
0: Y de que las crisis son parte natural de cada etapa.
1: Y
0: ¿no?
1: de todo el sistema.
0: Y de todo
1: por
0: el
1: supuesto.
0: Sistema.
1: Y que lo que, perdón que te interrumpa,
0: no.
1: Y que lo que le afecta a uno le afecta a todo el sistema.
0: Eso también es muy importante. Muy importante. Por eso es que a veces en pareja empezamos a tener problemas, no porque nosotros tengamos problemas, sino porque hay algún conflicto en alguno de nuestros hijos.
1: En alguno de nosotros. No lo hemos hablado, no lo hemos resuelto, no hemos dicho cosas.
0: Quédense con nosotros en la próxima semana porque vienen dos etapas más del ciclo vital de la vida y los vamos a estar tratando con nuestra psicoterapeuta gestalt infantil, Laura Sandoval. ¿Dónde te encontramos, Lau?
1: Gracias, gracias, Lidia. En mis redes sociales, Gestalt y Niños en Contacto, y en mi número telefónico 477-281-8174.
0: Perfectísimo. Vámonos con música en La Nueva Amor 103.1, solo música romántica.
1: Gracias.

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1: Es mediodía. Tu mañana ya terminó. Estás por arrancar la segunda parte de tu día. Piensa solo en cosas buenas, en cosas bonitas. Piensa en tus seres queridos que te esperan en casa. Pero sobre todo piensa en esa situación que realmente quieres que te suceda. Y para lograrlo, vibra alto y repite estas palabras. Me amo, me valoro, me acepto tal y como soy. Tengo la capacidad de eliminar cualquier condición negativa en mi vida. Mis errores solo son oportunidades de aprendizaje. Me libero de toda carga de culpa, vergüenza y duda. El universo me favorece con nuevas oportunidades. Elimino toda barrera que me impida ir hacia mi propósito. Agradezco la salud que tengo y cada una de las bendiciones que me ha dado este nuevo día. Y recuerda esto: solo tú puedes crear la mejor versión de ti mismo o de ti misma. En amor, solo música romántica. Que siga siendo un gran día.
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1: Ya a las 12 del mediodía con 3 minutos, ¿cómo están? Buenas tardes, bienvenidas a la tarde y bienvenidos seas también tú si acabas de prender tu radio y acabas de sintonizarnos. Yo soy Lidia Mares, te acompaño hasta las 2 de la tarde. En esta hora, en 6 minutos, voy a compartir contigo la frase con amor para este lunes, para este arranque de semana, porque hablarnos bonito hace toda la diferencia. 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
1: Porque seguramente traerá muchas sorpresitas para consentirte en esta tarde. 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En música arrancamos con José José, la canción se llama Seré. Yo soy Lidia Mares y tú escuchas La Nueva Amor 103.1, solo música romántica.

Vive como si todo fuera a salir bien, porque al final todo sale, mejora y cambia para bien. Frase con amor. Y entonces, si lo pensamos, cobra todo el sentido del mundo que preocuparnos es algo que, lo sé, lo digo de verdad porque soy la primera que puede levantar la mano y decir que se preocupa por todo lo que pasa y hasta lo que no pasa. Pero de verdad preocuparnos en la vida está de más. Porque siempre tenemos otras alternativas antes de preocuparnos. Como ocuparnos, hacer lo que se pueda, lo que está en nuestras manos, y lo que no está en nuestras manos, pues entonces tampoco tiene sentido preocuparnos. Así que la frase de este lunes es un recordatorio de esto. Siempre las cosas van a cambiar, y cuando cambian, siempre son para mejorar, aunque en el momento no tengamos la claridad y la visión de por qué esto que está pasando hoy es para mejorar. Vive como si todo fuera a salir bien, porque al final todo sale, mejora y cambia para bien. Frase con amor. Esto que está sonando en tu radio es de Timbiriche, Soy un desastre, y suena en la nueva Amor 103.1, solo música romántica. Yo soy Lidia Mares, contigo hasta las 2 de la tarde.

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1: Ya es las 12:19 en la Nueva Amor 103.1, solo música romántica. 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Ya son las 12:20.

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1: No todas las discusiones con tu pareja son realmente entre ustedes dos. A veces, sin darnos cuenta, también están sentados en la mesa la opinión de la mamá, las expectativas del papá, las costumbres de ambas familias. Y mientras eso no se acomode, la pareja difícilmente podrá construir su propia identidad. Amiga, date cuenta. Yo soy Lidia Mares y estás escuchando La Nueva Amor 103.1, solo música romántica.

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1: Doce con 40.

Ya son las 12:42. Aquí está Morat, lo poco que yo quiero en la Nueva Amor 103.1, solo música romántica, sonando también a través de iHeartRadio en la aplicación gratuita. Oigan, momento de revisar el resultado de nuestro Abro Debate. Esta mañana yo te preguntaba, ¿qué crees que pueda ser como de lo más complicado para una pareja, sobre todo al principio? Obviamente muchas cosas, yo lo englobé entre las opciones. Número uno, saber que las decisiones ahora se toman en pareja. O sea, que ya no tú solito decides, ¿no? O sea, no es como de, me quiero ir de vacaciones y me voy de tal a tal día. O sea, es como, a ver, nos vamos a ir de vacaciones, entonces yo puedo entre tal y tal fecha, tú cómo andas en la chamba, puedes pedir esos días. O sea, como que, ¿sabes? Ya se toman entre dos. Otra opción de algo que puede ser complejo es poner límites a la familia de origen, ¿no? Porque cuántas veces en este espacio hemos platicado, ha habido historias donde es que mi esposo deja a mi suegra, es que mis cuñados, es que, ¿no? Entonces también eso se vuelve complicado, marcar los límites a la familia de origen. O bien, la tercera opción, o algo de lo que también estuvimos platicando en este espacio, es que puede ser también como complicado ponerse de acuerdo por las costumbres de cada familia. Finalmente venimos de dos canastas distintas y puede ser difícil ponerte de acuerdo, ¿no? O sea, de qué color, o sea, pueden ser ejemplos bien triviales, pero ¿de qué color va tal pared, no? O de, pues, depende de las costumbres, o sea, depende de lo que tú estés acostumbrado, cómo creciste, van a ser tus opiniones, tus gustos, tus preferencias, y está a veces muy complicado empatarlas con las de la pareja. Así que poner límites a la familia, ponerse de acuerdo en pareja o aceptar que ahora las decisiones se toman entre dos, la mayoría de ustedes opina que ponerse de acuerdo. Ponerse de acuerdo es de lo más complicado. Y de ahí, la segunda opción ganadora fue ponerles límites a la familia de origen. Algunos comentarios valiosos que por acá me llegan. Roberto, muchas gracias, te mando un saludo. Dice Lidia, lo primero que tenemos que hacer es dejar en claro que ahora somos una nueva familia. Por supuesto, respetar a nuestros papás, pero saber que de aquí en adelante nuestra familia tendrá que ser esa que nosotros formamos y construimos, agradeciendo siempre la formación y el apoyo que tuvimos de nuestros padres. Qué bonito, me gustó mucho tu respuesta. Muchas gracias, mi querido Roberto. Te mando un abrazo y un saludo. Gracias por escuchar este espacio y por compartir tu opinión, que además, pues concuerdo mucho con ella. Me parece muy significativa. Siempre desde el agradecimiento, siempre desde el amor. No es como que podamos voltear con papá y mamá y decirle, ¿a ti qué te importa? Ya no te metas en mi vida. Espérame, no. Con mucho respeto y con mucho amor, por supuesto, pero sí aprender a marcar un límite. Esto es de Franco De Vita, Te Amo, en la Nueva Amor 103.1, solo música romántica.

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2: Ya a las 12 del mediodía con 51 minutos. 12:51.

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4: Ya a la 1:01 p.m. ¿Cómo están? ¿Cómo está arrancando su semana? ¿Qué tal va su lunes? Yo estoy llegando a la última hora del programa del día de hoy y me da mucho gusto saber que te puedo acompañar en el carro, mientras estás haciendo la comida, mientras estás trabajando. Gracias por permitirme acompañarte y por poder compartir contigo la buena música romántica que puedes encontrar en la radio en León, Guanajuato. Ya sabes que la encuentras aquí. Así que muy, muy feliz de poder estar contigo. Y bueno, no solo en León, porque a través de iHeartRadio nos puedes escuchar en cualquier parte. En esta hora, en 6 minutos, voy a compartir contigo la afirmación con amor. Palabras a las que sí les tenemos que dar espacio y cabida en nuestra cabecita en este arranque de semana, las comparto contigo en un ratito más, a través de La Nueva Amor 103.1.
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4: Y en música, esta hora la abre La Oreja de Van Gogh. Esto se llama La Playa, suena por iHeartRadio y en tu radio, en La Nueva Amor 103.1, solo música romántica.

abrazo mi autenticidad porque sé que es mi esencia, es mi mayor fortaleza y mi regalo para el mundo. Me amo tal y como soy. Afirmación con amor. Qué bonito que podamos comenzar la semana en esta vibración, en donde saber que la persona que eres, tal y como eres, eres suficiente, eres hermosa, y que esa esencia que te define te hace única para el mundo entero, para las personas con las que convives todos los días, para tus relaciones más cercanas, para tu compañerismo de trabajo, para todo. Abrazo mi autenticidad porque sé que mi esencia es mi mayor fortaleza y mi regalo para el mundo. Me amo como soy. Afirmación con amor. Esto de Maná se llama El Reloj Cucú y suena en la Nueva Amor 103.1, solo música romántica, a la 1 de la tarde con 11 minutos. El

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2: Una de la tarde con 19 minutos. Excelente tarde.

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1: Un jardinero plantó una semilla muy cerca del árbol del que había caído. Al principio, todo parecía perfecto. El árbol la protegía del viento, le daba sombra, le mantenía en una zona segura. Pero pasaron los años y la pequeña planta dejó de crecer. Entonces, el jardinero comprendió algo. Para convertirse en un árbol fuerte y grande, necesitaba un poco más de espacio. No porque el otro árbol fuera malo, sino porque había llegado el momento de desarrollar sus propias raíces. Esto también ocurre con nosotros. Nuestros padres nos dieron la vida, nos enseñaron, nos protegieron, nos cuidaron. Pero llega un momento en que amar también significa permitirnos construir nuestra propia historia. Cuando formamos una pareja, el desafío no es elegir entre nuestros padres o nuestro esposo o esposa. El verdadero reto es honrar a la familia que nos formó mientras construimos con responsabilidad y respeto la familia que hemos decidido crear. Porque una familia fuerte no nace cuando dos personas se enamoran. Nace cuando ambos deciden caminar juntos, asumir sus responsabilidades y convertirse en el principal apoyo uno del otro. 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
4: Una de la tarde con 37 minutos, ya la una con 37.

Aquí está Paulina Rubio, tal vez quizás en la Nueva Amor 103.1, solo música romántica, a la 1:44 p.m. Oigan, el día de mañana vamos a estar hablando sobre las personas que siempre dicen sí hasta que un día explotan. Híjole, es que el costo emocional de vivir complaciendo a los demás, esa dificultad que a veces tenemos para poder poner límites a quien sea, nos lleva a un agotamiento, a un resentimiento y lo más preocupante podría ser incluso que nos lleva a problemas de salud. Así que te invito a que el día de mañana me acompañes en el programa porque vamos a hablar sobre las personas que siempre dicen que sí hasta que un día explotan. Quédate en Panorama Informativo Guanajuato en punto de las 2:00 p.m. A las 3:00 está contigo Cindy Dorantes. A las 6:00 p.m. llega nuestra querida Adriana Erandi para acompañarte. Y tú y yo nos volvemos a escuchar el día de mañana en punto de las 10:00 a.m. Mi nombre es Lidia Mares. Hagas lo que hagas en tu tarde. Diviértete mucho. Te mando un beso grande para todos. Hoy me despido con Fey, ni tú ni nadie. En la Nueva Amor 103.1, solo música romántica. Buenas tardes. Buen provecho. Hasta mañana. Bye, bye.

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2: 2:00 p.m. en punto. ¿Cómo estás? ¿Cómo te va? Soy Beatrix Razo y es un gusto saludarte en este lunes. Lunes 27 de julio del 2026, por supuesto que te doy la bienvenida a Panorama Informativo Guanajuato, información que sirve. Te invito a que me acompañes en esta próxima hora con los acontecimientos más importantes de nuestro estado, los temas nacionales, internacionales, deportes, entrevistas y mucho más. Comenzamos. Regidoras de oposición en León solicitaron la renuncia de la Contralora Municipal Margarita Márquez Moreno debido al gran número de denuncias archivadas. Siguen los temas polémicos en el Zoológico de León. El viernes renunció la presidenta del Consejo y el día de ayer falleció un ejemplar de jirafa. Extraoficialmente fue por un accidente. Un menor de 5 años falleció en un hospital de Celaya tras permanecer internado 2 días por las graves heridas que le provocó la explosión de una granada de fabricación casera. Juan Alfredo Torres Mora, ex voluntario de Protección Civil y Bomberos de Comonfort, fue asesinado durante un violento asalto sobre el libramiento a San Miguel de Allende. Irapuato, Culiacán y Reynosa registran los índices de percepción de inseguridad más elevados del país, de acuerdo con la encuesta nacional elaborada por el INEGI. Con apenas 22 años de edad, el ciclista mexicano Isaac del Toro hizo historia al conquistar el tercer lugar general del Tour de Francia. Bueno, nuevamente darte la más cordial bienvenida a este espacio informativo. Agradecer tu confianza, tu preferencia. Espero que estés teniendo un muy buen lunes. Arranque de semana, última semana de este mes de julio. Como siempre, muy agradecidos de que nos permitan acompañarles y pues ser parte de su día. Vamos a iniciar con estos temas de la ciudad de León. Regidoras de oposición en el municipio están exigiendo la renuncia de la Contralora Municipal, Margarita Márquez Moreno, acusándola de inacción, de archivar masivamente las quejas presentadas contra diversas dependencias. Tanto Vanessa Montes de Oca, que pertenece a Morena, como Norma López, quien es regidora independiente, cuestionaron la falta de objetividad, independencia de la institución, señalando que casos graves como denuncias por acoso sexual quedan muchas veces impunes al ser simplemente congeladas, archivadas, sin consecuencia alguna. Vamos a escuchar esta nota con Ricardo Ordaz.
3: Regidoras de oposición en León solicitaron la renuncia de la Contralora Municipal Margarita Márquez Moreno debido al gran número de denuncias archivadas y a la poca acción que tiene ante las quejas hechas en las distintas direcciones. La regidora de Morena, Vanessa Montes de Oca, dijo que pese a graves denuncias como por ejemplo de acoso sexual, la Contraloría parece no actuar y solo archivar las denuncias.
4: Allá, en donde no se está apoyando y no se está protegiendo a las mujeres dentro del municipio, se debe renunciar, Contralora. Hay que tener pues calidad moral de defender y de saber que las cosas no se hicieron bien. Sí, es por eso que yo insisto, no podemos seguir omitiendo este tipo de cosas y hacer que no pasa nada, poner excusa.
3: La regidora independiente Norma López señaló que la Contraloría tiene un alto porcentaje de denuncias archivadas y que le queda muy poco tiempo a la titular para demostrar que la Contraloría está actuando con

0: objetividad e independencia.
1: Porque pues desafortunadamente luego las respuestas siempre son las mismas, y lo único que quiero hacer, Contralora, es decirle que le queda muy poquito tiempo en el cargo y le queda muy poquito tiempo para demostrar su profesionalismo, porque tiene muchísimos casos abiertos, muchas denuncias que hemos presentado, no solamente ciudadanos, servidores públicos, regidores, regidoras. En lo personal yo he presentado varias, al ratito le voy a notificar otra denuncia, y siguen detenidas, muchas archivos. Tienen un porcentaje altísimo de archivo de asuntos, y la verdad yo no quisiera pensar, y yo no voy a señalar si es por una cuestión de alguna instrucción que usted tenga, de alguna instrucción que tenga su personal.
0: Con información de René Funes, para Panorama Informativo Guanajuato, Ricardo Ordaz.
2: Bueno, ya escuchábamos esto que solicitan las regidoras de oposición en cuanto a la Contralora Municipal de León. Que bueno, sí, finalmente ahí hablan de diferentes tipos de denuncias, de diferentes índoles, algunas por acoso sexual, algunas por otro tipo de denuncias que se han hecho a distintas direcciones, distintas dependencias, sin consecuencia, porque consideran que prácticamente todas estas denuncias quedan simplemente archivadas, congeladas, como lo mencionan. Y la realidad es que también por ahí hay algunas denuncias de diferentes índoles en relación al Zoológico de León, que también fueron presentadas hacia la Contraloría Municipal de León y que pues no procedieron. Ya lo vamos a platicar más adelante, el tema del zoológico, ¿no? Que sigue la controversia, siguen algunos temas complicados en el zoológico. El viernes pasado renunció la presidenta del consejo. El día de ayer falleció un ejemplar de jirafa, una jirafa ahí en el zoológico de León. Extraoficialmente fue por un accidente, pero ya desde el año pasado, ¿no? Lo hemos platicado, todos estos movimientos que han tenido en el zoológico, se puso una nueva titular, porque bueno, ya venían varios incidentes de diferentes animales que habían muerto al interior de las instalaciones. Pero bueno, esto lo platicaremos en un momentito más con nuestro corresponsal René Funes. Y hablando también de situaciones de la administración, vámonos a Celaya, porque tras la viralización de un video donde un inspector de fiscalización, perdón, es en Apaseo el Grande, de Apaseo el Grande, presuntamente forcejea con un comerciante, el gobierno municipal separó de inmediato de su cargo a este funcionario. Las autoridades, de hecho, iniciaron una investigación para esclarecer los hechos, deslindar también pues todo el tema de responsabilidades, y finalmente reafirman el compromiso de realizar supervisiones en orden, con apego a los derechos de la ciudadanía. Ahí la importancia, ¿no? Porque nunca falta el que dice en los videos que se comparten de forma viral, ¿y por qué no hizo nada el que estaba grabando? Entiendo que en ciertas circunstancias pues sí sería la prioridad, pero también gracias a este tipo de situaciones, estos videos que sirven como testimonio, como testigo de la situación, pues pueden hacer la diferencia en muchas, muchas situaciones. Vamos a escuchar a Claudia Padilla.
3: Un video publicado en redes sociales muestra un elemento de fiscalización de Paseo el Grande presuntamente forcejeando con un comerciante durante una supervisión, hecho que provocó reacciones entre usuarios. En la difusión de las imágenes, el gobierno municipal de Paseo el Grande informó que el servidor público fue separado de inmediato de sus funciones mientras investiga el caso para esclarecer lo ocurrido y determinar las acciones correspondientes. La administración municipal señaló que en un comunicado que la decisión se tomó a partir del video que circula en redes sociales y que dará seguimiento al caso para precisar las circunstancias es el altercado entre el inspector y el comerciante. El gobierno municipal reiteró su compromiso con un comercio ordenado con el respeto a la ciudadanía. También aseguró que la investigación permitirá deslindar responsabilidades y garantizar que las supervisiones se realicen conforme a la normatividad y con apego a los derechos de las personas. Para Panorama Informativo Guanajuato, desde Celaya, Claudia Padilla.
0: Panorama Informativo Guanajuato te comparte las finanzas hoy lunes. El dólar se cotiza a la compra en 16 pesos con 60 centavos y a la venta en 17 pesos con 73 centavos. Por su parte, el euro está a la compra en 18 pesos con 14 centavos y a la venta en 20 pesos con 44 centavos.
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2: 2 de la tarde con 9 minutos, y bueno, antes de irnos de lleno con más información, como todos los días, aprovecho rápidamente para agradecerte a ti, querido Radio Escucha, que nos permites acompañarte a través de nuestras diferentes frecuencias de Grupo ASIR, conectando a millones. Saludos también en las redes sociales, @panoramagto y en @bellatrixrazo, que asimismo me encuentras en X, en Facebook y a través de Instagram. Bueno, vámonos a enlace con nuestro corresponsal, René Funes, porque la realidad es que sigue la controversia, siguen las irregularidades en el zoológico de León. Ahora renunció la presidenta del consejo, esto fue el viernes pasado. El día de ayer falleció un ejemplar de jirafa. Extraoficialmente fue por un accidente, pero hay que recordar, ¿no? Recapitulando, ya desde el año pasado, la renuncia de Rigoberto Montes Palomares, tras diferentes situaciones con 24 borregos que murieron, un avestruz, un pingüino, entre otras cuestiones importantes. Y para darle seguimiento a este tema, te saludo con mucho gusto, René, ¿cómo estás? Muy buenas tardes.
4: ¿Qué tal, Beatrix? Muy buenas tardes a todo el auditorio. En efecto, un cambio relevante en el zoológico de León, con la presidenta del consejo, Rebeca Pacini, que finalmente renuncia a este encargo, que, bueno, se hará oficialmente, o se, digamos, se sale de esta posición la primera semana de agosto, una vez que el consejo sesione y se designe a un nuevo o a una nueva presidenta. Vámonos por partes, porque también el día de ayer pues ocurrió una nueva muerte en el zoológico, ya lo estaremos abordando, pero el pasado viernes, en esta sesión de consejo, donde se anunció que presentaría esta renuncia la todavía presidenta Rebeca Pacini, pues surgieron bastante información, uh-huh, y evidencias pues del deterioro administrativo con el que opera el zoológico de León, y que ha llevado a que, por ejemplo, tenga un acumulado entre enero y junio, una caída de los visitantes de más del 40%, uh-huh, un déficit del 45%, es decir, sus ingresos propios se redujeron a la mitad. A esto hay que sumar que pues esto viene impactado también por el famoso pásale gratis los fines de semana, que pues ha profundizado evidentemente los ingresos para el zoológico de León. Esto se pudiera resolver con subsidios, digamos, que a la par de lo que está consumiendo, digamos, el pásale gratis. Sin embargo, pues desde el gobierno central, administración centralizada de Alejandra Gutiérrez, pues no ha habido estos subsidios. Es decir, se dieron estos programas de gratuidad, pero están provocando pues ya temas fuertes en el zoológico. Uno de estos temas fue que hace un par de semanas se le informó a personal que se les retrasarían sus vales de despensa. Ajá. Porque pues no había dinero. Simplemente les dijeron eso, no hay dinero, no, estamos, bueno, haciendo lo posible para hacerlo o reponérselos de manera inmediata. Les dijeron que se recorrerían hasta el mes de septiembre. Ya en una entrevista el pasado viernes, la directora asegura que finalmente solo se retrasaron unos días, que pudieron, digamos, obtener una partida presupuestal para cumplir con este derecho laboral, pero es para dimensionar el grado al que está llegando las afectaciones en el zoológico. Pero dentro de esta sesión, entre muchas otras situaciones también que se dieron a conocer, es, por ejemplo, fallas o indagatorias que tiene el órgano interno, que es como su contraloría, y por las que ya dieron pase a la contraloría, digamos, de la administración centralizada. Y esto tiene que ver también con la muerte de especies. Uh-huh. Hay que recordar que al final del mes de mayo y principios de junio hubo dos muertes, básicamente separadas por días. Una de una loba canadiense que murió durante una cirugía en la que le iban a instalar un chip, y la otra fue por una loba marina. Uh-huh. Esta murió después de la cirugía, y de acuerdo con fuentes me comentaron que digamos que la sedaron, hicieron el procedimiento, era un procedimiento digamos básico, la llevan a una jaula, cuando despierta esta loba marina muy desorientada, se pone digamos ciertamente agresiva, se empieza a golpear en la jaula. Hay un momento en el que el hocico queda atrapado en una de las rejas, empieza a tirar, se rompe el hocico, sangra y se muere atragantado por su propia sangre. O sea, híjole, es algo bastante fuerte lo que sí, ocurrió. Sí, sí. En su momento solo se habló de muertes. Evidentemente no se transparentó todo esto. Cuando se hace público a través de columnas, se informó, por ejemplo, en periódico Correo, finalmente se comenzaron indagatorias en el zoológico. Una de estas se confirmó justo el viernes, donde se informó que ya se dio parte a la Contraloría porque se revisaron las cámaras de seguridad de quirófanos y se encontró que, por ejemplo, en las cirugías había personal externo. Uh-huh. Durante el consejo, la directora Diana Casillas señaló que, digamos, es una práctica normal, por así decirlo, porque no todos los zoológicos tienen todos los especialistas que se requieren. Entonces mencionó que para darle formalidad, pues ya se estaban empezando a generar convenios, digamos, a poner orden en donde no lo había. Eso es algo positivo, pero digamos, como no había un centro legal para que estuvieran personas ahí, pues se inició un procedimiento para que se investigara pues que por qué estaban ingresando personas externas, quiénes eran, o sea, tener sobre todo un registro. Y dentro de lo que se estaba discutiendo, pues resultó que en una de las cirugías resultó que el quien estaba acompañando a uno de los operadores, uno de los veterinarios ahí del zoológico, fue pues su novia. Es decir, un desorden tremendo el que se estaba dando cuenta ahí. Hubo otras situaciones, por ejemplo, de también que desde la administración municipal les estaban pidiendo 20,000 cortesías para ingresar para la administración centralizadas. Y uno se preguntaría, si tienen un déficit del 45%, ¿cómo van a salir de ese hoyo financiero si van a estar regalando 20,000 pases para funcionarios? Uh-huh. Esto fue otra cuestión. Por ejemplo, también estaban presentando algunas estrategias para que digamos mejorar los visitantes, traer más afluencia, y se buscó tener ahí presencia en el próximo Festival del Globo, pero resulta que al final les cerraron la puerta porque sí les iban a cobrar. Entonces, pues no había dinero para pagar al Festival Internacional del Globo. Hay que recordar, pues, que al final de cuentas es un festival privado. Pero uno de los planteamientos que hizo ahí la regidora independiente, Norma López, y que me parece que tiene todo el sentido, es, a ver, ¿cómo no van a permitir que haya alguna actividad, algún tema de promoción del zoológico cuando se les está dando un subsidio? Solo en el mes de abril, se le otorgaron 8 millones de pesos de subsidio al Festival Internacional del Globo, y ni así, digamos, se permitió una participación, algún tema para promocionar el zoológico. Y a esto habría que sumar, por ejemplo, los operativos de seguridad, el resguardo, que eso tiene un costo y que también no se lo cobran a la directora. Me han comentado, por ejemplo, fuentes del gobierno municipal que es una presión recurrente cada año para que haya presencia y, pues, evidentemente no se pague lo que pagaría cualquier otro empresario, ¿no? Entonces, también fue un tema de debate. Seguramente este asunto en particular va a generar rispideces más adelante, porque la regidora independiente, Norma López, señaló que lo va a llevar al cabildo. Ese fue, digamos, otro punto importante. Y algo también delicado es que se propuso, o digamos, uno de los de las propuestas que se dieron en este consejo fue que, para evitar filtraciones del zoológico, que ellos aseguran son la causa por la que ha dejado de ir la gente, porque los medios de comunicación han generado una mala imagen del zoológico y demás, o sea, echan por la borda todo el desastre que han tenido desde la dirección de Rigoberto Montes Palomares y la presidencia en el consejo de Rebeca Pacini. Y dicen que son los medios los que han generado toda esta mala imagen y que por eso hay una baja, y señalaban que para evitar filtraciones se tendría que buscar esquemas de confidencialidad para evitar que surgiera información. Esto lo dijo el director operativo. Evidentemente también le frenaron los impulsos, porque hay que recordar que, pues, el zoológico no es una empresa, el zoológico es una paramunicipal y por tanto la información es pública. Hay casos muy en particular que se puede reservar, como en el caso de si hay una investigación, si hay un tema muy de datos personales, por ejemplo, pero de ahí a reservar toda la información como una empresa para evitar que salga la información fuera, pues sí, es algo incluso hasta alarmante. Se presentó ya una propuesta, finalmente pues también se bateó, hubo regaños importantes. Yo estuve en esa sesión y al final hubo una representante de la administración centralizada y a puerta cerrada se reunió la directora Diana Casillas, Rebeca Pacini y algunos otros funcionarios de primer nivel del zoológico después de la sesión, que esa es pública, y lo que sí te puedo confirmar es que hubo un fuerte regaño porque la sesión para empezar fue un desastre. No sabían qué punto subir, qué bajar. Por ejemplo, también hay otro tema que se puede prestar irregularidades, que están pagando salarios con un tabulador que nunca se aprobó, es decir, quién se está beneficiando, si están recibiendo salarios más altos, todo un desastre, en pocas palabras, lo que ocurre.
2: Y tenemos una declaración, ¿no, René?
4: Sí, justamente para entender pues esta defensiva que tienen ahora algunos funcionarios, vamos a escuchar a Rebeca Pacini. Ella es la presidenta todavía del Consejo del Zoológico, que deja funciones la primera semana de agosto, y pues vamos a ver lo que responde.
5: Son asuntos personales que no voy a comentar porque son personales exactamente y no quiero comentarlos.
6: Okay,
5: no,
6: pero se queda dentro del consejo.
5: Sí, por supuesto, me quedo y tal vez sabe que voy a seguir apoyándole.
6: Ajá. ¿Por qué toma esta decisión de permanecer en el consejo?
5: Porque yo estoy interesada en que el zoológico siga mejorando. Okay. Permanentemente.
6: ¿Hubo alguna indicación de superiores para que se quedara la presidencia?
5: Para nada.
6: Digo, porque no recuerdo algún antecedente que un presidente del consejo se retire y se quede.
5: Bueno, pero aquí fueron asuntos personales. La presidencia implica muchas cosas. Ustedes ven que el momento del zoológico es difícil y yo ahorita tengo asuntos que atender que no me van a permitir dar seguimiento. Entonces, mejor y por honestidad, hacerme a un lado.
6: ¿Y cómo valoraría el periodo que estuvo al frente de la presidencia? Vemos un boquete financiero importante, vemos retrocesos.
5: Así es. Mira, desafortunadamente el boquete, me queda claro, fue a tantas filtraciones erróneas que hubo del zoológico, videos que se presentaron, gente que mal informaba porque no tenía los elementos.
2: Ahí escuchábamos entonces a la presidenta saliente del zoológico de León, que bueno, todavía estará unos días, nos decías, René, y que bueno, ella se justifica mencionando que se retira por asuntos personales, aunque bueno, realmente ya lo platicábamos, todo esto ocurre en un contexto de antecedentes, irregularidades, controversia, a lo largo ya de muchos meses en el zoológico. Se deslinda de alguna manera mencionando que hubo malinformación en relación, cuando realmente sí hay situaciones complejas que hemos estado presentando, dándole todo el seguimiento de diferentes animales que de manera muy lamentable han fallecido. Y ahora nuevamente se da esta situación el día de ayer de una jirafa que, bueno, pues el comunicado como tal del zoológico menciona que falleció aparentemente por una broncoaspiración. Lo que sí es que están en investigación, porque entiendo que esta jirafa quería alcanzar, ¿no?, el alimento, la vegetación externa, y quedó atorada en el perímetro y lamentablemente murió. Cuéntanos, René.
4: Sí, en efecto, en el caso de esta jirafa, lo que se tiene un poco más de detalles hasta esta hora es que hubo un apagón, no había luz, entonces la jirafa intentaba alcanzar comida, digamos, y con este cuello tan largo, cruzó una valla de protección que se quedó desactivada por este apagón, regresa la luz, la valla se prende, le da un choque eléctrico, uh-huh. La jirafa cae por la, digamos, el choque más la caída, empieza a tener, digamos, una especie de vómito, es lo que nos han comentado desde el zoológico, pero pues al estar, pues ahora sí que paralizada, lastimada, pues finalmente se ahoga con este vómito. Eso, digamos, es el panorama completo de lo que ocurrió, una nueva muerte. A ver qué ahora qué justificación dan, porque de acuerdo con las primeras versiones internas, esto sí pudo haber sido evitado. Y otro punto es que en el caso, por ejemplo, de Rebeca Pacini, dice que asuntos personales, pero fuentes, o sea, muy cercanas a la presidenta municipal, me confirmaron que fue una decisión de la alcaldesa Alejandra Gutiérrez, que esta decisión venía desde hace 3 meses, que le dijo que se tenía que ir de la presidencia para que dejara trabajar a la nueva directora, porque había quejas de que no deja trabajar al personal técnico. Ella no quiso, así me lo dicen, no quiso retirarse de la presidencia, porque su argumento era cómo iba a quedar ante la sociedad, no evidentemente ante los leones, seguramente ante el círculo rojo, ante los empresarios. Y esa fue la negativa. Hay cercanía entre ellas dos. Alejandra le dio oportunidad hasta que, digamos, ya era insostenible seguir manteniéndola en este cargo. Y pues seguimos ahora con varios hechos y ahora la muerte de esta jirafa que hay que decirlo, pues a ver si dan todos los detalles de cómo sucedió, porque lo que me dicen es que sí pudo haber sido evitable.
2: Bueno, pues estaremos dándole todo este seguimiento. Ya son meses de estar hablando de este tema del zoológico. Sé que ya había varias investigaciones, todavía en el mes de abril, si no me equivoco, había como 8 investigaciones, entre ellas por la muerte de diferentes animales, por faltas administrativas, por investigación en temas de las instalaciones. Y bueno, continúa esto. Continúa pues la historia tan polémica ahí en el zoológico de León. Muchas gracias, René. Estaremos atentos. Cuídate mucho. Hasta la próxima.
4: Seguimos al pendiente. Muy buena tarde.
2: 2:25. Vamos a hacer una breve pausa. Continuamos.
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1: 2:28 PM. Ya estamos de regreso. Gracias por continuar con nosotros, por permitirnos acompañarte. Soy Beatrix Razo. Te recuerdo las redes sociales. Estamos en @panoramagto y en @BeatrixRazo, que asimismo me encuentras en X, en Facebook y a través de Instagram. Bueno, miren, vámonos a la ciudad de Celaya. Esta situación muy lamentable. Justo el viernes pasado comentábamos este caso, la importancia en este periodo vacacional de estar muy atentos, particularmente con los niños, con los menores de edad, porque normalmente crecen, ¿no?, las cifras de accidentes. Y bueno, justo les platicaba de esta situación que se dio, en donde dos niños de 4 y 5 años de edad resultaron gravemente heridos tras la detonación de un artefacto explosivo. Esto además fue en una zona recreativa de un fraccionamiento. Las versiones preliminares mencionaban que un menor de mayor edad, aunque también pues chiquito, le habría entregado un objeto a este niño de 5 años poco antes del accidente, y resulta, indican, que es un objeto, una granada de fabricación casera. Este niño, José Luis Valencia Ávila, apodado o conocido cariñosamente como Pepito, falleció en un hospital de Celaya, donde permaneció internado con estas heridas graves que le provocó la explosión de este objeto desconocido, ¿no?, cuando él estaba jugando con otro menor al interior de esta privada. Y aunque la Secretaría de Seguridad Ciudadana descartó que el artefacto fuera una granada, la Fiscalía General del Estado sí mantiene la investigación abierta para aclarar el origen de este explosivo, porque de manera extraoficial se mencionaba que era una granada casera. Vamos a escuchar a Claudia Padilla.
2: La noche del sábado, José Luis Valencia Ávila, conocido cariñosamente como Pepito, falleció en un hospital de Celaya debido a las graves lesiones que sufrió tras la explosión de un artefacto mientras jugaba con otro menor en el fraccionamiento Privada Real. A pesar de permanecer internado durante 2 días, Pepito no logró superar las heridas. El trágico accidente ocurrió la noche del 23 de julio, cuando dos niños encontraron un objeto cuyo origen aún se desconoce. Según los primeros reportes, el artefacto explotó mientras lo manipulaban, causando lesiones de gravedad en ambos menores. Desde entonces, familiares han solicitado apoyo ciudadano para conseguir donadores de sangre y recursos económicos para cubrir los gastos médicos. Tras el fallecimiento de Pepito, las autoridades mantienen abierta la investigación para determinar qué tipo de artefacto provocó la explosión. La Secretaría de Seguridad Ciudadana ha descartado que se trata de una granada, pero el origen del objeto sigue sin esclarecerse. La Fiscalía General del Estado será la encargada de determinar las causas del incidente. La muerte de Pepito ha causado consternación entre familiares, vecinos y ciudadanos, quienes se habían unido durante los últimos días para apoyar al menor en su recuperación. Mientras tanto, no se ha informado oficialmente sobre el estado de salud del otro niño lesionado. Para Panorama Informativo Guanajuato, desde Celaya, Claudia Padilla.
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0: 2:34, ya estamos de regreso. Gracias por continuar con nosotros, por permitirnos acompañarte. Soy Bellatrix Razo. Te recuerdo las redes sociales, estamos en @panoramagto y en @BellatrixRazo, que asimismo me encuentras en X, en Facebook y a través de Instagram. Miren, está conmigo en cabina el día de hoy la doctora Ivonne Pérez Wilson, quien es directora general del Instituto Municipal de las Mujeres en León. ¿Cómo estás? Bienvenida.
1: Muchas gracias, Bellatrix. Buenas tardes y a todos y a todas quienes nos están escuchando. Gracias por el espacio.
0: Ustedes no descansan. Me encanta, doctora. Siempre al pendientes, porque, bueno, es algo que resaltan de manera constante como el Instituto Municipal de las Mujeres atiende prácticamente todos los días, a todas horas, pueden estar cercanos a situaciones de violencia que viven las mujeres. Y bueno, hoy vamos a platicar del Centro Libre. Es un espacio también de atención integral, gratuita para mujeres, que ofrece, bueno, diferentes tipos de acompañamiento. Cuéntanos.
1: Pues muchas gracias. Lo primero es decir que un elemento fundamental que tenemos como servidoras públicas, que estamos liderando estos trabajos en beneficio de los derechos de las mujeres a una vida libre de violencia y no discriminación, pues nos hace precisamente estar 24/7. Uh-huh. Claro que siempre también cuidando a quienes están trabajando, y entonces, bueno, algunas de nuestras colaboradoras también tienen sus momentos de descanso y pues tratamos de ir equilibrando todas estas tareas, ¿no? Uh-huh. En este caso, fíjate que gracias por el espacio, pues recordar que este es una acción afirmativa de un programa que viene de gobierno federal. Impulsada por gobierno federal, coordinada por gobierno del estado, y que nosotras como Instituto Municipal de las Mujeres estamos también en coordinación. El Centro Libre, como bien lo decías, es un espacio más que se suma a las tareas y a los trabajos de acompañamiento a las mujeres. Uh-huh. Este Centro Libre está ubicado en la Plaza de la Ciudadanía Efraín Huerta, en la colonia La Soledad, en Las Joyas. Uh-huh. Y como en algún momento ya lo habíamos platicado, tuvimos un primer arranque con los centros libres en el 2025, específicamente también en apoyo al decreto de la alerta de género de violencia contra las mujeres. Y en León volvemos a arrancar con este centro libre ahora y lo tenemos en esta zona. Es de los servicios que tiene el centro libre, tiene que ver con asesoría legal, uh-huh, acompañamiento psicológico y trabajo social. Y además, nuestras profesionistas que están ahí trabajando, están generando también redes de comunicación, de contacto entre las propias mujeres, están dando charlas. Nosotros como instituto y a través del apoyo del municipio y de comunicación institucional estamos con el perifoneo para que todas las mujeres de la zona pues puedan acercarse a este espacio.
0: Que bueno, entonces solamente hay un espacio actualmente en la ciudad de León, ¿no? Porque entiendo que hay varios en el estado, ¿sí?
1: Sí, es
0: correcto. Pero en León solamente sería
1: solamente
0: este que
1: tenemos
0: nos compartes.
1: Un espacio en este año, sí.
0: Okay. Y bueno, finalmente hay todo un tema de atención directa a las mujeres, ¿no? Se realizan estas acciones permanentes, como ya nos decías, de difusión, de vinculación para acercar los servicios a la población. Pero ya estando ahí en el centro, cuéntanos un poco, doctora, de qué es lo que pueden vivir las mujeres, a qué tienen acceso como tal.
1: Mira, pues de entrada es llegar al centro donde están nuestras profesionistas. Ahí, por supuesto, pues les hacen una primera entrevista. Uh-huh. Ellas comentan en un diálogo, digamos, confidencial, cercano, humano, cuál es la problemática que ellas tienen o en qué es el tema en la cual podemos nosotras ayudar. Uh-huh. Y entonces, bueno, ahí pues se va detectando, identificando cómo nombran nuestras mujeres, y digo nuestras porque somos partes todas nosotras, de las mujeres, qué es lo que no les hace sentir cómodas. Ese okay. es un elemento importante. Uh-huh. Y otras que ya van con un tema muy identificado de que están viviendo alguna violencia o que se está violentando algún derecho, ¿no? Por ejemplo, revisan el tema de patria potestad, de pensión alimentaria, si tienen alguna situación con algún hijo o hija adolescente, si tiene algún tema de salud mental que podamos nosotras acompañarle hablarle, y si no somos nosotras, pues es alguna otra instancia del municipio, como la Dirección de Salud o la Procuraduría de Atención a Niñas, Niños y Adolescentes. Es decir, somos una ventanilla. Está el Centro Libre, atiende precisamente las tareas fundamentales de la violencia contra las mujeres, de empoderamiento en sus proyectos de vida, de asesoría legal, etcétera. Pero si traen alguna otra temática, pues queda registrada y nosotras vamos también dando seguimiento. Eso es lo que ellas pueden encontrar aquí. Lo más importante es que sepan que no están solas. Uh-huh. Lo hemos repetido muchas veces y la verdad es que es una realidad. Está el Centro Libre, que se suma, Beatriz, como tú ya sabes, a todos los demás espacios que tiene el instituto, que ya pues sumamos 5 espacios, 2 unidades móviles, 462 espacios en la red de espacios seguros. Entonces es un elemento más, es un espacio más donde están nuestros servicios y donde la idea es acompañarlas.
0: Sí, y si me permites, doctora, por aquí tengo pues esta información que justo nos comparten ustedes, en donde mencionan los principales tipos de violencia identificados, ¿no?
1: Sí.
0: En primer lugar es la violencia psicológica, seguida de la violencia económica, física, patrimonial, vicaria, sexual y feminicida, ¿no? Ese es el orden en las violencias que ustedes identifican con las mujeres que atienden a través del Instituto de las Mujeres, pero la realidad es que creo que lo que más alerta, un tema que siempre necesitamos seguir visibilizando, es que realmente la mayor parte de esta violencia predomina ejercida por una pareja, ¿no?
1: Así es. Nosotros tenemos el dato actualmente, el 77.7% de la violencia que se registra, es correcto, viene ejercida por la pareja, ¿no? Seguida de la violencia familiar, que también es un tema de llamar la atención y un exhorto a la sociedad, porque está ejercida por los hijos e hijas. Entonces, me parece que en esta reconstrucción del tejido social, reconstrucción de nuestra vida comunitaria, tenemos que ubicar y avanzar que el respeto es un elemento fundamental para nuestra dignidad humana, para seguir viviendo en comunidad, para lo que nos depare el presente y el futuro, no solamente a nosotras, sino a nuestras niñas, a nuestras adolescentes y a la comunidad en general. Entonces, sí, es un trabajo, siempre he dicho, las mujeres del Instituto Municipal de las Mujeres, de las Secretarías de las Mujeres, estamos al frente de una temática que es una violencia que nos atañe directamente a las mujeres, pero que no es un tema de mujeres, es un tema social.
0: Claro.
1: Porque tenemos totalmente una estructura, un piso y un techo de múltiples violencias que al final terminan repercutiendo con quienes están más vulnerables. Y es el epicentro muchas veces es la vida privada, ¿no? Este espacio donde pues tienes una relación con una pareja, con hijos, y donde dices, son las personas que más quiero, y pues no se ve reflejado ese querer y ese cariño, porque es inmediatamente en quien depositas tu frustración, tu debilidad ante algún tema,
0: tu enojo,
1: uh-huh, tu ansiedad por algo. Entonces, es un llamado constante. Ahora traemos el tema de la salud mental, muy importante. Esto está hace años, el tema de la salud mental. Ahora nombramos, pero creo que tenemos que ir al fondo de qué es lo que históricamente ha generado este tema de la salud mental, ¿no? Que está frágil, que está débil, que no logramos identificar estos semáforos amarillos y rojos, ¿no? En el manejo de tus emociones, en el manejo del enojo, de la ira, de la ansiedad, de la frustración ante tantas situaciones que vivimos en la vida cotidiana, que
0: claro,
1: nos alcance el gasto, o que rompimos con alguien en una relación, o que se nos viene encima todo el sistema de cuidados que estamos siempre a cargo las mujeres. Entonces, para eso estamos. Fíjate que aprovecho para decirte, estamos en una campaña en el Instituto Municipal de las Mujeres, en conjunto pues con Comunicación Institucional del municipio. La campaña se llama Vamos Juntas. Entonces, decimos, vamos juntas, pero hacemos una invitación, es cuando algo no se siente bien, cuando algo no sabe si es normal, dialoguemos. es una invitación, no una imposición. Uh-huh. Entonces, dialoguemos entre todas, ¿qué está pasando? ¿Cómo podemos reconstruirnos? Y estar ahí para escucharte, a lo mejor es solo escucharte, no quieres dar ningún otro paso más, pero el solo escuchar ya logra que podamos desmontar eso que traemos, que nos agobia, que nos angustia, ver con un poco más de claridad, colocar en nuestras emociones, darles un nombre. Entonces, por eso es muy importante lo que mencionas. Entonces, la violencia psicológica sigue siendo uno de los elementos más fuertes que atendemos en el instituto y eso va acompañado de otros temas. Pero tocamos esto de la salud mental, que también se trabaja en los centros libre, porque estamos viendo, pues, de dónde están viniendo estas violencias.
0: Claro, claro. Y que mucho de esto que nos compartes, doctora, desafortunadamente está muy normalizado, ¿no? Hay mujeres que todavía no saben distinguir que verdaderamente están siendo violentadas porque ha sido parte de su normalidad, ¿no? Lo han adoptado como parte de su estilo de vida y bueno, justo lo decías, ahora traemos mucho este tema de la salud mental que evidentemente ya tiene tiempo, pero hay que seguir insistiendo porque lo hemos estado compartiendo también a lo largo de estos días, una situación aparentemente de violencia pues muy normalizada o una violencia muy baja, por así decirlo, va escalando de nivel, ¿no? Sí. Hasta llegar a una situación que muchas veces termina en una tragedia. Y eso es lo que queremos, evidentemente, evitar. Así que, bueno, la invitación siempre está abierta, que la gente vaya, levante la mano, busque ayuda para todos, ¿no? Hombres, mujeres, la realidad es que no hay un tema de género. La violencia tiene que ser atendida, la salud tiene que ser atendida, salud mental de manera generalizada. Y en este sentido, lo que sí creo, doctora, es que muchas veces da miedo levantar la mano, acercarse, atreverse, dar ese paso que mencionas. Y bueno, ¿cuál sería el mensaje para ir cerrando esta entrevista?
1: Bueno, lo primero es que somos conscientes de que hay un temor a dar ese primer paso, de que, como bien mencionas, pues hay un miedo porque no sabes a qué te vas a enfrentar. Pero la invitación es a decir, dialoguemos. Y conforme tú vayas sintiendo esa libertad de decidir qué quieres hacer, nosotras te vamos acompañando. Pero lo primero es, aquí estamos tendiendo la mano, todo el recurso también que el municipio ha puesto, que nuestra presidenta Ale Gutiérrez, pues no es una frase hecha, sino cuando dice las mujeres en el centro con las acciones afirmativas, las políticas, es una realidad. O sea, León es uno de los municipios que más infraestructura tiene para atender a las mujeres y también sus programas. Solo por darte una cifra, nosotros hemos atendido en los últimos años, llevamos más de 30,000 atenciones en temas de salud mental, uh-huh, de manera individual, más aparte todas las otras que son de manera comunitaria. Entonces, decirle a las mujeres, de veras, estamos aquí, no están solas, una llamadita, un mensaje, damos seguimiento y lo damos hasta donde ellas así lo consideren en libertad.
0: Muy bien, pues muchas gracias y siempre recordar que no estás sola y que siempre habrá profesionales que te puedan acompañar en estos procesos. Muchas gracias, doctora. Cuídate. Hasta
1: la próxima.
0: Al contrario,
1: gracias.
0: Ahí está la doctora Ivonne Pérez Wilson, directora general del Instituto Municipal de las Mujeres. 2:48. Vamos a hacer una breve pausa. Continuamos.
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1: 2:50 PM, último bloque ya de Panorama Informativo Guanajuato, información que sirve. Soy Beatrix Razo, te recuerdo las redes sociales, estamos en @panoramagto y en @beatrixrazo, que asimismo me encuentras en X, en Facebook y a través de Instagram. Bueno, miren, por cierto, vamos a dejar este tema para el día de mañana ya por cuestión de tiempo. No alcanzamos a compartir esta información porque es importante abordarla como se debe. Irapuato, Culiacán y Reynosa registraron los índices de percepción de inseguridad más elevados del país. Esto de acuerdo con la encuesta nacional elaborada por el INEGI. Y bueno, se los decía, vamos a estar platicando, dándole todo el tiempo necesario a esto el día de mañana. Por lo pronto vamos cerrando hoy con otros asuntos mucho más amables. Nos vamos a los deportes. Este fin de semana, pues un verdadero orgullo ver a este ciclista mexicano de 22 años apenas, Isaac del Toro, que hizo historia el día de ayer al conquistar el tercer lugar del Tour de Francia, que bueno, pues sí, esto lo convirtió en el primer mexicano de la historia en subir al podio final en los Campos Elíseos allá en París, Francia. Vamos a escuchar de esto y más en los deportes.
2: Muchas felicidades al joven Isaac del Toro por su histórico tercer lugar en la Tour de Francia. Fue el mensaje que publicó la presidenta Claudia Sheinbaum a través de sus redes sociales y reiteró: con este gran logro se convierte en el primer mexicano en subir al podio de esta prestigiosa competencia y en el joven más destacado del ciclismo en la actualidad. México se siente muy orgulloso de tu esfuerzo, dedicación y de este gran momento que inspira a todo un país. Mónica Barrera.
1: Bueno, y de esto vámonos a los deportes también con Rodrigo Herrera, porque la jornada 2 de la apertura 2026 de la Liga MX dejó movimientos importantes en la clasificación. Mi Fiera mal y de malas en este arranque prácticamente de la Liga MX. Tijuana es el nuevo líder del torneo tras imponerse precisamente por la mínima ante León. Vamos a escuchar, se los decía, a Rodrigo Herrera.
3: Gracias, buena tarde. Arrancamos con la información deportiva. Se fueron dos jornadas en el fútbol mexicano. Atlante empató 1 con el América, Tijuana 1-0 a León, Guadalajara derrota 1-0 a Juárez, Santos pierde 1-0 con el Atlas, empate a 2 entre Tigres y San Luis. Anoche, Necaxa derrota 2-1 a Monterrey y Pachuca pierde 2-1 con Querétaro. Al momento, 4 equipos aún no conocen la derrota con 2 victorias: Tijuana, Cruz Azul, Atlas y Necaxa. Con el América, Brian Rodríguez sufrió un esguince de la rodilla izquierda. La evolución será valorada en los próximos días. También se entregó el Balón de Oro: el portero Nahuel Guzmán, el defensa Eric Lira de Cruz Azul, el medio defensivo Marcel Ruiz, el delantero João Pedro de San Luis, el técnico Antonio Mohamed. En la Fórmula 1 terminó la primera parte de la temporada con el Gran Premio de Hungría, que fue para Lando Norris de McLaren. Max Verstappen termina en la segunda posición y el líder del campeonato, Kimi Antonelli de Mercedes, en el tercer lugar. Mal día para Sergio Pérez, que por segunda carrera de manera consecutiva vuelve a abandonar por problemas en la suspensión. Habrá pausa por vacaciones y regresará a la actividad a finales de agosto con el Gran Premio de Países Bajos. La información deportiva.
1: Vámonos a los espectáculos. Marvel Studios ya piensa en a largo plazo, aunque el estudio solo ha anunciado oficialmente su calendario de estrenos hasta Avengers. Secret Wars sería 2027 y bueno, se reveló que se está trabajando, ¿no?, con una ruta que se extiende hasta el 2042. Es una planificación que contempla una nueva etapa del universo cinematográfico de Marvel con los X-Men, con más historias de Spider-Man, entre otros. Vamos a escuchar a Lalo González.
4: Olviden sus discusiones triviales. El universo cinematográfico Marvel está muy lejos de terminar. Bueno, tanto que tienen planes de extender las series y películas hasta el año 2042. Por lo pronto, en la Comic-Con de San Diego, California, se revelaron títulos y detalles de las producciones que son las primeras en la lista. Lo que se tiene es que Ryan Gosling se unirá al universo con el personaje de Ghost Rider. Por otro lado, se reveló que Black Panther tendrá continuación con una tercera película, donde David Johnson interpretará al hijo de T'Challa, el antiguo rey de Wakanda, que interpretó en dos filmes el fallecido Chadwick Boseman. Lalo González.
1: Bueno, nos vamos despidiendo el día de hoy con música de Madonna, porque un 27 de julio de 1983, Madonna estrenó su primer álbum homónimo que incluyó el éxito Holiday. Así que con esto, como siempre, nos despedimos agradeciendo tu confianza y tu preferencia. Pásala muy bien, cuídate mucho, disfruta de tu tarde. Aquí estaremos el día de mañana a las 12 en punto para llevarte la mejor información. Agradezco a Cinti Dorantes y a Ricardo Ordaz en la producción al aire. Esto fue Panorama Informativo Guanajuato, información que sirve. Soy Bellatrix Razo. Sigamos escribiendo el libro de nuestras vidas. Buenas tardes, buen provecho. Súbanle en cabina.

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1: Muy buenas tardes, ¿cómo estás? Qué gusto saludarte. Te doy la bienvenida a la nueva Amor 103.1, solo música romántica. Espero que hayas disfrutado muchísimo este fin de semana. Vamos a arrancar con toda la buena vibra y la buena actitud esta semana. Que nos vaya súper bonito a todos, que sea muy productiva, pero a la vez que podamos disfrutarla, ¿verdad? Porque también de eso se trata la vida, de disfrutar todo lo que hacemos. Quédate conmigo una hora de música continua, música sin cortes comerciales, reflexiones que nos encantan, que nos llegan al corazón, y si quieres compartirme alguna, lo puedes hacer a través de Cindy Dorantes en Amor. Sigamos disfrutando de más en la nueva Amor 103.1.
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1: 3 de la tarde con 5 minutos. Aléjate de mí, de Camila.

Cuando hagas algo noble y realmente hermoso, y tal vez nadie se da cuenta, no te pongas triste por ello, no te sientas mal, no te sientas deprimida. Porque ¿sabes algo? El amanecer es un espectáculo hermosísimo. Y sin embargo, la mayor parte de la audiencia duerme todavía. No todos la disfrutan, no todos pueden disfrutar ni valorar del hermoso amanecer. Así pasa, en ocasiones así pasa, cuando haces algo noble y hermoso por otra persona o por otras personas, no te pongas triste si no se dan cuenta. Las personas correctas podrán verlo y valorar ese hermoso gesto que has tenido. Y por supuesto, recuerda que aunque esas personas no lo reciban, no lo aprecien, no los valoren, todo lo que nosotros sembramos, bueno y malo, en algún momento regresa a nuestra vida. Tú decide qué quieres seguir sembrando. Toma nota. Soy Cindy Dorantes y te acompaño a través de la nueva Amor 103.1, solo música romántica y por iHeartRadio.

Tienes que aprender a cuidarte, a dedicar un tiempo para ti. Sí, cuídate muchísimo porque eres un jardín que ha sobrevivido a muchas estaciones. No te exijas florecer todo el tiempo. También el descanso es parte del crecimiento y de volver a brillar. Incluso puedes brillar todavía más, ¿verdad? Por darte esa pausa, ese descanso. No es necesario que todo el tiempo estés siendo productivo, todo el tiempo con actividades. Parte de la productividad es tomar ciertos momentos para ti. Cierta distancia, cierta calma, suma muchísimo para esa versión que quieres en tu vida y esa versión que quieres tener y proyectar. Vas a volver a brillar, recuérdalo. Soy Cindy Dorantes y te acompaño a través de la Nueva Amor 103.1, solo música romántica y por iHeartRadio.

Qué bonito es actuar desde el amor, desde la empatía, desde decir, estoy aquí porque sé que necesitas ayuda y lo hago con todo mi ser. Si tú quieres compensarme, está bien, y si no, no pasa nada. Qué bonito es ir por la vida cuando vamos dando sin esperar nada a cambio. Porque cuando actúas así, desde el amor, nadie te puede quitar esa esencia que tú tienes, ¿no? Por más personas que intenten incomodarte, intenten dañarte, intenten lastimar tu corazón, para a lo mejor ya no vivas en felicidad, porque hay ocasiones en que desafortunadamente a las personas no les gusta verte feliz, ¿no? Pero nadie te puede quitar eso que a ti te pertenece. Que a ti te pertenece, las veces que ayudaste, que diste, que regalaste o que hiciste algo desde el corazón, todo se va a quedar contigo. Eres el amor que das y eso absolutamente nadie te lo puede quitar y nadie lo puede cambiar. Toma nota. Soy Cindy Dorantes y te acompaño a través de la nueva Amor 103.1, solo música romántica y por iHeartRadio.

Aprende a ser agradecida en cada situación o circunstancia que atravieses, ¿no? Porque todo siempre va a enseñar algo. Aunque en ese momento a uno lo lastime, le duela, se queje, incluso digas, ay, ¿por qué tomé esta decisión? Porque también a veces tomamos decisiones que, bueno, después nos lamentamos, ¿no? Entonces, te invito a que agradezcas cada una de las versiones que tuvieron que sufrir, que tuvieron que fallar, que perder el norte, que decepcionarte, que cometer errores. Agradece, agradece esas versiones, ¿verdad? Porque para que tú te llegaras a convertir en la persona que eres ahorita, tuviste que pasar por esas circunstancias. Si no, no serías esta versión que tienes presente y que a lo mejor ahorita eres una persona más empática, más comprometida contigo, más responsable, eres una persona que le gusta apoyar más porque sabes lo que significa cuando la otra persona está atravesando un momento complejo, ¿no? Etcétera, ¿no? Eso es solo por mencionar algunas. Entonces, esas versiones fueron necesarias, son parte de tu historia, son parte de la sabiduría que hoy tienes y del aprendizaje. Nos han dado valentía, madurez, coraje, así que a nuestro yo del pasado hay que decirle gracias. Sin ti, esto no hubiera sido posible. Toma nota. Soy Cindy Dorantes y te acompaño a través de la nueva Amor 103.1, solo música romántica.

no, qué buenísima, buenísima canción estamos disfrutando en este momento en la Nueva Amor 103.1, solo música romántica. Mi amiga Ana Gabriel nos deleitó con Evidencias, ¿qué tal? Y la cantamos fuerte a todo pulmón también por iHeartRadio. Una canción más y hemos llegado al final de nuestra hora de música continua. Quédate conmigo porque, ¿sabes qué? Tenemos un tema bastante interesante y vamos a aprovechar que es inicio de semana para que pongas mucha atención en esto y me digas si tú sientes que en algún momento has llegado a tener cansancio emocional. A lo mejor no te das cuenta porque a veces vamos en modo automático. Entonces quédate conmigo. Si tú te das cuenta de esto, ve analizándolo, ve aterrizándolo a lo largo de esta semana y ahí el viernes ya me estarás contando en Cindy Dorantes en Amor. Platiquemos de esto en Charlando entre Amigas y Amigos. Mientras tanto llega Selena. Si una vez dije que te amaba, hoy me arrepiento. Sonando en la Nueva Amor 103.1, solo música romántica y por iHeartRadio.

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1: Volver con quien te maltrató o con quien te traicionó es como usar la misma ropa interior que ayer sin lavarla. No te falta, ahí la traes, pero te sientes incómoda y lo sabes. Piensa cuál es la necesidad tan fuerte que esa persona cubre en ti y encuentra una forma mucho más saludable de cubrir esa necesidad. Porque, amiga, date cuenta, volver con quien te maltrató, te traicionó, es como usar la misma ropa interior de ayer.
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1: Linda tarde de inicio de semana. Espero que estés súper bien. Soy Cindy Dorantes y te quiero dar la bienvenida a La Nueva Amor 103.1. Solo música romántica. Que sea una gran semana para todos.

Oigan, qué buenísima canción, Morat. De mis favoritas. Lo poco que yo quiero sonó aquí en la Nueva Amor 103.1. Solo música romántica. Ya a las 4 de la tarde con 8 minutos. No cabe duda que la vida sabe mejor con música. Y tenemos una programación espectacular que nos pone aún más de buenas, mis queridos amigos. Y ahora sí, arrancamos charlando entre amigas y amigos, entre tú y yo. Vamos a echar chismecito. Espero que te haya sido por tu bebida favorita. Porque miren, es que a veces vamos en modo automático haciendo las cosas, haciendo nuestras actividades, que los hijos, que ya estás haciendo de comer, que ya te vas a trabajar, que haces muchas cosas, pero ¿qué crees? Como que te olvidas de ti, ¿no? Y de pronto empiezas a notar un cambio en tu estado de ánimo, en tu conducta, y te das cuenta que algo está pasando que antes no hacías, o que antes hacías, y que antes a lo mejor disfrutabas, ¿no? Y vamos a hablar acerca de este tema del cansancio emocional. Vamos a hablar de qué actividad nos puede ayudar para poder recuperar la tranquilidad cuando te sientas así, cuando te sientas emocionalmente cansado. Pero antes, quiero decirte cómo puedes identificar que tienes agotamiento emocional. Mira, te voy a mencionar algunas, el orden de los factores no altera el producto. Yo te voy a ir diciendo, ya tú vas viendo si te sientes identificada. Tienes un cansancio constante, todo el tiempo tienes sueño, ¿no? Aunque hayas dormido varias horas, sientes que nunca recuperas la energía. ¿Te ha pasado? Siguiente punto, estás irritable y tienes cambios de humor, ¿no? Que a veces ni tú te entiendes y de pronto dices, ay, ¿por qué contesté así? ¿No? También otro punto, falta de motivación, actividades que antes disfrutabas. Nos vamos a quedar hasta aquí. Te voy a seguir compartiendo más y explicándote este último punto que también es algo sumamente importante. Así que cuéntame en Cindy Dorantes en Amor, ¿qué actividad crees que pudiera ayudar para poder combatir el cansancio emocional? Nos vamos con Alejandro Sanz y nos canta No, aquí en la Nueva Amor 103.1, solo música romántica.

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de poder disfrutar de Coda con esta gran canción, aún aquí en la Nueva Amor 103.1, solo música romántica. No, aquí andábamos, pero sacando el rock pop que llevamos dentro aquí en cabina con esta canción, amigos, y que también disfrutamos por iHeartRadio. Ya a las 4 de la tarde con 25 minutos, muchísimas gracias por permitirme acompañarte. Hoy estamos platicando acerca de este tema del cansancio emocional, porque miren, hombres, mujeres, nos pasa de que a veces nos dejamos, ¿verdad?, al último, y dejamos pasar las cosas, y te decía hace rato, vamos trabajando en modo automático, produciendo, asistiendo a los hijos, asistiendo al esposo, a la esposa, a la pareja, haciendo tus actividades, y de pronto dices, ay, pero ¿por qué mi esposa o mi esposo anda, pero si bien irritable? Bueno, pues bueno, aquí estamos hablando de eso. A lo mejor pudiera estar pasando por un cansancio emocional. Hace ratito te mencionaba algo así muy, muy leve, la falta de motivación, actividades. Ese es uno de los puntos en el cual tú te vas a dar cuenta si algo en ti está cambiando. A lo mejor a ti te gusta jugar fútbol, ¿no? Y tú dices, ay, pero mi esposo como que ya ni quiere ir. Bueno, pues puede ser por ahí, ¿no? Actividades que antes disfrutaba ya dejan de emocionarle. Puede ser que esté teniendo problemas por ahí en este tema de las emociones, ¿verdad? Que es tan importante el poder cuidar nuestra salud mental y, por supuesto, las emociones son parte de ello. ¿Tú qué opinas acerca de esto? ¿Qué actividad crees que nos ayuda a recuperar la tranquilidad cuando te sientes emocionalmente cansado? Laura nos dice... Laura no está, Laura se fue como la canción. No, Laura nos dice, hace unos meses me di cuenta que estaba agotada emocionalmente porque todo me molestaba y no tenía ganas de hacer nada. Decidí empezar a caminar por las tardes y a dormir mejor. Ay, totalmente de acuerdo. Es que definitivamente el sueño, amigos, es parte importante en la vida del ser humano, y a veces también nos explotamos el cuerpo, y es ahí donde llega también el cansancio emocional. Vamos a seguir platicando acerca de este tema, pero nos vamos a música. Llega Natalia Lafourcade con Hasta la Raíz en la Nueva Amor 103.1, solo música romántica y por iHeartRadio.

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3: Un gran saludo para ti que estás en sintonía en este momento a través de tu radio en la nueva Amor 103.1, solo música romántica. Saludos también para nuestros amigos que nos escuchan a través de iHeartRadio y para quienes se ponen en contacto conmigo a través de redes sociales. Saluditos para Leonardo Robledo, para Leticia Hernández, para María Isabel Olivares, para Alan Ramírez, para Eli Jaramillo, para Landeros Rosaura, para Carlos Hermosillo. Muchísimas gracias, un beso para cada uno de ustedes, que siga siendo un gran lunes, este inicio de semana, que siga siendo ameno, productivo y que todo esté fluyendo súper bien en el trabajo. Nos vamos con más música, llegan mis amigos de Rake y ¿qué creen? Nos deleitan con esta canción que lleva por nombre Creo en Ti y en Este Amor. Aquí, en la nueva Amor 103.1, solo música romántica.

Estás escuchando la nueva Amor 103.1, solo música romántica. En este momento te voy a compartir nuestra afirmación en amor que tienes que ir a descargar a nuestra red social oficial Amor FM. ¿Estás lista para repetirla conmigo? Perfectísimo, así que dedícate un minutito de tu tiempo para poder hacerlo. Y dice así: abrazo mi autenticidad porque sé que mi esencia es mi mayor fortaleza y mi regalo para el mundo. Me amo tal como soy. Vamos otra vez. Abrazo mi autenticidad porque sé que mi esencia es mi mayor fortaleza y mi regalo para el mundo. Me amo tal como soy. Amigos, la autenticidad no consiste en que somos perfectos, ¿verdad? En ser perfectos, sino en tener el valor de ser tú misma. Cuando abrazas tu esencia, dejas de vivir para cumplir expectativas ajenas y comienzas a construir una vida con más paz, con más confianza y con más satisfacción. Tu mayor fortaleza siempre será ser quien realmente eres. Sé auténtico y abraza eso de ti. Ya lo sabes. Vámonos con más música. Llega en este momento mi querida Amanda Miguel y nos deleita con ¿Cómo sabe quién soy? Aquí en la nueva Amor 103.1, solo música romántica y a través de iHeartRadio.

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1: 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La vida te responde diferente en función de esta sintonía contigo mismo. 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
3: Construye tu propio mundo. Así llegaremos a mirar el mundo con ojos nuevos. La naturaleza no está fija, sino que es fluida. El espíritu la altera, la moldea, la construye. Todo espíritu construye su casa y más allá de su casa, su mundo. Sabe pues que el mundo existe para ti. Solo podemos ver lo que somos. Todo lo que tenía Dan, todo lo que podía hacer el César, lo tienes tú y lo puedes hacer tú. Adán llamó a su casa los cielos y la tierra. César llamó a la suya Roma. Quizá tú puedas llamar a la tuya oficina, profesión, actividad.
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1: Linda tarde de lunes, el inicio de esta gran semana. Que nos vaya súper bien a todos. Soy Cindy Dorantes y te doy la bienvenida a La Nueva Amor 103.1, solo música romántica. Estamos listísimos para nuestra siguiente hora de charlando entre amigas y amigos. Seguimos echando chismecito, ¿verdad? Echando chismecito tú y yo acerca del cansancio emocional. ¡Qué barbaridad! A veces no nos damos cuenta, pero estamos pasando por una situación así. Y hoy estamos platicando acerca de qué actividad nos puede ayudar a recuperar esa tranquilidad cuando te sientes emocionalmente cansado. Lo seguimos platicando aquí en La Nueva Amor 103.1.
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1: Las 5 de la tarde con 2 minutos. Es algo más de la quinta estación.

0: Yuridia, esa no. Oigan, ya se convirtió en mis favoritas también, de mi querida Yuridia, eres mi nada, aquí en la Nueva Amor 103.1, solo música romántica, ya a las 5 de la tarde con 10 minutos. Soy Cindy Dorantes y estamos platicando acerca del cansancio emocional, ¿no? Y que hay algunas actividades que nos pudieran ayudar para salir adelante de eso, porque todos estamos propensos, a veces llevamos cargando tantas cosas que te digo, los hijos, que los estudios, la escuela, que a lo mejor, no sé, alguna situación muy en particular que pudieras estar atravesando. Te quiero compartir lo que nos dicen en redes sociales y le mando un gran saludo a mi querida amiga Leticia Hernández. Dice, buen día Cindy, para el cansancio emocional, una tarde de cine y unas palomitas. Eso, dice, me encanta la nueva amor, saludos. Saluditos para ti, mi querida amiga Leticia, y totalmente de acuerdo. Hay que desconectarnos, a veces es muy importante el pasar el tiempo con uno mismo, ya sea que te tomes un cafecito en tu lugar favorito, en tu casa, que vayas y disfrutes de una buena película, si te gusta muchísimo este tema del cine o la parte del arte, la sección del arte que a ti te guste, ¿sale? Lo importante es disfrutarte tú, desconectarte, y eso también va a ayudar a recargar esa famosísima batería emocional. Otro saludo también para mi amigo Leonardo Robledo, que nos dice, practicar deporte o gimnasio, totalmente de acuerdo, desarrollamos endorfinas que nos van a ayudar muchísimo a poder pues estabilizarnos, ¿no? Esta parte emocional y ayudar a todo el estrés que pudieras estar pasando por alguna situación en particular, que es lo que a veces pasa, es lo que propicia más bien que estés emocionalmente cansado. No te descuides, recuerda que la salud mental es muy importante. Nos vamos con más música, Juan Gabriel, Hasta que te conocí. Ay, ay, ay, no, si andamos, pero con todo, mis queridos amigos. Sigue cantándole fuerte y a todo pulmón en la Nueva Amor 103.1, solo música romántica.
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4: Ha llegado el momento de poder mandar saluditos en esta gran tarde de mitad de semana. Le mando un gran abrazo para Fredo Pérez, que se pone en contacto conmigo a través de redes sociales, para Luz Gisela Peralta, para N. Esquivel, Belkis Quintero Paz, para Carmen Juárez, Luis Vega, Benito Moreno, Odalis Berroa, para Murguesía, para Rosa Vital Martínez, Luis López. Gracias por estar en sintonía de La Nueva Amor 103.1, solo música romántica. Y también muchísimas gracias por ponerte en contacto conmigo a través de redes sociales. Tú también lo puedes hacer. Encuéntrame como Cindy Dorantes en Amor y además te invito a que nos sigas en nuestra red social oficial Amor FM. Continuamos con más música. Sigue preparando tu garganta para que, bueno, con todo saques el fuá con las grandes canciones que tenemos para ti aquí en La Nueva Amor 103.1, solo música romántica.

Gran canción, Cara Luna, en la Nueva Amor 103.1, solo música romántica, ya a las 5 de la tarde con 29 minutos. ¡Qué rápido se nos fue el tiempo, amigos! Hay que seguir disfrutando. Espero que estés cantando fuerte a todo pulmón y que también esté fluyendo todo bien por allá en el trabajo. Oye, ¿qué actividad te ayuda a recuperar la tranquilidad cuando te sientes emocionalmente cansado? Bueno, decirte que si tú estás cansado te vas a dar cuenta por algunos puntos que ya platicamos, pero también por esa dificultad que pudieras tener para concentrarte, por este tema también del aislamiento, de la sensación de estar saturado y más. ¿Qué puedes hacer para trabajar esas áreas? Hay que afrontar, hay que ponerle nombre y de dónde viene la situación que te está provocando a lo mejor estrés, ansiedad, dificultad ya para seguir haciendo tus actividades, ¿verdad? Y esto solamente se logra cuando te dedicas un tiempo para ti, ¿no? Un cafecito, como siempre les digo, son los momentos que podemos aprovechar para tener ese tiempo de introspección. Entonces, te invito a que hagas esas pausas durante el día con un café, con una película, como nos dijo nuestra amiga hace rato, ¿verdad? Una peli y tus palomitas. También hay que darnos esa oportunidad de expresar lo que sentimos con alguien de mucha, mucha confianza que pueda darte un buen consejo, ¿sale? Y que hasta ahí quede la información. También hay que aprender a decir no cuando sea necesario. Aprende a decir no. No siempre tienes que estar para todos lados, o sea, porque también a lo mejor eso te está agotando, ¿no? Hay que realizar actividades que nos ayuden a relajarnos, como caminar, leer, abraza un árbol, suena súper chistoso, pero abrázalo, créeme que la naturaleza tiene muchísima relación con el ser humano. Por algo nuestros ancestros, ¿verdad?, ocupaban muchísimo esta parte de la medicina natural y es a base de plantas, ya sabes. Entonces también nos ayuda muchísimo escuchar música, practicar alguna técnica de respiración, buscar apoyo profesional siempre será válido. Así que ya sabes algunas actividades que puedes hacer para recuperar esa tranquilidad y para llenar tu batería emocional. Nos vamos con más música. Princesa tibetana, llega Timbiriche a la Nueva Amor 103.1, solo música romántica y a través de iHeartRadio.

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3: Las 5 de la tarde con 39 minutos y quiero mandar un saludo para Jonathan Trejo, para Gilberto Vázquez, para Lae JM Nicolás, para José Ambriz, para Rafiki Fam, para José Arturo Membrila, para Raúl Lobo, Sergio López, para Maribel Mesa, para Benito Moreno. Gracias por estar en sintonía de la nueva Amor 103.1. Solo música romántica. Y también saludos a todos los deportistas y a todos aquellos que se dieron cita en este gran festival de voleibol infantil y juvenil que se dio aquí en la Ciudad del Deporte en el León, Guanajuato. Vámonos con más música. Llega nuestro español favorito, Enrique Iglesias. Escapar en la Nueva Amor 103.1, solo música romántica.

¡Qué gran canción! Escapar de Enrique Iglesias aquí en la Nueva Amor 103.1. Solo música romántica. Ya a las 5 de la tarde con 43 minutos. Ha llegado el momento de despedirme, pero recuerda que es súper importante darnos cuenta si tenemos algunas características de las cuales platicamos el día de hoy que nos dan indicios de que nuestra batería está descargándose. ¿Sale? Que tenemos ese cansancio emocional por la situación que sea. Hay que pedir ayuda también. Esto es súper válido y hay que ayudarnos también a apoyarnos de ciertas actividades que platicábamos, ¿no? El día de hoy, como hacer pausas durante el día, aprender a decir no cuando es necesario, realizar actividades que nos ayuden, levantar la mano, ¿verdad? Es súper importante. Entonces, por favor, hay que reconocer que la salud mental es importante y se fortalece cuando aprendemos también a escucharnos a nosotros antes de que ese agotamiento te detenga, ¿verdad? Hay que hacer pausas a tiempo porque esto también es una forma de avanzar. Nuestra frase llegadora con amor dice así: con el mismo amor con el que abrazas a los demás, abraza también tu corazón, abraza tu paz, abraza tus emociones y tu bienestar, porque estos merecen ser cuidados todos los días. Ya lo saben. Espero que te haya gustado mucho el tema, que te haya hecho mucho sentido, que lo pongas en práctica o que puedas compartir este tema a alguien más. Y recordemos la importancia de la salud mental y emocional. Mis queridos amigos, me despido. Te dejo con muy buena voz y buena compañía. Y es Adriana Erandi, quien se queda contigo en punto de las 6 de la tarde y hasta las 10 de la noche. Mañana llega Lidia Mares en punto de las 10 de la mañana al Morning Show. 2 de la tarde, Beatrix Razo con Panorama Informativo Guanajuato. Y yo regreso contigo a las 3 de la tarde para seguir charlando entre amigas y amigos. Nos despedimos con La Oreja de Van Gogh y esta canción que me encanta y tiene un significado para mí porque aprendí a tocar guitarra con ella. Con ella, fue la primera, se llama Cuídate. La disfrutas en La Nueva Amor 103.1, solo música romántica. Soy Cindy Dorantes. Recuerda esto, nunca dejes de creer en la magia del momento. Bonita tarde, hasta mañana. Bye bye.

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1: La vida se va y no te enteras. 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
2: Los fanáticos del ahorro celebran

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